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Buen día para todos. Bienvenidos a la mañana de la radio. Bienvenidos a la mañana de este día martes. Estamos arrancando la mañana de la 95, una mañana con el cielo parcialmente nublado a esta hora, con mucha niebla sobre superficie. Tenemos una temperatura de 4 grados, humedad relativa ambiente del 89% de humedad, según indica el Servicio Meteorológico Nacional. El viento del sudeste a 3 kilómetros por hora de promedio. La presión atmosférica 1019,5 hectopascales y la visibilidad a esta hora de 500 metros, según indica entonces, reitero, el Servicio Meteorológico. Para hoy, pronóstico anuncia cielo parcialmente cubierto todo el resto del día. Va a salir el solcito. Tenemos una... En lo que respecta a la máxima prevista para hoy, 13 grados, según indica el Servicio Meteorológico. Entonces tenemos 13 grados máxima para hoy, reitero, con una temperatura a esta hora de 4 grados, humedad del 89%. Le damos la bienvenida a Tatiño Ríos, a la operación técnica, como todos los días, hoy con la música del grupo Virus. Bien, y estamos arrancando la mañana de la radio para contarte primero, lo tiene que ver con información local. Bueno, atención, no hay luz en las rotondas. Sí, atención con esto, nos avisaban hoy tempranito, ya de la madrugada, muchos vecinos muy preocupados por esta situación, ya que, por ejemplo, la rotonda de ruta 29-74, 50 y 74, acceso Perón y 74, todo ese sector está sin luz en las rotondas. Hay mucha niebla, también, así que bueno, atento con esto porque a esto se suma que hay muchísima niebla también entonces en nuestra ciudad, en esta zona de la provincia de Buenos Aires, con lo cual hay que circular con mucha, mucha precaución. Reitero entonces, las rotondas sin luz de 29-74, 50-74 y acceso Perón y 74, también todo ese sector sin luz a esta hora. Atención entonces a circular con precaución. Estamos arrancando la mañana de la radio para acompañarte como otros días a través del 95.3 de tu dial. Por supuesto, te puedes comunicar con la radio al 2494-31 en la provincia de Buenos Aires, con lo cual hay que circular con mucha, mucha precaución. Reitero entonces, las rotondas sin luz de 29-74, 50-74 y acceso Perón y 74, también todo ese sector sin luz a esta hora. Atención entonces a circular con precaución.

0: Estamos arrancando esta edición de Mejor Mañana de esta manera, por donde se marcha.
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0: Vamos a títulos y noticias en esta mañana de la 95, información del ámbito local para compartir primero entonces en la mañana de la radio, después vamos a ir a títulos nacionales también, como hacemos siempre en la recorrida informativa, como cada mañana por el aire de la 95. Vamos a comenzar entonces ahora con títulos y noticias locales en el ámbito local. Te contamos entonces ahora los principales temas de esta mañana entonces en materia informativa, Comenzando en este caso por la noticia, lo tiene que ver con la Municipalidad de Ayacucho, que informa nuevas sobre infraestructura. La Municipalidad, a través de la Secretaría de Obras Públicas y Servicios Públicos, lleva adelante la ejecución de red cloacal en la calle Los Ceibos, entre Bauer y Kuzman, en un trabajo conjunto con los vecinos, que realizaron el aporte de los materiales necesarios para la obra. Se ejecutaron en total 100 metros de red cloacal y se concretaron 10 conexiones domiciliarias. Esta intervención mejora la calidad de vida de familias y sector, y refleja la importancia del trabajo colaborativo entre la Municipalidad de Ayacucho y la comunidad para seguir construyendo una ciudad con más servicios para todos, dice la Municipalidad de nuestra ciudad. Más títulos y noticias locales en esta mañana. También, bueno, el PJ realizó días pasados, el sábado, una charla sobre pensar el proyecto nacional desde lo local, con la participación de Santiago Leudad. En el encuentro se compartieron líneas de trabajo de la Secretaría Técnica del PJ y se debatió sobre los desafíos del desarrollo productivo de Ayacucho y la región. Se destacó la importancia de los municipios como actores claves para impulsar el crecimiento económico y social desde las potencialidades de cada territorio. La jornada permitió reflexionar sobre el presente y futuro de la matriz productiva, así como también las oportunidades para fortalecer sectores estratégicos como la industria de los servicios y la economía del conocimiento. Desde el PJ local agradecen la generosidad y compromiso de Santiago Leudad y también a cada compañero, compañera y vecino que se acercó a participar y aportar su mirada a este encuentro, que forma parte de un ciclo de charlas y debate que seguiremos impulsando, dice el PJ, porque creemos que pensar el presente y planificar el futuro también es una tarea colectiva, dice el Partido Justicialista de Ayacucho.
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0: Más temas locales, como siempre en el primer resumen informativo de la mañana, lo tiene que ver con temas e informaciones de esta mañana. En lo que respecta al ámbito deportivo, también hubo destacada actuación de nadadores ayacuchenses en el Lirenat. Según la fecha de la Liga Regional de Natación, Lirenat se desarrolló el sábado en el Natatorio Gimnasio Palestra de Necochea, con la participación de nadadores del CEF 32, junto a los locales de la Asociación Deportiva Arenas de Necochea, también de Balcarce, Tres Arroyos, La Costa, Madariaga y La Dulce. En este caso, en lo que respecta a participación ayacuchense, se destacan en la categoría preinfantil Malena Berardoni, tercer lugar 25 metros pecho y tercer lugar 25 metros libre. En menores libre, Ulises Rojas, segundo lugar en 50 metros libres, tercero en 50 metros pecho. Cadetes libre, Juana Acosta, 50 metros pecho, segundo lugar, segundo en 50 metros libre. También participaron juveniles libres, Lara Rojas, Tomás Camargo, Antonio Martiarena, Julieta Puchulu y Martina Cantarini. En cadete promocional, Franco Gianetti. En juvenil promocional, Facundo Reimondes. Mientras que en posta, 4 por 50 combinados, Camargo, Rojas, Reimondes y Gianetti, que lograron el séptimo lugar en su competencia. Se viene el aniversario del pueblo, el 22 de junio, Ayacucho cumple 160 aniversario de la fundación del partido Ayacucho y habrá actos y homenajes en tal sentido. La municipalidad justamente organiza el evento, comenzará ya el sábado 20 de junio, a partir de la hora 20, con una peña aniversario. La misma será con entrada libre y gratuita, en el galpón de la Fiesta Nacional del Ternero y de la Yerra, habrá artistas locales y el cierre.

0: será con el grupo Diamante 2 alrededor de la medianoche. Eso será el sábado con entrada libre y gratuita. El 21 de junio, a partir de las 11 de la mañana, habrá una corre-caminata aniversario, 7 kilómetros y 75 kilómetros, salida de la Plaza Ciaño. A la hora 19 habrá un concierto en el Salón Libertador de tango con José Luis Casali y Ariel Gess. Mientras tanto, el día lunes 22 de junio, día del aniversario de Ayacucho, habrá a la hora 9:30 una ofrenda floral en el Monumento Zoilo Míguens, entre Míguens y Dindart. A las 10 de la mañana un desfile cívico sobre Avenida Solanet, desde Colón a Pasteur. Mientras tanto, a la hora 14 habrá una pantalla gigante con el partido de Argentina. Venía a alentar a la selección en el Mundial, afuera del galpón de la Fiesta del Ternero. Será a la hora 14. A la hora 16 será el concurso Dulce Tradición en la exposición de la Fiesta Nacional del Ternero y de la Yerra, también en el galpón, donde se va a realizar este concurso de postre. A la hora 16 entonces será esta parte, el lunes 22. Y a la hora 19 cierran los actos conmemorativos por el aniversario de Ayacucho con una misa en conmemoración del aniversario. Al finalizar se compartirá un chocolate caliente en las puertas de la parroquia Nuestra Señora de Purificación. Es parte entonces del evento que, reitero, comenzará entonces el día sábado con una peña, el día domingo con la correcaminata y el concierto de tango, y el lunes con todas las actividades de desfile cívico, pantalla gigante para la selección y luego también concurso de dulce, todo en el galpón de la Fiesta del Ternero, y la misa de cierre y actividades entonces en el marco del 160 aniversario de nuestra ciudad.
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0: Más títulos y noticias también compartimos en la mañana de la 95. Nos tiene que ver con informaciones locales también. Entonces vamos repasando en la mañana de la radio. También en el ámbito deportivo, de otros temas que han quedado el fin de semana, también se destaca la pelota paleta. Hubo actividad de pelota paleta el fin de semana con la pareja Gamitea de Ardoy. Se quedaron con la fecha de Ayacucho, la tercera del provincial apertura en categoría quinta, que hermano ayacuchense Gonzalo Gamitea y Juan Ignacio de Ardoy. La fecha se jugó de la región este en el trinquete del Club Atlético, con la participación de Atlético A, la pareja de Tomás recién, Atlético B con Manuel Severo y Tomás Vitral, y Ayacucho, y Boca de Rauch, también entonces fueron parte del evento, además también de Madariaga A y B. El Gamitea de Ardoy finalizó la zona con 22 puntos, clasificando de esta manera las semifinales que se disputarán el 20 de junio en el marco de la quinta categoría de la pelota paleta.
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0: También en el ámbito local, sabor agridulce para la participación de Indio Pereira en el General Alvear, provincia de Mendoza, en la tercera fecha de MX argentino. El piloto ayacuchense motocross Indio Pereira tuvo un buen comienzo, pero cerrando sin largar en la última manga de la categoría 125 centímetros cúbicos, piloteando una Yamaha del equipo Lácteo Suple y Esteban Mosela Premium. En la clasificación del sábado finalizó décimo en la grilla de la largada para las dos mangas del domingo, para una categoría que contó con 20 motos. El domingo el trazado amaneció totalmente mojado por la lluvia de la noche mendocina, lo que complicó el desarrollo. En la primera manga Indo le largó bien, pero en la primera curva un competidor de atrás le pegó en la rueda tercera y se le bajó de la moto. Se recuperó, volvió a pista, último y a puro ritmo escaló hasta el puesto 11. Para la segunda manga el equipo dejó la moto en condiciones, pero antes de la partida la caja de cambios acusó la falla por el golpe de la manga anterior. El equipo decidió no largar para cuidar al piloto y evitar una rotura mayor. Dice entonces el informe con un sabor agridulce la participación de Indio Pereira en la categoría MX argentino, en la en este caso motocross de la región, en este caso en la participación en Mendoza, provincia de Mendoza, donde estuvo compitiendo el ayacuchense. Estamos recordando títulos y noticias en el plano local, en esta mañana haciendo un resumen informativo de la mañana, entonces a través del 95.3 de tu dial, en esto que es Mejor Mañana. También lo tiene que ver con temas locales, también entonces esta mañana vamos repasando también, bueno, podemos estar ampliando información con respecto a esta nota que ha enviado el PJ en referencia al bloque de concejales, mejor dicho, Fuerza Patria, en referencia a la desaprobación de la rendición de cuentas y los dichos del intendente municipal el viernes en conferencia de prensa, con una respuesta del bloque de concejales que van a estar visitándonos durante la mañana. También en el plano local, por último, continúa el programa de salud escolar Ayacucho. La municipalidad, a través de la Jefatura Distrital de Educación, junto a la Jefatura Distrital, perdón, y la Acción General de Cultura y Educación de la Provincia de Buenos Aires, continúan las jornadas de equipo de trabajo, continúan recorriendo distintos establecimientos educativos del distrito, realizando controles de salud y acciones preventivas que contribuyen al bienestar y al desarrollo integral de las estudiantes. Por tal motivo, la actividad continúa con este programa, entonces visita distintos puntos educativos de nuestra ciudad en este programa de salud escolar. Dice entonces el informe también del ámbito local de esta mañana. Por último, también en el plano local, bueno, en este caso la sede del barrio Jardín lamenta el fallecimiento de nuestra convecina Alicia Canosa, ¿no? También un tema bueno, que fue muy comentado ayer, el fallecimiento de nuestra querida convecina Alicia Pelusa Canosa. Bueno, en la sede del barrio Jardín también, bueno, lamenta el fallecimiento de esta convecina, con una amplia participación en la sede barrial, como también de colaboración permanente ante los distintos eventos realizados por la sede a lo largo de su trayectoria. También el área de adulto mayor de la municipalidad, bueno, también mencionó el fallecimiento de esta convecina, activa participante de distintas tareas y actividades del área adulto mayores de la municipalidad de Ayacucho, entre otras tantas actividades que realizaba la querida Pelusa Canosa, porque, bueno, en el día de ayer nos dejó físicamente. La hora 7:16 minutos, títulos de noticias hasta aquí, del ámbito local. Compartimos en el comienzo de Mejor Mañana, reiterando entonces que no hay luz en la rotonda de 29, 74, 50 y 74 y también en la llegada, en la zona de llegada de Ruta 74 y acceso Perón, también sin luz toda esa zona. Reiteramos, con mucha niebla, así que circular con mucha precaución por toda esa zona del partido de Ayacucho.
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0: Seguimos ahora en este espacio, entonces, a través del Mensu Maderas, de compartir títulos nacionales también en esta mañana de la 95. También, bueno, gracias al oyente, allí a Alejandro, que nos manda también en este caso de las rotondas. Entonces, esa zona sin luz, entonces retiramos mucha precaución, Retiramos toda esa zona, entonces, lamentablemente, sin energía eléctrica y también en las casas. Ahí nos manda el amigo Mario, que también en las viviendas de esa zona tampoco hay luz, del acceso Perón y Ruta 74. Vamos ahora a contarte títulos de noticias del ámbito nacional, los principales diarios porteños de esta mañana. Comenzamos por la portada de Página 12, Buscando a Adorni, dice Página 12, título principal de esta mañana. Hace casi tres meses empezaron las sospechas sobre el enriquecimiento del jefe de gabinete de la Nación, Manuel Adorni. Hace más de 30 días que Milei dijo que Adorni ya tenía lista la declaración jurada. Ahora, sobre la inauguración del Mundial, deslizan que es cuestión de días para que aparezca el dibujo que intentará justificar gastos en propiedades y viajes que rondan el millón de dólares en el último año. La Fiscalía espera informes contables, titula hoy Página 12. Título de Página 12 también, Cristina es una presa política, consejeros del de la magistratura presentaron la Facultad de Derecho un informe de las condiciones de detención de Cristina Kirchner, más restrictivas, dice por acá, más restrictivas que los genocidas o los narcotraficantes, dice título de Página 12. A recordarlo, humano e infinito, dice el título, en este caso de Página 11 también, de esta mañana. Tras 18 horas de una peregrinación innecesaria, terminó la, incesante, peregrinación incesante, dice el título de Página 12, terminó la despedida del Indio Solari, una organización impecable, permitió que casi un millón de ricoteros cumpliera con el ritual de la despedida, titula hoy también Página 12. Por último también Página 12, Perú sigue en vilo, Roberto Sánchez alcanzó el 50% de los votos frente a Fujimori, que rondó el 49,9%, todavía faltan en escrutar los sufragios en el extranjero, titula hoy Página 2. Y también bolsillos desfondados, la morosidad en el pago de crédito ya alcanza a 5,3 millones de personas, el 27% con atraso de más de 90 días en pago de créditos, bolsillos desfondados, dice Página 12, título principal de esta mañana.
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0: De Página 12 vamos ahora a La Nación. Vuelve la atención en el Senado con una nueva ronda de designaciones de jueces, dice hoy La Nación, título principal. El gobierno impulsará hoy a 7 postulantes, mientras negocia otros 64 cargos de jueces que tendrá que designar el Senado de la Nación. La tensión política volverá a instalarse hoy en el Senado, cuando a partir de las 10 de la mañana comienza a circular por la Comisión de Acuerdos 7 candidatos a jueces que impulsa el gobierno, que en paralelo negocia otros 64 pliegos a cambio de apoyo al proyecto de ley con gobernadores y senadores dialoguistas, titula hoy el diario La Nación. España dejó de lado la grieta para ovacionar al Papa León XIV, León XIV, después de ofrecer un discurso de media hora en la que destacó el valor moral de las decisiones justamente políticas y condenó la eutanasia y el aborto. El Papa León XIV escribió ayer recibió una ovación de tantos senadores como diputados españoles de todos los sectores políticos en su discurso ayer en las cámaras de España. Una nueva detención y una posible confesión del crimen de Agostina en Córdoba. En las últimas horas la justicia arrestó a la tercera involucrada en el caso. Se trata de que es la mujer dueña del auto que usó Barrelier. Pidieron el jury ahora a los dos fiscales del caso, dice el diario La Nación. La investigación por el femicidio de Agostina Vega en Córdoba entró en una nueva etapa de novedades, cuando la máxima expectativa está puesta en la posibilidad de que Claudio Barrelier fuera indagado hoy y contara cómo fue el crimen. Ayer, al caer la noche, la detención se centró en la detención de Soledad Andriani, que es la dueña del Ford Ka negro, en el que, según se presume, el principal acusado llevó los restos de la chica de 14 años hasta el descampado, donde fueron encontrados el sábado por la mañana. En tanto, los diputados opositores Vieron ayer los dos fiscales relacionados con la causa, Barrelier, se han sometido a un jury enjuiciamiento por mal desempeño de funcionario público, titula hoy el diario La Nación.
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0: Más título del diario La Nación, Harari y Milei polemizan por las empresas no humanas. El filósofo israelí Harari advirtió sobre la iniciativa oficial para las sociedades con IA. El presidente respondió al tema, un debate nacional, titula hoy el diario La Nación. Otra baja la inflación en la Ciudad de Buenos Aires, 2,1% en mayo. La inflación volvió a desacelerar en la Ciudad de Buenos Aires y marcó 2,1% en mayo, un 0,4% menos que el mes anterior, titula hoy La Nación también. La Nación también habla de las elecciones en Perú. Sánchez al frente en Perú por 35.000 votos, tenía una ajustada ventaja frente a Keiko Fujimori, titula el diario La Nación. También el mismo diario habla de la muerte de María Rosa Fugazot, una incansable figura del teatro, de la televisión y el cine. De Operación Jajá trascendió series como Culpables o también en El Puntero, mientras que en el teatro ganó más de 20 premios con papeles clásicos, titula Fue encontrada sin vida en su departamento, titula hoy el diario La Nación. Y en la última prueba, la selección, Messi tendrá sus minutos en el partido de hoy. A la hora 22, Argentina juega con Islandia, partido amistoso, con la reaparición de Messi, en algunos pasajes del amistoso, la Argentina jugará con Islandia en la antesala del Mundial. A nada del Mundial, juega su último amistoso la selección argentina, titula el diario La Nación.
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0: Bueno, también el título de los diarios Crónica, la inflación de mayo en la Ciudad de Buenos Aires bajó a 2,9%. También Crónica habla de Messi va a jugar, y anticipó hoy, ayer, Scaloni, me parece, andaba el diario Crónica, sobre la participación de esta tarde, esta noche, mejor dicho, de la hora 22, de Messi en el partido con Islandia. Vivirá siempre en el corazón de su pueblo, con esa frase despidieron los restos del Indio Solari, justamente, bueno, su equipo de trabajo, su equipo técnico y colaboradores agradecieron a toda la multitud que acompañó. Se habla de cerca de 1 millón de personas que pasaron por el Centro Popular de Villa Domínico, en la Plaza de los Trabajadores, donde se despidió el emblemático artista. Que su música no pare nunca más. Sus restos fueron trasladados al cementerio de Lanús en una despedida íntima. Detuvieron a la dueña del 4K en el que habrían trasladado el cuerpo de Agostina. El mundo del espectáculo llora a María Rosa Fugazot, también dice Crónica también. Se definen las elecciones en Perú voto a voto. Y también el título de Crónica, bueno, el amistoso esta noche de la Argentina, titula hoy el diario Crónica en esta mañana de martes.
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0: Y nos vamos ahora a diarios de la zona que nos cuentan en esta mañana, los diarios de la región, que nos cuenta el diario de Tandil y un diario de Mar del Plata. Ahí vamos.
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0: Título del diario de Tandil, en este caso, el diario La Voz de Tandil, nos dice en esta mañana de día martes, choque en la 226 en Buenos Aires. Una mujer herida, un auto y un camión protagonizaron un fuerte choque este lunes por la tarde-noche en el cruce Rutero de 226 y Calle y Avenida Buenos Aires, titula hoy el diario La Voz de Tandil. El diario La Voz de Tandil también habla que para el rector de la UNICEN, dice por acá, se escapó el título, ahí estamos volviendo entonces a la portada del diario La Voz de Tandil. Para el rector Marcelo Aba, no es momento de dar de baja la cautelar para extraer el conflicto universitario, titula hoy el diario también. Comienza la etapa cultural de Juegos Buenos Aires 2026 en toda la provincia de Buenos Aires. Se abre la inscripción para la 23ª edición de Tandil Cine en Tandil y el municipio afronta un juicio porque la usina se niega a informar los sueldos de sus autoridades. Directores, síndicos y gerentes no quieren informar los sueldos que perciben la usina de luz, con lo cual entonces serán, este caso, una demanda del municipio. Y también, por último, el recuerdo de su colega Afonso. Falleció el reconocido fotógrafo tandilense Mario De Pian. En las últimas horas fue recordado por sus colegas tandilenses. Y también, por último, volanteaba para alertar a vecinos sobre las tarifas de gas más caras, de si Milei logra aprobar la caída de la zona fría. el PJ tandilense salió a rayer volantear para alertar a vecinos sobre las tarifas de gas que llegarían más caras en el caso de sacar la zona fría, que falta su tratamiento en el Senado de la Nación. Titulado el diario La Voz de Tandil. Y por último vamos al Atlántico de Mar del Plata. Nos dicen esta mañana, ya va abriéndose el cielo en esta mañana. Títulos ahora del diario El Atlántico. Nos dicen esta portada de martes 9 de junio del 2026. Estatales vuelven a discutir salarios en la provincia de Buenos Aires. La violencia de hacia dueño una vez más de la noche marplatense, otro título en este caso, del diario también El Atlántico. Y sobre el tema de los estatales, que hemos leído primero, dice que justamente anuncia la Asociación de Trabajadores del Estado, ATE, de forma del gobierno de la provincia de Buenos Aires, y le da comunidad a la discusión por salarios. El encuentro, informó ATE bonaerense, será el próximo jueves. En marzo los estatales habían acordado un aumento del 9% en tres tramos, el 1,5% abonado en febrero, 5% en marzo y 2,3% en abril. También se acordó una reubicación excepcional. Bueno, y se abría un paro de una asociación de maestros de la provincia de Buenos Aires para el 11 de junio en la provincia. Atento a esto, entonces, vamos a ver qué pasa, pero el 11 de junio, que es el jueves, justamente, se anuncia un paro docente. El Dibu parla italiano, dice título del diario El Atlántico de Mar del Plata. El marplatense es tentado por la Juventus para reforzar el arco de cara a la temporada 2026-2027. Veremos qué pasa al respecto. Las armas nunca podrán edificar una paz auténtica y duradera, dijo el Papa León XIV en su visita a España. También el diario El Atlántico habla de tiempos violentos, hablando del Consejo Liberante de Mar del Plata y ayer esta polémica entre los conductores de aplicaciones Uber y los taxistas. Penal de Batán, realizan el primer simulacro anual de evacuación y la selección se enfrenta hoy con Islandia en un amistoso. Y también, bueno, Mar del Plata recuerda a María Rosa Fugazot y su paso por temporadas marplatense, titulado el diario El Atlántico de Mar del Plata. La hora 7:30 ya en todo el país, hasta acá los títulos y noticias del ámbito nacional, regional, con este auspicio comercial.
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0: Bueno, nos vemos en la mañana de la radio integrada todo el tiempo. Te cuento información para la comunidad. Atención, se ha encontrado una llave tipo candado, única. Calle 25 de Mayo tiene un llaverito negro con una medalla con siglas. Es su dueño comunicarse por privado. También se encontró un cuellito, se extravió en este caso el cuellito de nena. En la zona de Rosa y Blanco, en la zona de Avenida Solano y Martín Fierro. Si alguien lo encontró, por favor comunicarse con la radio, traerlo aquí en la emisora. También se encontró una llave única, tipo candado, con llaverito que dice la palabra Florida. Está acá en la radio, que sea su dueño, va a ser retirado por la 95. Y también nos enviaban recién otro mensajito más por acá. Una llave de vehículo Nissan. Se encontró en la vía pública, en este caso tiene un vecino, así que bueno, quien se considera el sueño de comunicarse aquí con la radio. 7:41, antes de seguir, vamos a reiterar también, ahí nos escuchaban, nos escuchaba la gente de alumbrado con respecto al tema que estábamos diciendo de las rotondas. Bueno, efectivamente hay un problema técnico de EDEA, no pertenece al tema de alumbrado, sino a EDEA, una problemática, así que está trabajando allí, pero bueno, igualmente está la gente de tránsito en las rotondas, hay mucha niebla todavía. Así que nuestra gente de tránsito de la municipalidad y la policía también ubicándose en las rotondas para evitar que circulen sin conocer que están estas situaciones. Están entonces sin luz, ya de a poquito va amaneciendo, pero todavía falta un rato para que amanezca del todo. Así que bueno, está allí la gente de tránsito y la policía para advertir sobre las rotondas sin luz en esta mañana. 7:42 minutos, ahora vamos a compartir todo el tiempo en la mañana de la 95 con el auspicio como siempre de Granja Don Rogelio. 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Datos del tiempo, hasta ahora en Ayacucho, 6 grados, la temperatura, humedad del 86%, la presión esférica 1020,1 hectopascales, viento del sudoeste a 6 kilómetros por hora de promedio. Para hoy, pronóstico anuncia cielo presente nublado, la máxima hoy 13 grados en nuestra ciudad con el cielo parcialmente nublado, entonces retenemos 13 grados máxima, se anuncia para hoy en nuestra ciudad. La farmacia de turno sigue siendo de Hoyos hasta las 8 y media de la mañana y luego para el martes 9 la farmacia de turno va a ser del Indio para hoy. Reitero, sigue siendo entonces hasta las 8 y media de la mañana la farmacia de turno de Hoyos. A partir de ese momento del Indio será la farmacia de turno en nuestra ciudad. 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Ahora vamos al campo con este auspicio comercial.
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0: Y hoy el mercado agroganadero Cañones tiene su primera ronda operatoria de semana tranquila hoy. 3.863 animales hoy en Cañuelas, un ingreso moderado para esta primera ronda operatoria de la semana. 3.863 animales hoy solamente ingresaron al mercado agroganadero de Cañuelas. Retiéndose Cañuelas, 3.863 animales. 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Nos trae ahora las quinielas de anoche en este espacio de Mejor Mañana. Entonces, como siempre en este momento, compartimos las quinielas nocturnas. Ahí vamos entonces con las quinielas de anoche. Entonces decíamos, en el repaso que hacemos como cada mañana. En este caso, quiniela de la ciudad de Buenos Aires. Vamos entonces con el repaso. Ahí estamos, ahora sí. Entonces, quinielas nocturnas de ayer a la cabeza en la ciudad. Se ubicó el numerito favorecido, el 8.442. 8442, las zapatillas. En la provincia de Buenos Aires a la cabeza, 2.226. 2226 es la misa. En la tómbola de Montevideo a la cabeza, el 011, 011, el 11, el minero. Y en la cordobesa a la cabeza, 3249, 3249, 49, la carne. Entonces, reiteramos, ciudad, 8442, provincia, 2226, que es la misa, mira, la despedida del indio, fue la misa, y en la provincia de Buenos Aires, todo tiene que ver con todo. En la tómbola, el 011, el minero, y en Córdoba, 3249, 3249, 49 la carne. 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El 2494-003247, saludo para Guillermo, o también en Güemes 813. 7:48, hasta aquí la información, seguimos ahora de esta manera.
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1: Compartimos clasificados 95. Rubro ventas. Se vende celular Samsung J7 Prime en excelente estado. Tratar al celular 2494-244347. Se vende propiedad horizontal con dos departamentos y terreno para construir tres unidades más. Zona Avenida Dindart y 25 de Mayo. Se entrega con renta vigente. Contacto 2494-585593. Se vende un calefactor marca MG de 5.000 calorías, tiro natural, un leño a gas natural, un TV color 21 pulgadas de tubo y un juego de copas varias. Todo tratar al teléfono celular 2494-210424. Se vende rifle de aire comprimido PCP Fox P13900. Consultar al teléfono celular 2494-666626. Se vende vitro convector marca Peabody de 2000 watts con control termostato, vidrio templado, seminuevo. Celular 2494-568603. Se vende propiedad en Ayacucho, en calle Moreno 654. Consta de tres dormitorios, baño completo, living comedor integrado, entrada pasante para auto, galpón y patio. Consultar con Mariela al 2494-028068. Libre de gastos. Rubro alquileres. Se alquila cochera céntrica. Tratar al 2494-486782. Se alquila departamento en Buenos Aires, en Barrio Palermo, a una cuadra de Alto Palermo Shopping. Consta de dos ambientes, máximo tres personas y mínimo dos noches. Consultas al celular 2494-484183.
2: Trabajos ofrecidos. Se ofrece matrimonio para puestero o cuidado de campos, también para trabajar en la zona rural. Llamar al 223-61-61-093.
1: Se ofrece clases de guitarra los días martes a partir de la hora 14. Por turnos, llamar al 2296-454753 o al celular 2494-542411. Cupos limitados. Se ofrece señora para cuidado de personas mayores de lunes a viernes y los fines de semana con experiencia. Tratar al número celular 2494-596683. Se ofrece hombre para tareas en el campo, puestero, con muy buenas referencias. Tratar al teléfono 2268-405365.
2: Se ofrece para trabajo en el campo o cuidado de quintas, matrimonio con hijos. Comunicarse al 2494-483145 con referencias. Se ofrece mujer para cuidado de niños o persona mayor con experiencia. Contactarse al 2494-585403.
1: Se ofrece hombre jubilado para tareas varias. Comunicarse con Ricardo al teléfono celular 2494-533399. Se ofrece hombre jubilado para cuidado de quinta o chacra con referencias. Comunicarse con Rodolfo al 2494-061565. Se ofrece hombre para trabajos en el campo o para puestero con referencias comprobables. Tratar al celular 2268-419822. Se ofrece señorita para trabajos domésticos niñera, cuidadora domiciliaria, disponibilidad horaria de mañana y fines de semana. Comunicarse al 2494-004043. Se ofrece señora para cuidado de adulto mayor o niños con disponibilidad horaria durante la semana y fin de semana. Con referencias, contacto al 0223-3494-722. Se ofrece hombre para sereno en comercios. Con referencias, tratar 2494-534778. Se ofrece joven para cuidado de personas mayores, disponibilidad horaria nocturna. Comunicarse al 2494-028260 o en Babio 1380. Se cuenta con experiencia. Se ofrece matrimonio para trabajo de parquero o campo chico con experiencia. Tratar al celular 2494-006075. Se ofrece señora para cuidado de personas mayores, limpieza o niñera. Tratar al celular 2494-637040. Se ofrece señora para empleada doméstica, niñera o cuidado de personas mayores. Cuento con referencias. Consultas al celular 2494-002373. Se ofrece puestero para el campo. Comunicarse al teléfono móvil 2494-009623. Hasta aquí los clasificados en la 95. Y recuerde que por el suyo puede pasar de lunes a viernes de 8 a 13.
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0: noticia, vamos a compartir el ámbito regional ahora en este repaso informativo como cada mañana por el aire de la 95 en esto que es Mejor Mañana, con títulos noticias de la zona. Vamos, comenzamos por la localidad de Rauch, con el salario mínimo vale menos que el 2001 y debería triplicarse para recuperar su poder de compra original. Dice el informe, este caso publica la UBA a través del diario de Rauch, de La Nueva Verdad. Se publica un informe que el salario mínimo vital y móvil de la Argentina tiene hoy un poder de compra inferior al que tenía en el año 2001. Según reveló un informe elaborado por la Universidad de Buenos Aires y el CONICET, a su vez, de acuerdo con este informe, entre noviembre de 2023 y abril de 2026, el salario mínimo real acumuló una caída del 39,6% y su valor actual representa apenas un tercio del máximo histórico registrado en septiembre de 2001, dice el informe que publica el diario La Nueva Verdad de Rauch. También nos quedamos en Rauch porque también, este caso récord en genética rauchense, un toro Angus se vendió en 14 millones de pesos y la feria volvió a mostrar su fortaleza. Se trata del encuentro de récord que logró este encuentro de genética rauchense, distintas cabañas de toros en la localidad de Rauch, con un toro que se pagó un Angus, toro Angus, en 14 millones de pesos. La tercera edición del remate de genética rauchense volvió a consolidarse como uno de los eventos ganaderos más importantes del país y de la región. Con una pista de venta colmada de productores y compradores, la jornada dejó números destacados y una muestra del interés que despierta la genética rauchense en las cabañas generado por las cabañas de la región, dice justamente la información entonces desde la vecina localidad.
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0: De Rauch, vamos ahora a Santa Clara del Mar. Intensifican la tarea de puesta en valor del centro de Santa Clara del Mar. La delegación municipal informó intervenciones en la rotonda del viejo contrabandista en el ingreso de Santa Clara del Mar. Se trata de la delegación municipal de Santa Clara a cargo de Fabián Jaquet. Informó a través de las redes sociales que se intensificaron las tareas de mantenimiento del centro de la ciudad de Santa Clara. Seguimos cuidando nuestro espacio público, dijo el delegado municipal. Justamente la rotonda contrabandista fue donde hubo intervención municipal para poder, en este caso, mejorar las condiciones de prestación de los servicios. Más información de la región. En Dolores hay nuevo director de la cárcel. Se trata de Diego Farías. En las últimas horas se produjo un cambio en las autoridades de la provincia de Buenos Aires. El servicio penitenciario anunció este cargo el nuevo director de la unidad penal número 6, el dolorense Diego Farías. La decisión de la cúpula marca un giro estratégico clave apostando por un funcionario de raíces dolorenses para tomar las riendas de una de las instituciones más importantes de la región. La llegada de Farías, generó una excelente recepción y perspectiva muy positiva, tanto en la comunidad como puertas adentro del establecimiento carcelario. Al ser un hombre de la ciudad, su perfil aporta un conocimiento de la idiosincrasia dolorense y el factor humano, elementos que se consideran fundamentales para garantizar el diálogo, recuperar la estabilidad y fomentar un buen clima de trabajo dentro y fuera de la cárcel de Dolores.
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0: Más noticias de la zona. En Balcarce, intendente de Reino irá a la justicia por las deudas que mantienen las obras sociales con el hospital municipal. Se trata de la obra social de camioneros UOM y Guatre. Así lo sabe el intendente interino y secretario de Hacienda, Francisco Ridao, que tras agotar las instancias administrativas, la deuda que llega casi a 1.000 millones de pesos será enviada a la justicia para su resarcimiento. Se trata de los obras sociales camioneros, UOM y Guatre, que deben ese dinero entre las tres obras sociales a la arca del Hospital Municipal Ricardo Fossati de la ciudad de Balcarce. Por último, en Azul, Estrellas Amarillas trabaja para hacer una campaña de concientización. Se trata justamente, decíamos, del grupo de vecinos denominados en Estrellas Amarillas, este grupo que trabaja en este caso con víctimas de accidentes de tránsito. Se propone la colaboración de la entidad con el municipio de Azul en los aspectos centrales, la educación vial en escuelas primarias y secundarias del distrito y sumar su presencia en el partido de tránsito. No basta con la sanción, es imperativo trabajar en la educación temprana, en los niños, en la preadolescencia, en los primeros que empiezan a conducir, como también en los más chiquititos que acompañan a sus padres o familias en distintos vehículos. La sensibilización directa al conductor es muy importante, afirman desde Estrellas Amarillas. La propuesta de ahora más será estudiada en comisiones del Poder Legislativo de Azul para sumar entonces en los aspectos centrales la educación vial en escuelas primarias y secundarias del distrito y sumar su presencia en el partido de tránsito. No basta con la sanción, es imperativo trabajar en la educación temprana en los niños, en la preadolescencia, en los primeros que empiezan a conducir, como también en los más chiquititos que acompañan a sus padres o familias en distintos vehículos. La sensibilización

0: noticias del ámbito regional. 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
5: Seguimos en Mejor Mañana, 8 y 16 minutitos. Vamos ya mismo a compartir efemérides en esta mañana de la 95 con este auspicio comercial. Llegan las efemérides.
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5: Efemérides de esta mañana de la mano del amigo Raúl Guglielmone. Saludando al amigo Raúl, que nos manda una frase del día también. No siempre es necesario un consejo. A veces todo lo que necesita es una mano que lo sostenga, un oído que nos escuche y un corazón que nos entienda. Es la frase del día del amigo Raúl. No siempre es necesario un consejo. A veces lo que se necesita es una mano que lo sostenga, un oído que nos escuche y un corazón que nos entienda. Hoy es el Día del Periodista de Tránsito. En Argentina se celebra el Día del Periodista de Tránsito de 1945. Se celebra este día, 9 de junio, el Día del Periodista de Tránsito, justamente especial cuidado a atravesar las calles. Daban aquí en el momento, con ese mensaje, la labor del periodista de tránsito de 1945. Era justamente porque ese día, el 9 de junio, se alertaba a la comunidad que al otro día, el 10 de junio, Argentina cambiaba la mano de circulación, que hasta el momento era como la izquierda, como en Inglaterra, en 1945, bueno, ese día cambia a la derecha, por eso era muy importante justamente el rol de la labor periodística de los periodistas de tránsito, que no se limitaba solamente a brindar crónicas de siniestros y complicaciones circulares, sino a fomentar un cambio en la cultura vial de aquellos años. Por eso hoy se celebra el Día del Periodista de Tránsito. También se celebra el Día del Geólogo en la Argentina. Para todos los geólogos, feliz día. Desde 1945 se ha comenzado a crecer la primera promoción de la Universidad de Buenos Aires, La Plata y Córdoba, de geólogos. Por eso hoy se celebra el Día del Geólogo. También un día como hoy, 1945. Hoy también se celebra el Día del Primo. Los primos hoy tienen su día. Bueno, feliz día para todos los primos. En América Latina hoy se celebra el Día del Primo, en coincidencia con la festividad de San Primo en la Iglesia Católica. Por eso se celebra el Día del Primo en América Latina. Hoy también es el Día del Pato Donald, 9 de junio de 1934. Fue creado este personaje marinero antipomófico vestido de traje en el cortometraje de La Gallinita Sabia. Nacía el Pato Donald. Su primera aparición fue en 1934. Un año entonces nacía el Pato Donald para la historia mundial. Día Mundial de los Archivos. Los archivos hoy también tienen su día. 9 de junio en la historia mundial se celebra el Día de los Archivos. De 1948 se crea el Consejo Internacional de Archivos, por eso se celebra su día. Un día como hoy se estrenó Jurassic Park, la primera Jurassic Park, en 1993, hace 33 años atrás, de Estados Unidos, con la empresa Universal Pictures. Un día como entonces se estrenó este clásico de Steven Spielberg, Jurassic Park, en 1993, un día como hoy. Un día como hoy también, 9 de junio, también, ¿qué más tenemos? Cumplen años hoy. 9 de junio, Gabriel Anhelo, periodista y relator de fútbol. Mercedes Ninzi, periodista también de radio y televisión, cordobesa. Ariel Tarico, que también cumple años hoy, también, el gran humorista Ariel Tarico, nació un día como hoy en 1984. El actor Michael Fox, también nació un día como hoy. El actor de Volver al Futuro, 1961, entre otras. Y otro actor, también gran actor, Johnny Depp, también conocido Johnny Depp, que nació en 1960,
10: 63, saludos para el amigo, un 9 de junio. El 9 de junio, entonces, la historia, te lo contamos esta edición de Mejor Mañana y, como siempre, con el auspicio de esta firma comercial.
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13: Hola, ¿cómo estás? ¿Te acordás cuándo fue la última vez que reíste a carcajadas y sin parar?
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13: Hay cosas que hacemos sin pensar demasiado, y una de ellas es reír. Una carcajada en una charla con amigos, una risa inesperada en medio de un día complicadísimo. Ese momento donde alguien dice algo simple y no podemos parar. Parece algo pequeño, pero cuando nos reímos, dentro del cuerpo pasan muchísimas cosas. De hecho, la risa activa varias áreas del cerebro al mismo tiempo. Primero, interpretamos la situación. Entendemos el chiste o la broma, la sorpresa, y después se activa la parte emocional. Y casi enseguida el cuerpo responde. Los músculos de la cara se mueven. Cambia la respiración, el pecho se expande, y si la risa es fuerte, hasta participa el abdomen. Por eso, después de reír mucho, a veces decimos, me duele la panza de tanto reírme. Y no es una frase hecha. Realmente esos músculos trabajaron. Pero hay algo más interesante todavía. Cuando reímos, el cerebro libera sustancias químicas relacionadas con el bienestar. Entre ellas, las endorfinas. Estas hormonas ayudan a reducir la percepción del dolor y generan una sensación de alivio y de bienestar. También puede disminuir la tensión acumulada. La respiración cambia, entra más aire, se aflojan algunos músculos que estaban contraídos y el cuerpo recibe una pequeña pausa del estado de alerta constante. Por eso, muchas veces sentimos que después de una buena risa, algo, entre comillas, se acomodó por dentro. Aunque el problema siga ahí, aunque no se haya resuelto nada todavía, la risa no elimina las dificultades, pero sí puede cambiar la manera en que atravesamos ese momento. Incluso hay estudios que muestran algo muy humano. Reír con otros fortalece los vínculos. Una risa compartida genera conexión, acorta distancias, rompe la tensión, nos hace sentir parte. Y eso tiene mucho valor en una época donde a veces estamos hiperconectados, pero profundamente aislados. Es interesante pensar que el cuerpo fue diseñado de una manera en la que algo tan simple como reír también trae alivio. No siempre necesitamos una gran explicación. Incluso te cuento que desde hace algunas semanas atrás, con mi esposa, nos hemos propuesto el reírnos juntos antes de dormir cada noche. Después de hacer la plegaria, después de leer la Biblia, nos hemos propuesto de que intercalando un día, cada uno tiene que contarle un chiste o contarle una anécdota que haga reír al otro. Y entonces dormimos más relajados. Reír no es perder tiempo, no es distraerse de lo importante. A veces una risa genuina es una pausa necesaria, una pequeña medicina cotidiana, un recordatorio de que seguimos vivos. Reír también es un regalo de Dios. Él desea que seamos personas alegres. Pensá en el siguiente pasaje de la Biblia. Proverbios 17:22 dice lo siguiente: el corazón alegre es una buena medicina, pero el espíritu quebrantado seca los huesos. Él nos acompaña y nos da alivio. Dios siempre desea que también compartamos una risa, porque Él es alegría, porque Él es una luz en nuestro camino.
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0: Vamos que arrancamos con todo el mañanero, señores. Bienvenidos a la 95. Bienvenidos a la 95. Tres días, bienvenidos al mañanero. Vamos que arrancamos con todo. Hasta la 1 de la tarde por la 95.3, por www.fm95.3ayacucho.com.ar. Por YouTube estamos también a través de Ayacucho Streaming en vivo. Nos podés seguir y ver también por allí. En la mañana de la radio, señores, arrancando con todo hasta la 1. Hacemos el mañanero a la 95. Ayacucho se despierta con todo. Bien arriba. ¡Eso!
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0: Empuja, Ayacucho, empuja. No, te llevo pues. Correte porque te llevamos puesto. Dale que arranca el mañanero con todo hasta la 1 de la tarde. Dale. ¡Eso! Dale. Con todo.
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0: Vamos que arrancamos con todo. Empujar el carro, dale. El mañanero, el programa que escucha Ayacucho. Bienvenido, señor Tatiño Ríos, a la mañana de la 95. Bienvenido, bambino. Benvenuti, bambini.
2: Guarda la ola, opa. Muy justo venía la ola. Te lleva, buen día.
0: Ya la ola puesta, guarda.
2: Vamos. Guardiola, ¿cómo le va? Buen día.
0: Vamos a poner la autopista acá. Arriba, chao.
2: Chao, ¿sabés qué?
0: Vamos,
2: Canal 13 un poroto.
0: No, terrible. Es una galería acá arriba.
2: En casa de loco. ¿Cómo le va? Buen día. Qué frío,
0: terraza,
2: Emilio.
0: Terraza.
2: Frío, Emilio. ¿Cuándo se va a ir el frío, Emilio? ¿Sabes, Emilio, cuándo se va a ir el frío?
0: No empezó el invierno todavía.
2: Ay, Emilio, el agua en humedad. Noche, Emilio, qué frío.
0: Qué frío. Como el agua del río.
2: Un saludo a Olguita, que ha venido temprano a visitarnos.
0: Saludos por Olguita, qué grande. Pues estamos arrancando con todo hasta la 1 de la tarde. Somos el mañanero por la 95.3 y también por www.fm95.3ayacucho.com.ar.
2: Sí.
0: Estamos también en el YouTube, Ayacucho Streaming en vivo y todas partes. Lo puedes ver, escuchar, sentir. Y si no es sentir,
2: sentir.
0: Arrimate
2: la radio y acá la sentís, porque acá somos muy expresivos.
0: Sí, muy expresivos.
2: Recibimos con un beso,
0: un abrazo.
2: Un abrazo, te damos fictures.
0: Damos fictura de regalo a la gente del garage, pizzería. Muy bien, está hablando ahí a pleno, ¿eh?
2: De todo. Así que bueno, bien. Usted bien.
0: Un abrazo, si querés, una palmada, una palabra de aliento.
2: Una palmada. No en la cola, como hizo el concejal ese.
0: No.
2: No, por ahora no. Palmada en el hombro puede ser, ¿no?
0: En el hombro, sí. Vamos. Para adelante.
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0: Siga para adelante. No afloje, mi amigo, no afloje. Muy bien, señores, con todo hasta la 1 de la tarde. Somos el mañanero por la 95.3 2494 3103. Te puedes comunicar con nosotros también.
2: ¿Cómo viene
0: en la mañana de la radio? Martes, movidito, con información, con juego, con visita, con columnistas, de todo un poquito para acompañarlos como todos los días.
2: Se podría decir que viene como una licuadora. Movido el martes.
0: Para ejemplo podemos dar al respecto, pero bueno. Me gustó el de licuadora. El licuadora está bien. Señores, arrancando con todo hasta la 1 de la tarde, somos el mañanero. ¿Arrancamos, le parece, amigo? Porque la mañana es corta y el corazón es largo.
2: Corazón es largo, como un amigo mío.
0: ¿Qué decía, amigo?
2: No, corta, digo. 8.33, títulos.
0: Vamos a arrancar, señores, por favor. 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
2: En el ámbito internacional, histórica definición electoral en Perú con el 95.685% de los votos escrutados. Roberto Sánchez supera a Keiko Fujimori. La Oficina Nacional de Procesos Electorales, OMPE, sigue con el conteo oficial de la segunda vuelta presidencial entre Keiko Fujimori y Roberto Sánchez. El organismo pidió a los partidos políticos a esperar el 100% del procesamiento de las actas. Más títulos también del ámbito nacional, en este caso economía. Salario mínimo, desde que asumió Milei, perdió casi el 40% del poder de compra. Lo señaló un estudio realizado por la UBA y el CONICET. El monto actual de 357.800 pesos mensuales equivale a un tercio del máximo histórico alcanzado en septiembre del año 2011. El salario mínimo también vale menos que en el año 2001.
0: En el ámbito local, Ayacucho se prepara para festejar, celebrar los 160 años de vida. En este caso, justamente, se informa desde la Municipalidad de Ayacucho. Los distintos eventos tendrán lugar en el marco del 160 aniversario de nuestro pueblo. Comenzando el día 20 de junio con un baile, en este caso una peña, abierta para toda la comunidad, una peña aniversario, que tendrá una actividad destacada con entrada libre y gratuita, galpón de la fiesta del ternero, con artistas locales. A partir de las 0:30, luego con la presentación, a partir de las 0:30, perdón, del grupo Diamante 2. El día domingo 21 de junio, a las 11 de la mañana, habrá una corre-caminata aniversario de 7 kilómetros y 3 kilómetros y medio, con ya inscripción abierta, salida de Plaza Ciaño. Mientras que a la hora 19 habrá un concierto de tango en el marco del aniversario de Ayacucho, con la presentación de José Luis Casali y Ariel Gess, del Salón Libertador. Será el evento el domingo. El lunes 22, aniversario de Ayacucho, a la hora 9:30, se colocó una ofrenda floral en el monumento a José Soilo Míguens, en avenidas Míguens y Dindart. Luego a las 10 de la mañana, el desfile cívico sobre avenida Solanet, desde Plaza Colón a calle Pasteur. Mientras tanto, a la hora 14, se colocó una pantalla gigante en las puertas del galpón de la fiesta del ternero para alentar a la selección nacional de fútbol, que juega ese lunes por la tarde. Y a la hora 16, habrá un concurso de dulce tradición, exposición en el galpón de la fiesta del ternero. Mientras que a la hora 19, habrá una misa en conmemoración, aniversario de la ciudad. Justamente al finalizar, se compartirá un chocolate caliente en las puertas de la parroquia Nuestra Señora de la Purificación.
2: Conmoción, tragedia en la ruta número 12, 4 muertos y 5 heridos tras un choque múltiple cerca de Zárate. El hecho sucedió en la ruta nacional número 12, a la altura de la isla Talavera, en el delta bonaerense. El siniestro involucró a una camioneta y dos automóviles, en uno de los cuales volcó tras la colisión.
0: Más títulos locales, nuevas obras de infraestructura de la Municipalidad de Ayacucho. La Municipalidad informa en este caso sobre nuevas obras de infraestructura que siguen avanzando en distintos puntos de la ciudad. En esta oportunidad se trata de calle Los Saibos entre Bauer y Kuzman, donde la Municipalidad informa que se avanzó con el aporte de vecinos, en este caso con quienes aportaron el material, mientras que la mano de obra fue aportada por empleados municipales. Se ejecutaron 100 metros de red cloacal y 10 conexiones domiciliarias. Esta inversión mejora la calidad de vida de la familia del sector y refleja también la importancia del trabajo colaborativo entre el municipio y la comunidad para seguir avanzando en lo que tiene que ver con obras públicas, dice el informe del ámbito local.
2: En el ámbito político, Javier Milei viaja a Córdoba para presenciar ejercicios militares junto a tropas de Estados Unidos. El presidente asistirá a la etapa operativa conjunta con los Estados Unidos, llamada Daga Atlántica. Estará acompañado por el jefe de gabinete, perdón, Manuel Adorni, y el ministro de Defensa, teniente general Carlos Presti.
0: Por último, en el plano local, también información, en este caso en el ámbito deportivo, destacando también en lo que referenciamos al ámbito deportivo, también las distintas actuaciones del fin de semana pasado, próximo pasado, en esta oportunidad, también destacando lo que fue la actuación de del motocross, la oportunidad con la participación de Indio Pereira en el General Alvear en la provincia de Mendoza por la tercera fecha del MX argentino. El piloto socuchense tuvo un buen comienzo, pero cerrando lamentablemente un fin de semana que no fue del todo bueno, ya que en la primera manga, el día domingo, amaneció totalmente mojado el suelo por la lluvia de la noche mendocina, lo que complicó el desarrollo de la prueba. La primera manga, Indio la arrojó bien, pero en la primera curva un competidor de atrás le pega sin querer en la puerta, en la rueda trasera, perdón, y se la bajó de la moto, se recuperó, volvió a pista, último y apuro ritmo escaló hasta el puesto 11. Pero la segunda manga, el equipo dejó la moto en condiciones, pero antes de la partida la caja de cambios acusó una falla por el golpe de la manga anterior, con lo cual el equipo decidió no largar para cuidar al piloto y evitar una rotura mayor. Un sabor agridulce para la tercera fecha del MX argentino de Indio Pereira en la provincia de Mendoza. 8:40 ya en todo el país, títulos y noticias. Está aquí, compartimos en el comienzo de esta edición de Mejor Mañana, y ahora te contamos con del Mañanero, y ahora te contamos con el clima para esta jornada justamente.
2: 0 grados 2 décimas la temperatura actual en Ayacucho, mucho frío en nuestra ciudad, ligeramente nublado con niebla del cielo, la humedad del 96%, la presión atmosférica 999.6, medida en hectopascales. El viento sopla desde el sector sudoeste a 4 kilómetros en la hora. La visibilidad reducida a 0,2 kilómetros y la máxima para hoy 13 grados. Una jornada que se va a mantener así por la mañana con mucha humedad, parcialmente nublado hacia la tarde. Reiteramos, 0 grados 2 décimas, temperatura actual en Ayacucho, cielo ligeramente nublado con niebla. La máxima 13 grados para esta jornada.
0: Hasta aquí los títulos en el Mañanero. 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
2: Vamos a tocar ahora un cantito a San Miguel.

0: Vamos a la información ganadera. En este caso, el mercado agroganadero de Cañuelas presenta un ingreso de Hacienda en esta mañana que está rondando los 3.863 animales hoy en Cañuelas. 3.863 cabezas hoy en el mercado agroganadero de Cañuelas. Un ingreso importante de Hacienda para esta jornada, aunque no es de los que habitualmente se esperan para la primera ronda operatoria de la semana, que generalmente supera mucho más cantidad. O entonces 3.863 animales en el mercado agroganadero de Cañuelas. Los valores promedio hasta el momento, algunos valores en pizarra que aparecen en esta jornada, son por ejemplo el valor del novillito liviano hasta 390 kilos, se vende a 5.102 pesos, máximo 5.200. El novillito especial, más de 390 kilos, se está vendiendo un promedio de 4.900 pesos. La vaquillona liviana hasta 390 kilos, se vende un promedio de 5.070 pesos. La vaquillona especial, más de 390 kilos, a 4.250 pesos. Con respecto a la vaca nueva, hasta 400 kilos, se vende a 3.200 pesos, máximo 3.300. La vaca nueva, más de 400 kilos, se vende a 3.000 pesos. La vaca nueva y la vaca regular se vende a 2.500 pesos de promedio. Con respecto al valor también de los toros especiales están en un promedio en esta mañana de 2.600 pesos, y el toro regular se vende un promedio entonces de 2.200 pesos de promedio hasta el momento. Vendido más de 1.200 animales ya esta mañana del total de Hacienda ingresada en la jornada de hoy. Entonces, en el mercado de Cañuelas retiramos 3.863 cabezas. 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
3: Vamos a
0: La cartera remate se anuncia para esta semana, justamente habrá remate también en los próximos días, jueves 11 de junio, pasado mañana, jueves 11 de junio habrá remate de Colombia Bailiano Sociedad Anónima en Ayacucho, Rolando y Siriex, remate de Hacienda General en la feria local, a la hora 14, remate de físico y streaming. Mientras también se anuncia el remate de la firma Pedro Noirey, Sociedad Anónima en la feria local, anuncia su remate el martes 16 de junio. Remate de Hacienda General, Corbenay y Cría, consulta en Ayacucho con Mariano Martín Maldonado. Anunciaron entonces su remate el 16 de junio, remate en Ayacucho, la firma Pedro Noria y Sociedad Anónima. 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También la firma a Rivero Ugarte y Compañía anuncia su remate feria ya para el mes de julio. Vamos a estar anunciando ya en los próximos días el remate de dicha firma. 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
14: Vamos a los cereales. En esta mañana el valor de la soja en Chicago se rayó a $409.12. Sigue cayendo, al igual que la semana pasada, sigue cayendo ayer y hoy también. Entonces un cierre negativo en $409.20, 3 puntos abajo cayó el valor de la soja. Mientras tanto, en la plaza local, la soja cerró a $323.60, se mantiene con una suba, en este caso, de 1.5 puntos. Pasamos al valor del trigo. Trigo Chicago cerró ayer a $214.20, 1.5 puntos arriba, mientras que el trigo en la plaza local, posición julio, cerró $212 con 1 punto arriba. Pasamos al maíz. Maíz Chicago cerró ayer a $164, perdió 3 puntos, mientras que el valor del maíz en la plaza local, posición julio, cerró a $177.20 y se mantiene 1.5 puntos abajo. Por último, el sorgo ya cerró ayer a un promedio de $190 la tonelada. Mientras tanto, el valor del girasol en la plaza local se mantiene en $410 el girasol disponible. La oferta entonces del girasol hasta el momento.
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14: La información agropecuaria dice que los campos ganaderos vuelven a captar la atención del mercado. ¿A cuánto se venden y por qué subieron hasta un 20% en un año. Dice el informe ganadero que, impulsado por la mejora del negocio y una oferta acotada, los campos ganaderos vuelven a despertar interés y muestran una revalorización selectiva en el mercado rural. La recuperación del mercado inmobiliario rural no es un fenómeno reciente. Los primeros signos de reactivación se dieron... La información agropecuaria dice que los campos ganaderos vuelven a captar la atención del mercado. ¿A cuánto se venden y por qué subieron hasta un 20% en un año? Dice el informe ganadero que, impulsado por la mejora del negocio y una oferta acotada, los campos ganaderos vuelven a despertar interés y muestran una revalorización selectiva en el mercado rural.

0: En esa etapa, en la primera etapa, el interés estuvo comenzando principalmente en los campos agrícolas. Sin embargo, desde el 2025 empezó a surgir una tendencia que hoy se observa con mayor claridad. Una demanda creciente por establecimientos ganaderos y mixtos con fuerte potencial productivo. La mejora del negocio en la carne, junto con perspectivas más favorables para el sector agropecuario, pueden poner en valor campos de cría, recría y ciclo completo que durante años habían permanecido fuera del foco de muchos inversores. Desde nuestra experiencia y también desde la Cámara Argentina de Inmobiliarias Rurales, CAIR, observamos que las consultas se orientan cada vez más a establecimientos de escala, con buena estructura productiva, capacidad de crecimiento y visión de largo plazo. No se trata solamente de la búsqueda de hectáreas. El interés se concentra en campos capaces de sostener planteos eficientes y generar resultados productivos consistentes, dijo Gustavo Novela, técnico de Administración Agropecuaria y corredor y martillero público. En ese sentido también, Novela también apuntó a que hay un dato que merece atención. La oferta sigue siendo bastante limitada. En los nuevos campos que ingresan al mercado, ya con valores que en numerosos casos superan más de un 20% de la referencia del año pasado. No estamos viendo una suba generalizada de la tierra, estamos viendo una revalorización selectiva de determinados perfiles de campo, dijo el corredor. La pregunta es si la demanda la acompañará esa perspectiva y si el mercado establecerá un nuevo punto de equilibrio en lo que tiene que ver con los valores de los campos ganaderos. Dice entonces el informe esta mañana con respecto a los valores de campos ganaderos, que en muchos casos entonces se consiguen ya un 20% más que el año pasado en su valor, y justamente es lo que apunta ahora a la nueva modalidad del negocio inmobiliario en la Argentina. 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
0: El valor del dólar, dólar oficial promedio para la compra, 1.415 pesos, para la venta, 1.465 pesos. El dólar blue en la City porteña para la compra cotiza a 1.425 pesos, para la venta a 1.445 pesos. Reiteramos, dólar oficial promedio para la compra, 1.415, para la venta, 1.465 pesos. El dólar blue en la City porteña para la

0: compra a 1.425 pesos para la venta a 1.445 pesos.
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0: 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Hasta aquí la información para la gente de campo en la mañana de La 95.
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6: Seguimos en la mañana de la red 11 de Retirar, que se encontró una llave, atención, el vehículo Nissan en la vía pública, que se concedió el sueño comunicarse aquí con la radio. Pasamos el contacto a la persona que la encontró. Retiró una llave del vehículo Nissan encontrada en la vía pública, que se concedió el sueño comunicarse con la radio. También se encontró una llave tipo candado, única, en calle 25 de Mayo, tiene un llaverito negro, una medalla con siglas. Sueño comunicarse por privado con la radio. También se extravió un cuellito de nena, rosa y blanco, por la zona de Avenida Solana y Martín Fierro. Si alguien lo encuentra, traer a nuestra emisora también, de allá, muchas gracias. También se encontró, en este caso, una llave única tipo candado. La misma es un llavero que dice la palabra Florida, escrita en colores. Quien sea su dueño, pasar por la radio Rivadavia 1062. También información para la comunidad. Se encontró un par de lentes marco rosa por la zona de Julio Sáenz Peña, por esa zona, que se concede su dueña o dueño pasar por la radio. También se encontró una llave de vehículo Peugeot frente al almacén de golosinas, también se concede su dueño pasar por dicho lugar. Y bueno, estamos por ahí. Información entonces para la comunidad en la mañana de la radio. Ahora sí, llega el momento que ustedes elijan a los 494 3103, invitamos a musical esta mañana. A ver. Primer mensaje que ingresa al 2494-310903. Elige invitado musical esta mañana de martes. A ver. ¿Qué dicen ustedes? Al 2494-310903. Primer mensaje que ingresa, elige invitado musical y elige Lucía. ¿Cómo dice Tatiño? Los ranchos, no habla Tatiño, ranchero Lucía, dice por acá. Ranchero Lucía, no lo escucho. Palito Ortega, hola, Rosita y Charlie García, dice Fer. Bueno, y Luciano Pereira dice Estela.
7: Todos juntos entraron.
6: Todos juntos, muy bien entonces.
7: Los rancheros creo que entró primero, no sé
6: Lucía. Los rancheros primero.
7: No sé Lucía, porque...
6: Lucía, ¿cuándo eligió Lucía?
7: A ver, veremos. Si está la base de datos, veremos todavía. Si no ha surgido ningún inconveniente. Sí. Esperemos a ver qué pasa.
6: Tras que vienen poco, rompen cosas. Sí. A ver, Lucía está habilitada. Sí, Lucía eligió. A ver. ¿Cuándo había elegido Lucía? A ver, Rosita.
7: Dar.
6: Ah, no te va a gustar el 20 de mayo. 20 de mayo eligió Lucía. Hace 20 mucho. De mayo, no te va a gustar. Bueno, entonces Lucía dije Los Rancheros.
7: Bien, banda nacional, muy bueno.
6: Bueno, me presenta gustó. 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Hoy suena...
7: Los Rancheros.

0: La música en la mañana del mañanero que escuchamos en esta mañana de día martes 9 de junio.
1: Escuchábamos a los rancheros.
0: Rancheritos.
1: La misma. Cada vez, con la misma, claro.
0: Con la misma moneda.
1: Ah, no. Le preguntaron a un amigo.
0: Sí, sí.
1: Bueno, eso para después. Sí, cada vez que pienso en ti. Y el Che y los Rolling Stone, esta versión en vivo, en directo.
0: En vivo, en Córdoba.
1: En directo desde Córdoba.
0: En directo, como dicen los españoles, en directo.
1: En directo.
0: 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Escuchamos a Los Rancheros, elegido por Lu, que declara ella que hace dos semanas que no elegía, pobrecita.
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1: Compartimos clasificados 95. Rubro ventas. Se vende celular Samsung J7 Prime en excelente estado. Tratar al celular 2494-244347. Se vende propiedad horizontal con dos departamentos y terreno para construir tres unidades más. Zona Avenida Dindart y 25 de Mayo. Se entrega con renta vigente. Contacto 2494-585593. Se vende un calefactor marca MG de 5.000 calorías, tiro natural, un leño a gas natural, un TV color 21 pulgadas de tubo y un juego de copas varias. Todo tratar al teléfono celular 2494-210424. Se vende rifle de aire comprimido PCP Fox P13900. Consultar al teléfono celular 2494-666626. Se vende vitro convector marca Peabody de 2000 watts con control termostato, vidrio templado, seminuevo. Celular 2494-568603. Se vende propiedad en Ayacucho, en calle Moreno 654. Consta de tres dormitorios, baño completo, living comedor integrado, entrada pasante para auto, galpón y patio. Consultar con Mariela al 2494-028068, libre de gastos. Rubro alquileres. Se alquila cochera céntrica. Tratar al 2494-486782. Se alquila departamento en Buenos Aires, en Barrio Palermo, a una cuadra de Alto Palermo Shopping. Consta de dos ambientes, máximo tres personas y mínimo dos noches. Consultas al celular 2494-484183.
0: Trabajos ofrecidos. Se ofrece matrimonio para puestero o cuidado de campos. También para trabajar en la zona rural. Llamar al 223-61-61-093.
1: Se ofrece clases de guitarra los días martes a partir de la hora 14. Por turnos, llamar al 2296-4541. 4753 o al celular 2494-542411. Cupos limitados. Se ofrece señora para cuidado de personas mayores de lunes a viernes y los fines de semana con experiencia. Tratar al número celular 2494-596683. Se ofrece hombre para tareas en el campo, puestero, con muy buenas referencias. Tratar al teléfono 2268-405365.
0: Se ofrece para trabajo en el campo o cuidado de quintas, matrimonio con hijos. Comunicarse al 2494-483145 con referencias. Se ofrece mujer para cuidado de niños o persona mayor con experiencia. Contactarse al 2494-585403.
1: Se ofrece hombre jubilado para tareas varias. Comunicarse con Ricardo al teléfono celular 2494-533399. Se ofrece hombre jubilado para cuidado de quinta o chacra con referencias. Comunicarse con Rodolfo al 2494-061565. Se ofrece hombre para trabajos en el campo o para puestero con referencias comprobables. Tratar al celular 2268-419822. Se ofrece señorita para trabajos domésticos, niñera, cuidadora domiciliaria, disponibilidad horaria de mañana y fines de semana. Comunicarse al 2494-004043. Se ofrece señora para cuidado de adulto mayor o niños con disponibilidad horaria durante la semana y fin de semana. Con referencias, contacto al 0223-3494-722. Se ofrece hombre para sereno en comercios con referencias. Tratar 2494-534778. Se ofrece joven para cuidado de personas mayores, disponibilidad horaria nocturna. Comunicarse al 2494-028260 o en Babio 1380. Se cuenta con experiencia. Se ofrece matrimonio para trabajo de parquero o campo chico con experiencia. Tratar al celular 2494-006075. Se ofrece señora para cuidado de personas mayores, limpieza o niñera. Tratar al celular 2494-637040. Se ofrece señora para empleada doméstica, niñera o cuidado de personas mayores. Cuento con referencias. Consultas al celular 2494-002373. Se ofrece puestero para el campo. Comunicarse al teléfono móvil 2494-009623. Hasta aquí los clasificados en la 95. Y recuerde que por el suyo puede pasar de lunes a viernes de 8 a 13.
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0: 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Por supuesto, arrancamos primero por la quiniela nocturnas. Ciudad a la cabeza, sí. En la ciudad de Buenos Aires, estamos se ubicó el numerito de 4 cifras, favorecidos en esta oportunidad. Bueno, se nos fue acá, ahí estamos. Ciudad 8442. 8442, el 42 en la ciudad.
5: Las zapatillas.
0: En la provincia de Buenos Aires, 2226. 2226, el 26 en la provincia.
5: La misa.
0: En la tómbola de Montevideo, a la cabeza, se ubicó el 011. 011, el 11.
5: El minero.
0: Y en Córdoba nocturna, el 3249. 3249, 49 en Córdoba.
5: La carne.
0: Muy bien, vamos ahora al sorteo de La Plus, que tuvo sorteo anoche, también como es habitual, también el sorteo habitual, millonario. ¿Habrá ido el ganador a buscar el premio acá, la quiniela, ganador de La Plus? Hasta el semana pasada no había aparecido, vamos a ver si apareció, sí, estaba medio misteriosa la cosa. 10 días y fuiste, bueno.
5: Upa.
0: Vamos a La Plus, sí, por eso le digo. Para que revisen las boletas.
5: Capaz que están con el Mundial, ¿viste?
0: Sí, capaz están concentrados en el Mundial, ¿viste? Y,
5: claro, porque y Messi.
0: Que, claro, no. Tráeme la copa, Messi. Claro. Bueno, vamos entonces a La Plus de anoche. 8-26, 28-30, 34-36, 38-39, 47-52, 59-62, 67-70, 71-83, 84-95, 97-99. Con 8 aciertos vacante, quedó La Plus 238.767.364 pesos en sorteo de La Plus de anoche. En la quiniela Chance Plus, 4, 8, 13, 14, 15, 16, 17, 22, 46, 49, 53, 63, 69, 78, 79, 83, 85, 92, 93.95, con 8 aciertos vacante, quedó el pozo 92.629.947 pesos. Por último, en la Super Plus, 5, 8, 16, 17, 18, 20, 22, 29, 31, 39, 44, 46, 56, 59, 69, 70, 77, 81, 82, 89, con 8 aciertos vacante, con el pozo de 11.649.240 pesos en su total de noche de la quiniela Plus. Bien, vamos ahora con el versito. Para el versito tenemos entonces,
5: a ver,
0: numeritos de anoche, entonces la zapatilla, la misa, el minero y la carne.
5: Hola.
0: ¿Qué anda por ahí? Anda Jorgito.
6: Hola, buen día.
0: Hola, Jorgito.
6: A ver, versito.
0: A ver, versito.
6: El minero iba a comprar zapatillas nuevas y carne para escuchar la misa en la radio.
0: Mira.
6: Pero tuvo tanta desgracia, que se le cortó la luz. Los datos que te tiro, el 31 y el 17. Un buen martes.
0: Gracias, Jorgito. El 17 y el 31, los datos de Jorge para hoy. Presento.
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0: 9 de la mañana, 56 minutitos. Vamos a conocer ahora cómo viene el clima para este día, martes, y también, por supuesto, los próximos días de la semana.
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1: Bien, mucho frío en la ciudad de Ayacucho, con un solcito, por suerte, bueno, ha disipado esta niebla.
0: Ponchito los pobres.
1: Ponchito los pobres, anoche heló con
0: ¿sí, no?
1: humedad, está claro. Impresionante, bueno, ha levantado un poco, y bueno, se ve que va a estar lindo, vamos a ver cuánto dura esto. 0 grados 3 es la temperatura actual, mucho frío en la ciudad de Ayacucho, ligeramente nublado, bueno, el cielo con algunas nieblas todavía. La humedad está altísima, 98%, la presión atmosférica 999.6, medida en hectopascales. El viento sopla desde el sector oeste a 4 kilómetros en la hora y la visibilidad, bueno, reducida a 0,1 kilómetros. La máxima 13 grados y, bueno, por la tarde un cielo mayormente nublado se espera para el resto entonces del martes. Mañana miércoles arrancaríamos con 6 de mínima, vamos a ver qué sucede, 6 de mínima, 14 la máxima, mayormente nublado. El jueves un poquito más de sol, 8 de mínima, 14 la máxima, algo parcialmente nublado. El viernes 6 de mínima, 15 la máxima, parcialmente nublado por la mañana y mayormente nublado hacia la tarde y noche. Fin de semana, entramos en este fin de semana largo, tenemos 6 grados de mínima. El sábado 15 la máxima, mayormente nublado hacia la mañana, parcialmente nublado hacia la tarde y noche. El domingo, 8 de mínima, 17 de máxima, sí, para el día domingo, con un cielo algo mayormente nublado. Y el lunes, lindo, el último día feriado nacional, ahí que se traslada el 17, pasó a la inmortalidad de Güemes, ¿verdad?
0: Martín Miguel de Güemes.
1: Martín Miguel de Güemes, bueno, el lunes 15, que sería feriado nacional, 6 grados de mínima y 15 la máxima. Que no te sorprenda el feriado, porque por ahí dice, ¿por qué está todo cerrado el lunes? Bueno, exacto, es por eso, se traslada el 17 al lunes. Mayormente nublado, 6 de mínima y 15 de máxima para el próximo lunes. Reiteramos, 0 grados 3 la temperatura actual en Ayacucho, 13 grados la máxima para hoy.
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5: Inocencia fiscal. El gobierno permite ahora a los grandes contribuyentes ingresar al régimen simplificado. Un proyecto de ley con sugerencias realizadas por contadores al ministro Caputo entró al Senado. No hay límite para entrar a ganancias simplificado. Reforma laboral. El gobierno inicia la revisión de los convenios colectivos. La Secretaría de Trabajo tiene 30 días para poner en marcha el proceso previsto en la reglamentación. En el Ejecutivo aseguran que la adecuación de acuerdos vencidos será gradual y destacan que varios gremios ya comenzaron conversaciones para actualizar sus convenios. La venta de autos usados cayó casi 7% en mayo y crece la presión para ajustar los precios. La comercialización de vehículos de segunda mano registró una nueva baja durante mayo en la Argentina. Desde la Cámara del Comercio Automotor atribuyen parte de la desaceleración a la resistencia de muchos propietarios a reducir los valores de venta. Femicidio de Agostina Vega. Detuvieron a Soledad, la dueña del Ford Ka negro, por supuesto encubrimiento. Se trata de la tercera persona arrestada en la investigación, luego de Claudio Gabriel Barrelier y Osvaldo Faceta. La Corte Suprema dejó firme la condena a 40 años de prisión de un profesor de artes marciales que abusó de 5 víctimas. Los fundamentos del tribunal sobre el accionar del instructor y el rechazo definitivo al último recurso de la defensa. La Corte Suprema de Justicia de la Nación rechazó el recurso que presentó la defensa de un profesor de artes marciales condenado por abusar sexualmente de 5 adolescentes. De esta forma quedó firme la sentencia a 40 años de prisión que había dictado en julio de 2021 el Tribunal Oral en lo Criminal y Correccional número 1. El Inca bautizó con el nombre de Luis Brandoni a un laboratorio de desarrollo de proyectos cinematográficos. La medida fue oficializada mediante una resolución publicada este lunes. El organismo destacó la trayectoria del actor y sostuvo que su aporte al cine, el teatro y la televisión argentina lo convirtió en una de las figuras más representativas y respetadas de la cultura nacional. En materia deportiva, el Real Madrid iría por Julián Álvarez con una oferta récord. Tras ser reelegido como presidente del club español, Florentino Pérez tendría al delantero de la selección argentina como principal objetivo. De acuerdo con distintas informaciones, el club merengue le habría consultado las condiciones para avanzar por el ex River y estaría dispuesto a ofrecer 150 millones de euros, monto que el Atlético fijaría como referencia para negociar una eventual salida de una de sus principales figuras. De concretarse, sería la compra más cara en la historia del Real Madrid y una de las transferencias más importantes protagonizadas por un futbolista argentino.
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0: dice Julieta. Julieta Venegas, por supuesto, hombre. Estamos en la mañana de la radio, tal vez la tarde, somos el mañanero en la 95, 3 de la mañana, pleno solcito en la ciudad de Ayacucho, pega el solcito en la ventana de la radio.
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0: Vamos que estamos en el aire de la 95, en este mañanero de día martes, 9 de junio.
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0: El periodista de tránsito, hoy se celebra en Argentina, ¿sí? El periodista de tránsito también.
2: Sería, ¿cómo es el famoso de la tele? Que...
0: Y yo conozco uno, Alejandro Ramos, uno que está en una señal, después, ¿qué otro más hay?
2: Y los de los canales, digamos, más...
0: Sí, más tradicionales, y hay un señor alguien mayor...
2: El Telefe, no me acuerdo.
0: ¿Cómo es?
2: El del 13 o el Telefe, no me acuerdo.
0: Sí, por eso, no recuerdo.
2: Nos ponemos en contacto con tal, tal.
0: Claro, exacto. Había un hombre muy conocido antiguamente, sí. Canal 13...
2: Como Marta Melgarejo en la Lotería Nacional.
0: Marta Melgarejo, Lotería Nacional.
2: Esto eran en tránsito, yo me acuerdo.
0: Bueno, con los niños cantores, Marta Melgarejo era transparencia en vivo, era todo, claro, todo transparente en ese momento.
2: Muy transparente. No recuerdo el nombre de este señor, claro. Perdón. Periodista de tránsito, ¿me?
0: Claro. Agarro, o sea, sí, yo creo.
2: Un poquito más, ¿ves? Ahí, sí. Bueno, un no me acuerdo,
0: más,
2: pero
0: un
2: bueno.
0: Más, un poquito más para acá,
2: un poquito más para allá.
0: Acá. A ver, sí.
2: Acá podríamos tener, sí. Un poquito.
0: Hay un periodista de tránsito, claro.
2: En periodista de tránsito, por
0: yo lo ubicaría en una. Pondría una cabina ahí en la esquina de Colón y Solanete y lo dejo ahí. Lo, ahí
2: básicamente es medio inventado el
0: sí,
2: tema,
0: ¿no? Por supuesto.
2: Obviamente, pero... ¿no? El título. Claro, el informan título, el estado del tránsito, básicamente.
0: Tránsito,
2: claro,
0: exactamente.
2: En la autopista tanto,
0: claro,
2: accidente.
0: Exacto.
2: Bueno.
0: Choque.
2: Colón y no sé, un poquito más, ¿ves? Ahí, sí. Bueno, no
0: poquito
2: me acuerdo, pero bueno.
0: Un poquito más para acá,
2: un poquito más para allá.
0: Acá, a ver si.
2: Acá podríamos tener,
0: sí.
2: Un poquito.
0: Hay un periodista de tránsito, claro.
2: En periodista de tránsito, por
0: yo lo ubicaría en una. Pondría una cabina ahí en la esquina de Colón y Solanete y lo dejo ahí. Lo, ahí
2: básicamente es medio inventado el
0: sí,
2: tema, ¿no?
0: Por supuesto.
2: Obviamente, pero... ¿no? El título. Claro.

0: Arreglo y no uno se entera cuando llega a la esquina del arreglo.
1: Claro. ¿No? Hay baches que tienen. El otro día vi carteles, cumpleaños.
0: Sí, cumple mes.
1: Bueno.
0: Sí, no, si quiere un pozo, vaya. Bache y pozo ahí en el tropezón sobran. ¿Quiere llevarse uno para la feria? Llévelo.
1: No, gracias. Entonces podría ser. Bueno, vaya por el tropezón.
0: Hemos presentado nuestra queja con mi colega Mauricio Oscar.
1: Bien.
0: A la autoridad de obras públicas.
1: Correspondiente, claro.
0: A la autoridad correspondiente. Sí, sí. En la cara, nada por atrás.
1: No, y lo bueno que responde.
0: Nada por carta, por mensaje. No, no. Esto fue en la cara.
1: Fuimos y tiene respuesta. Eso es lo bueno también.
0: Exacto. Sí, sí, sí.
1: Sí, sí, generalmente se responde. Pero bueno, así que no pase por lo Quintana porque...
0: No, está lleno de pozo. Y además que no me gusta que pasen por mi casa.
1: Me levantan tierra, aparte.
0: Exacto.
1: Bueno, eso sería una especie de periodismo de tránsito.
0: Exacto, exacto.
1: Tenga cuidado por tal arteria porque...
0: Tal cual. Así que bueno, vamos a ver. Muy bien, ese es el periodismo de tránsito. Muy bien. Feliz día a todos los periodistas de tránsito, señores, en su día. Viva la patria. ¿Qué onda por acá? Hola chicos, buen día. Llama un tipo a una cafetería y pide un café.
1: A ver.
0: Para su lugar de trabajo.
1: Sí.
0: Llega el delivery, el tipo recién el café, lo saca de la caja. Primer sorbo estaba con leche.
1: Opa.
0: Llama el tipo de vuelta, bastante caliente, lo atiende y dice buenas tardes.
1: El tipo pidió un café nada más.
0: Claro, pidió un café. Llama, un café con leche.
1: Ah, café con leche, entonces.
0: Llega, no, pide un café.
1: Sí.
0: Llega el café con leche.
1: Ah,
0: café.
1: Claro, pide café y pide un café.
0: Claro, pide un café
1: ¿cómo
0: con
1: es
0: leche.
1: No, por favor.
0: Entonces llama, muy enojado.
1: No, por
0: me dice, usted, un catatiño.
1: Yo pedí.
0: Buenas tardes, ¿qué necesita? Le dicen desde otro lado. Recién pidió un café solo y me mandan con leche.
1: Claro.
0: Nadie le responde. Señor, ¿me oye? Me le dice el indignado del otro
1: indignado,
0: lado.
1: Indignado, claro, el
0: disculpa, cliente. Disculpe, se escucha cortado. Guau.
1: Muy bien, yo pensé que... Ese debe ser Agus.
0: Sí, Ernesto Arriaga. Acá nombra
1: Ernesto Arriaga.
0: Muy bien, Agustín. Bien, Agustín
1: pero mirá cómo
0: Arriaga.
1: Está el tipo, cómo la ve.
0: Está y en eso, y labura, está, en este momento está trabajando.
1: Ponele. Bueno, sí.
0: Saludos para algo, querido. Ahora se lo anda bien.
1: Ernesto Arriaga.
0: Ernesto Arriaga.
1: Estado del tránsito.
0: Estado del tránsito con Ernesto Arriaga.
1: ¿Cómo me gustaría eso decir?
0: Muy bien.
1: Vamos en directo con Ernesto Arriaga.
0: Conectando a Ernesto Arriaga. Dale, la puta que te parió por el mal aire. No. Ernesto Arriaga, no te enojé, pará un poquito.
1: A ver cómo está el estado del tránsito.
0: Dale, Tatila. No, viste, tipo indignado. Hace medio hora está esperando
1: otra vez. Fernández Santos desde las calles de la ciudad, a ver. ¿Cómo está el tránsito en Ayacucho?
0: Dale, bueno.
1: A ver cómo va el relevamiento. ¿Cómo va con el relevamiento? Ahora vamos a preguntarle en un ratito.
0: Se superó los días, el relevamiento viene medio atrasado. Yo calculo para fin de año termina, vamos a ver. Hola chicos, buen día. Hoy juega Argentina a las 22.
1: No sé,
0: sí, hoy juega Argentina, Isabel. Sí,
1: la
0: noche. A la noche juega Argentina.
1: Como estoy en el quinto sueño.
0: Con Islandia juega Argentina, 22 horas. Islandia.
1: Oh, Fabián.
0: Mirá. ¿Qué pasa, amigo? Buen día. ¿Cómo le va?
1: Anda con frío, parece.
0: No trajo más
1: talitas.
0: O las
1: otras también, marineras.
0: Marineras,
1: no trajo nada.
0: Bueno.
1: La inflación lo tiene mal.
0: Pero él también sube, todo,
1: claro. Sí, bueno, viste,
0: él sube con la inflación.
1: Claro,
0: él sube,
1: en realidad todos suben con la inflación.
0: Sube la inflación, pero él también sube.
1: Pero viste que el verso de siempre es ese. Yo, desde que tengo uso de razón.
0: Sí, la inflación.
1: La inflación, me después.
0: Sí, la inflación, monstruo.
1: Todo acompañan un poco, pero.
0: Todo acompaña un poquito.
1: Uno queda abajo.
0: No puedo quedar atrás del todo.
1: Juan Pueblo queda abajo.
0: Juan, cuidado, que lo pagan Juan Pueblo. 10-10, saludos a Soluciones para Casa. 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
1: Mirá,
0: un genio total, señores. Ha venido acá el amigo. ¿Qué son? ¿Cómo se llama, Tatiño?
1: Glicines.
0: Glicines. Glicines ha traído... No, es el mejor amigo de todos.
1: Tenemos que lavarnos la boca.
0: Lávate la boca. Lávense la boca, querido. Lávense la boca.
1: Sí, tenemos que pedir
0: lo llevaba disculpa. Para la señora, pobre señora, le pedimos disculpas. ¿Cómo se llama? Mirta. No Mirta. Llega nada, Mirta. Lamentablemente...
1: Mirta, va otra cosa, perdón.
0: Mañana... Hoy no desayuna Mirta. Saludos para el amigo Fabián, querido. ¿Cómo estás, Glicina? Impresionante. Muchas gracias.
1: El tipo no le. La inflación no.
0: No le afecta nada la inflación. Mirá, eso para un señor que tiene una despensa de Miguel Sigüeme que está. ¿De quién hablan? No, de vos no. Si vos no trajiste nunca nada.
1: Lo único que me acuerdo en 15, 16 años de que estamos con acá con el programa.
0: Sí,
1: y la radio.
0: En la radio, sí. No, en la radio, en la historia de la radio.
1: La historia de la radio.
0: No, si no trajo a la mañana.
1: No, sí, por eso, lo único que recuerdo, un paquete abierto de galletitas.
0: Sí.

0: Que venía de viaje, mirá, sí, Luisina sí. Era chiquita.
1: Claro, y Luisina está estudiando, así que mirá. Ya,
0: bueno, venía comiendo, venía comiéndolo, justo y bueno, y le sobró y lo.
1: No tiene cara.
0: Uno, yo me acuerdo, de, soy sí, memorioso. Sí. Soy.
1: No se olvida más. De esas cosas no se olvide.
0: No nos olvidamos.
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1: Para darle el calorcito a la mañana, un momento sensual a esta hora.
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0: y los budines, y los budines que llevé, y los y el paté.
1: ¿Eh?
0: Ah, trajo paté una vez, cierto. ¿Seguro trajo paté una vez?
2: Paté, pero así.
0: Sí, sí.
2: O sea, paté, la paté, la lata cerrada.
0: La lata cerrada de paté, o sea, sí.
2: No tenemos, obviamente. A gata tenemos, no sé, un cuchillo.
0: Trajo
2: no,
0: todo.
2: No hay abrelata, o sea, empaté.
0: Sí. Y después cuando vino a hacer la nota, una vez la nota que hicieron el cholo, trajo de todo.
2: Es como que te tiren anchoa en el medio del desierto, más o menos.
0: Sí, más o menos, más o menos. Para abajo. 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
2: 10, 15 minutos casi, ¿eh?
0: 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Le mando un feliz cumpleaños para el señor Javier Zabaleta, el Vasco. Zabaleta, mi cumpleaños hoy, uno de los vascos.
4: Que los cumplas feliz, que los cumplas.
2: ¿Cómo se llama?
4: Feliz,
0: Javier.
4: Que los cumplas.
2: Javito.
4: Que los cumplas.
2: Entra, ¿no? Y no entraba, sino. Así que lo en disminutivo, ahí está. Feliz cumpleaños para Javier.
0: Uno de los vascos. Feliz cumple, querido. 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
2: ¿Está todo el tiempo, quiere?
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2: 10:17.
0: Nos acompaña en la mañana de la radio.
2: Trabajo, después le digo.
0: ¿Cómo?
2: Tiene trabajo.
0: No me diga que.
2: Sí.
0: Sí, bueno.
2: Viste. Adiós, señor. Saludos a los oyentes.
0: Te obligará que
2: entiendas. Y es fácil, pero.
0: Sí, no.
2: Es sencillo, pero bueno, a veces no.
0: Pero a veces puedo.
2: A veces puedo, a veces no.
0: Espera un poquito.
2: Sí, vamos, estamos con
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2: 10:18.
0: Tenemos una pausita cortita, ¿le parece, mi amigo? Sí,
2: una pausita.
0: Una pausita cortita y ya venimos, dale, con todo el mañanero. Hasta la una tarde, 2494-3103. Hola, buen día. Las callejeras de calle Belgrano quieren saludar también a... Ah, bueno, después la pasamos. Hacemos una pausita, después la pausa, venimos con los saluditos de cumpleaños, dale.
4: Viste la palabra DJ.
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10: 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Me parece.
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0: Seguimos en la mañana del mañanero hasta la 1 de la tarde, haciendo compañía por el aire de la radio mañana de la 95.3, a pleno solcito. En un último vamos a jugar también en esta mañana de radio, quédense por la radio, por la 95, un ratito empezamos a jugar también, ¿eh? Ahora vamos a ir a la siguiente entrevista en la mañana de la radio, en esta mañana martes, que también tenemos de todo un poquito para acompañarlos, como todos los días, esta mañana soleada, linda mañana, muy fría, pero lindo, con solcito, que siempre viene bien, por supuesto, para calentar un poquito la mañana. Vamos a la siguiente entrevista ahora con el auspicio de los amigos de Mercado, Supermercado Roana. 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Presenta la siguiente entrevista en la mañana de la radio. Vamos a dialogar con la profesora Ana Urcuripio, porque se viene de la Feria de Ciencias Distrital del Partido de Ayacucho. Será mañana en el galpón de la Fiesta del Ternero y Ana es la profesora en este caso encargada. Vamos a comentar con él, preguntarle, mejor dicho, cuál es su rol y su cargo en esta feria. Buenos días, Ana, un gusto saludarte, ¿cómo andamos?
1: Hola, Emilio, buen día, ¿cómo andan?
0: Todo bien, un gusto poder charlar con vos. Después de mucho tiempo, bueno, por supuesto, para conocer un poquitito en este caso sobre este tema, no vamos a hablar del clima, así que no te vamos a pedir datos del tiempo, que te pidieron tantos años, ¿no?
1: Sí, sí,
0: bueno, está bien. Bueno, Ana, quería un poquito dialogar sobre el tema de la feria, contanos un poquito cómo se está preparando.
1: Bueno, la feria digital, en este caso, de Ayacucho, se realiza mañana, a partir de las 8 de la mañana, a las 9 es el acto, en el galpón de la Fiesta del Ternero, que todos los años nos cede este espacio para poder realizar la feria. ¿Sí? Uh-huh. Bueno, estamos con 74 proyectos de las distintas instituciones educativas del distrito de Ayacucho y de los distintos niveles, desde el nivel inicial hasta el nivel superior. ¿Sí? Uh-huh. Y después nos acompañan distintos programas de la provincia de Buenos Aires, como la Dirección de Tecnología Educativa, Patios Abiertos, también nos acompaña el CEF, nos acompaña Estimulación Temprana, bueno, un montón, perdón si no nombro a todo porque yo no tengo la lista, pero bueno, nos acompaña un montón de instituciones en esto de la presentación de los proyectos en feria, ¿sí?
0: Claro, está muy bien. Sin duda que, bueno, es un evento que más allá de lo educativo también es un encuentro social muy importante, también, Ana, ¿no?
1: Exacto, eso es lo que pretendemos, que la Feria de Ciencia sea un espacio que le brindamos a todas las instituciones para que puedan mostrar lo que se hace en el aula, ¿no? Porque son investigaciones que se hacen en el aula y, bueno, esto es un espacio que brindamos para que lo puedan mostrar, pero siempre decimos como que es la fiesta de la educación, ¿no? Nos encontramos todo, pasamos un lindo momento, lo disfrutamos y, bueno, por supuesto que queremos que no que sean solamente las instituciones educativas, sino que todas las instituciones que nos quieran acompañar mostrando lo que hacen, bienvenido sea
0: claro,
1: a la feria,
0: ¿sí? Exactamente. Contaros un poquito sobre este tema, digamos, hay distintas categorías, ¿no?, de participantes, participan todos los niveles educativos también del distrito.
1: Sí. El programa es para todos los niveles educativos que pertenezcan a la Dirección General de Escuelas, tanto de gestión pública como de gestión privada, ¿sí? Y trabajamos con distintas áreas, con naturales, sociales, práctica, lenguaje, matemática, toda la arte, por supuesto. Todas las áreas que se trabajan, digamos, en las escuelas, nosotros las tenemos dentro del programa para que puedan presentar trabajos de indagación sobre el área que les interese. Claro. Así que es bastante amplio la participación.
0: Bien, muy bien. Así, bueno, sin duda que la expectativa, por supuesto, debe ser en cada oportunidad, ¿no?, conocer lo que se trabaja, lo que hacen los chicos. En ese sentido, ¿hay un tipo de reglamento, digo, para participar el que quiera sumarse, digamos, la institución que participa este año, o cualquier año, ¿no? En general, ¿tiene un reglamento para cumplir? ¿Cómo es el tema?
1: Sí, ¿no? Sí, sí, nosotros desde el programa, este es un programa de provincias, el programa más antiguo que tiene la Dirección General de Escuelas, ya lleva 53 años de vigencia. Este, por supuesto que se va adaptando a los cambios sociales, a los cambios educativos, que siempre se va modificando. Y tenemos un lo que llamamos reglamento o también llamamos un documento de orientaciones para la presentación de los proyectos en feria, ¿sí? Porque bueno, hay unos ciertos requisitos, ciertos documentos que tienen que presentar, como son el informe, carpeta de campo, el diario del docente, bueno, el stand. Entonces, bueno, todo eso está en las orientaciones que a principio de año siempre lo mandamos a todas las instituciones educativas para que estén al tanto de cómo se tiene que trabajar. Aparte también nos dedicamos a dar dos tipos de cursos. Uno es para preparar y dar herramientas a los docentes que van a asesorar trabajos en el aula. Y otro curso que preparamos a los valoradores, a esos docentes que van a ir a mirar esos proyectos y valorarlos, ¿sí?
0: Claro, claro.
1: Y después también tenemos otro tipo de cursos dentro del programa que son las metodologías de investigación en las áreas de naturales y de sociales. Así que bastante actividad.
0: Claro, claro, sin duda. Ana, y pregunto, ¿ustedes evalúan o controlan el tema de, por ejemplo, originalidad de la investigación o de la propuesta que se presenta o el tema que se presenta está dentro de la evaluación que se hace?
1: Mira, nosotros tenemos también, viene desde el programa, es una... son las planillas de valoración con criterios a tener en cuenta al momento de valorar ese proyecto. Nosotros cambiamos, el programa cambió la mirada, antes llamábamos evaluador, ahora lo llamamos valorador porque no queremos que evalúen, sino que valoren el proyecto, que se valoren las fortalezas que tiene su proyecto y que después acompañen, digamos, que sugieran, que le den propuesta a ese proyecto para que siga creciendo. Y puede ser para una instancia próxima de feria o puede ser para otro ámbito, porque la investigación está hecha y puede ser presentada en un concurso, no sé, en otro ámbito, pero lo que pretendemos es que estos trabajos de feria no queden en feria, que sigan caminando por otros ámbitos. Y está bueno y nos está pasando, no solamente en Ayacucho, sino en distintos distritos de la provincia, que esos proyectos siguen caminando por otros rumbos, y eso está muy bueno, porque nacieron en feria, pero siguen por otro lado.
0: Claro. ¿Tu rol es a nivel distrital o regional, no, Ana?
1: Claro, ahora estamos en toda la provincia, con las ferias distritales, que es hasta fines de junio, principios de julio. En agosto empiezan todas las ferias regionales, nosotros tenemos la feria regional el 13 de agosto en Dolores.
0: Bien, perfecto.
1: Lo que nosotros tenemos que hacer es una selección de todos los trabajos que se realizan, respetando los niveles, respetando las áreas, que esté toda la representatividad de las modalidades.
0: Claro.
1: Para que pasen a nuestra instancia regional. O sea, el tema es así. Nosotros, la región es muy grande, son 11 distritos, y manejamos alrededor de 500 proyectos en toda la región. Entonces no podemos hacer una regional de 500 proyectos porque no tenemos ni infraestructura ni tenemos recursos económicos. Entonces tenemos que hacer una selección, que en realidad esa selección se hace en base a algunos criterios, como estos proyectos que tienen mucho impacto a la comunidad o tienen mucho impacto en su comunidad educativa. ¿Sí? Siempre se buscan algunos criterios en esos proyectos, un plus más que el resto. Entonces esos son los proyectos que van a seguir representando al distrito en distintas instancias.
0: Bien.
1: Pero no es que sea el mejor, sino es que tiene algunas cositas diferentes que los hace diferente al resto, ¿sí?
0: Exacto. Te pregunto algo, digamos, pasa instancia ahora distrital, después regional, después pasa instancia provincial, ¿y termina allí o sigue avanzando?
1: Bueno, a nivel provincial terminaría en provincia, pero después tenemos la Feria Nacional.
0: Feria Nacional.
1: Y también se selecciona la Feria Provincial para la instancia nacional.
0: Claro,
1: el año pasado nuestra región tuvo un proyecto en Feria Nacional que era de la localidad de Castelli.
0: Muy bien.
1: Por suerte la región estuvo. Pero sí, es así.
0: Claro, muy bien. Bueno, Ana, invitamos a toda la comunidad, por supuesto, que se acerque mañana al galpón de la fiesta del ternero, ¿no? Un lindo lugar. Que también entonces va a poder recibir a todos los que se acerquen también para poder compartir el momento y, bueno, obviamente ver el trabajo de los alumnos, ¿no? De cada una de las divisiones y que participan en esta oportunidad.
1: Sí, a nosotros nos gusta que nos acompañen, uh-huh. Invitamos a toda la comunidad. Generalmente los papás de los chicos siempre se acercan, claro. Pero está bueno que se acerque uh-huh. la comunidad, que vea cómo se trabaja en el aula, me parece que sería muy lindo, se van a encontrar con sorpresa porque hay uh-huh. proyectos hermosos y a veces no se conoce lo que se trabaja en el aula, bueno, esta es una oportunidad para claro. darla a conocer.
0: Exactamente, exactamente, tal cual, exactamente, muy bueno. Muy buena oportunidad y también valorizar la educación, cómo se forman los chicos y chicas en cada una de las escuelas y niveles, ¿no? También, que por ahí uno desconoce cómo se trabaja puertas adentro las escuelas, bueno, es una oportunidad para verlo, ¿no?
1: Sí, me parece que es, uh-huh. Es la oportunidad para que vayan a ver lo que se está trabajando en el aula. Así que, bueno, los esperamos a todos.
0: Muchas gracias, Ana, por habernos atendido, como siempre, un gusto, ¿eh? Un gran abrazo.
1: Bueno, gracias, Emilio. Un beso a todos.
0: Un beso grande. ¿Eh? Ana Urcuripe, entonces, a cargo de esta feria distrital. Mañana, entonces, en la Ponte de la Fiesta de Ternero, desde las 8 de la mañana, a las 9 será el acto oficial, pero a partir de las 8 ya la Ponte estará abierta todo el día, gran parte de la tarde también, para poder acercarse hasta las 15 horas, si mal no recuerdo. Entonces, nos dijo Ana, de esta feria distrital organizada por la Jefatura Distrital en el galpón de la Fiesta del Ternero. Será el lugar allí para la recepción de toda la comunidad que se va a acercar, poder observar a todos los chicos, chicas de nuestro pueblo que exponen en la Feria de Ciencias. Una linda oportunidad y además también los que han participado es inigualable, ¿no? La experiencia de la participación también es muy linda.
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0: Y ahora llega el momento de recibir a Jazmín Fernández Santo para musicalizar la mañana con un clásico. En la mañana, buen día, Jazmín, ¿cómo le va?
3: Olis, buenos días para todos.
0: ¿Cómo anda, señora? Muy ¿todo bien?
3: Bien, con solcito finalmente.
0: Bueno,
3: muy así bien. Así que más que preparada para presentar el tema del día, por supuesto. Exacto. 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

0: Y ahí escuchábamos un clásico de George Michael, en este caso, bueno, con su banda, que le dio obviamente popularidad, Wham, haciendo Careless Whisper, Susurro Descuidado, en esta versión, insistimos, con la banda del año 84, de su álbum Make It Big, Hazlo Grande, sería la traducción. Fue producida por Michael, escrita también junto con su compañero de banda. Wham, haciendo Careless Whisper, del año 1984, era el tema del día, presentado por Sol de Mayo, Carnicería, en Avenida Colón y España.
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0: Seguimos en la mañana hasta la 1 de la tarde por la 95, llegando a las 11 de la mañana, faltan 5 minutitos para las 11, te acompañamos hasta por la 95, 3 saludando amigos que nos acompañan a la mañana de la radio, una mañana a pleno sol, 10:55 minutitos en esta mañana de día martes 9 de junio.
1: Hay un chiste personalizado.
0: Un chiste personalizado.
1: No de Agus, a ver, largo, lo tiene que...
0: ¿Lo leo yo?
1: No, ustedes, yo.
0: Bueno. Sí. Había un tipo que vive en calle Rivadavia, sí. La de la 95, Emilio, Tatiño, Jazmín.
1: Claro.
0: Cuestión que a la altura del, era 777. Un día, 7 del mes 7, entra a la cuenta del banco y tenía 777.777 con... 77 centavos. Dice, yo voy y apuesto, esto es muchísima coincidencia. Todos 7, 7, 7, 7, 7. Quiniela, carrera de caballos. Dice, júguele ese monto al competidor número 7. Al otro día le cuenta al amigo, le dice, ¿y cómo te fue? Y él salió séptimo, el hijo de... Era todo 7, pobrecito, claro. Era 7, amigo, no era primero, era 7. Muy bien. Gracias a Gus.
2: Muy bien. La verdad es que ya se está convirtiendo, no te digo,
0: sí.
2: Puede llegar a ser un Landricina de Ayacucho.
0: Y Agus me da el pie necesario, sí, para empezar a jugar, señores.
2: Me encanta.
0: Cuando usted quiera, Tatiño, me larga la cortinita.
1: Es más, Agus ya puede estar...
2: Para eso están los oyentes también,
1: está acá,
2: ¿no?
0: Ya puede estar acá tranquilamente, Agustín.
1: Acá, de este lado.
0: De 10 mensajes que mandó, ya no sé qué estará... Pero bueno, saludos. cuando usted quiera venir, te empezamos a jugar. También vamos a saludar por acá. También un saludo que comienza por aquí, Callejera, Calle Belgrano. Bueno, vamos al juego primero y después saludamos a la Callejera, Calle Belgrano. Están esperando el saludito. Señores, ahora jugamos.
2: Vale. Dale, perrito.
0: Dale, Perry. 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
0: 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Nos regalan entonces esta mañana de radio este premio para nuestros oyentes. Y hoy te preguntamos algo que tiene que ver con el número, numeral. Te vas a preguntar, ¿cuál es tu número de la suerte? Viste, todos tenemos un numerito y decís, che, tal número, yo tengo mi número de suerte, tal número. O mi número de cábala es tal número. O mi número para tal cosa, saludo para la amiga Elsa. ¿Cómo anda, señora? 2494-3103, jugamos en la mañana de la radio. 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Por kit de limpieza y perfumina. ¿Tenés un número de la suerte? ¿Cuál es tu número de la suerte? Mandate un mensajito al 2494-3103-31093 y jugá por los premios de Lavadero Burbujas. 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
2: Bien.
0: ¿Tenés un número de la suerte? ¿Cuál es tu número de la suerte? Al 2494-3109-03, nuestra vía de comunicación. Antes de la noticia, acá el equipo tiene número de la suerte.
2: Sí.
0: Tiene número de suerte. ¿Cuál es su número de la suerte, Jazmín?
2: Mi número favorito es el 21, pero es un poco heredado de mi madre.
0: De su madre.
2: Que ya de muy chica sabía que su número, porque ella jugaba, les jugaba unos fichines. Sabía que el 21 era su número. Después supe que el 21 era la mujer, tenía mucho sentido.
0: Mucho sentido.
2: Y dije, bueno, me lo voy a apropiar un poco también este número como propio.
0: Sí.
2: Luego, más de grande, me empezó a gustar mucho el 78.
0: Ajá.
2: Y bueno, Tatiño lo sabe, por eso a veces jugamos con eso en la quiniela. Pero
0: claro,
2: el 7-8, como un número más autónomo, más personal, me gusta muchísimo.
0: Muy bien.
2: No hay mucha explicación, me gusta el número.
0: Bien. Bueno, digo cortito mi número de la suerte. Yo el 18 siempre me gustó.
2: Señor, lindo.
0: Dos cifras.
1: De mi madre era.
0: También el 18 numerazo. El 18 numerazo. Sí,
2: el 508 de mi papá.
0: Pero
1: compraba rifas con ese.
0: Con el 18.
1: Ya no puedo hablar.
2: Ya está desintegrando en vivo.
1: No, así que Agus, tranquilamente podés estar acá, porque no sirvo para nada.
2: Venite.
1: Ya no sirvo para nada. Tranquilamente, Agus, venite para acá.
0: El 18.
2: Lindo,
0: el otro número que me gusta mucho, tres cifras, 810.
1: Bien.
2: 810.
0: 810, está bien, siempre me gustó mucho.
1: ¿Pero sos de jugar o yo, por ejemplo?
0: No, sí.
1: Ah, claro.
0: Pero no sé si los juego, no sé si tengo ese registro de jugarlos.
2: Sino que, por ejemplo...
0: Porque te vienen a vender una rifa, un bono. Decís, che, bueno, claro. Ya le complica la vida, ¿viste? Ya, viste, como que
2: no,
0: le molesta
2: pero,
0: a la persona.
2: Ejemplo, número para...
0: Es colaborar.
2: Número para acordarte.
0: Número, claro, para acordarme números importantes... 810,
2: los que son tus,
0: el 18,
2: favoritos, exacto.
0: Más. Ah, bueno, tal cosa pasó el 18. Viste, era 18 del CMS.
1: No, soy el cliente jodido, ¿no? El
0: que no, jodido. Viste, el
1: cliente que dice, jodido.
0: No, si a mí no me traen el 018, yo no te compro.
1: Sí,
0: nada.
1: Obvio. Ya ves que cuando yo vendía la rifa.
0: Era
1: no
0: tal
1: se lo quería, me volvían loco.
2: Yo generalmente,
1: y si no, no quería, ¿no?
0: Y si no querían, claro. No. No.
2: Yo generalmente digo, el número, dame el número par, no
1: la
2: importa.
1: La mayoría de las personas eligen el número que quieren.
0: El número, claro.
1: Y si no está, ¿viste?
0: Y sí.
1: El número de la casa, algunos.
0: El número de la casa, claro.
2: También.
0: ¿Usted, Tatiño, tiene un número de la suerte? No,
1: no de la suerte, porque no juego, pero...
0: No, pero bueno, pero un número...
1: preferido así,
0: sí.
1: Puede ser el 11.
0: El 11. Lindo número, el 11.
2: Lindo número.
0: Después, además, tiene significado otro número, por supuesto.
1: Sí, claro.
0: Pero bueno, bien, me gustó.
1: Bien.
0: Lindo número. Bueno, jugamos.
2: Bueno, después de la pausa, explico un poco de lo de la numerología, si quieres.
1: Después de la pausa, explayamos un poco más.
0: Sí, por supuesto. Y también mensajes de los oyentes al 2494-3103. Te ponemos hoy en la mañana de la radio, el mañana del mañanero. ¿Cuál es tu número preferido? ¿Cuál es tu número de la suerte? Al 2494-3103.
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6: El gobierno lanzó el nuevo protocolo sobre la propiedad de semillas y prevé un salto exportador de 4.000 millones de dólares. La medida busca fortalecer la propiedad intelectual en el agro. El gobierno implementó un nuevo protocolo para la protección de la propiedad de semillas en el país y proyecta un incremento en las exportaciones de más de 4.000 millones de dólares anuales. La medida, que busca fortalecer la propiedad intelectual en el agro, está dirigida a controlar la identidad varietal de los granos en el primer punto de entrega, con el objetivo de garantizar los derechos de los obtenedores de variedades vegetales. Cristina Kirchner presentó un recurso de queja ante la Corte Suprema para evitar el decomiso de los bienes de sus hijos. La ex jefa de Estado busca evitar que la justicia tome posición y remate 19 inmuebles ubicados en la provincia de Santa Cruz. La expresidente, hoy presidiaria, Cristina Kirchner, presentó un recurso de queja ante la Corte Suprema de Justicia de la Nación para frenar el decomiso de los bienes de sus hijos, Máximo y Florencia Kirchner, que dictó al Tribunal Oral Federal 2 en el marco de la causa Vialidad, por la que fue condenada a 6 años de prisión. Tras la reforma laboral, una empresa autopartista firmó el primer acuerdo de banco de horas. Se trata de Mirgor, que selló el convenio con el gremio Esmata para sus plantas de Escobar y Varadero, en lo que significa el primer antecedente en el sector privado. Tras la reglamentación de la reforma laboral, la empresa Mirgor, fabricante de electrónica y autopartes, firmó un convenio con el sindicato Esmata para implementar el sistema de banco de horas, la herramienta que quedó formalmente habilitada con las modificaciones legislativas recientes impulsadas por el gobierno nacional. Busca otorgar mayor flexibilidad operativa a las empresas para compensar las jornadas laborales según los ritmos de producción y la demanda del mercado, y fundamentalmente tiene como finalidad evitar nuevos despidos a la espera de que la actividad económica se recupere. El intendente Cordonier defendió la rendición de cuentas 2025. No hubo ninguna irregularidad y el déficit se explica por la caída de la coparticipación. El intendente de Ayacucho, Emilio Cordonier, encabezó el viernes pasado una conferencia de prensa para brindar detalles sobre la rendición de cuentas del ejercicio 2025, luego de que fuera rechazada por el Honorable Consejo Deliberante en una votación que terminó 8-7, acompañado por el secretario de Hacienda, Julián Malvestiti, y los concejales del Acuerdo Cívico, Fernando Imaz y Ana Paola Colantuono. El jefe comunal sostuvo que la administración municipal atravesó uno de los años más complejos desde el punto de vista financiero y defendió la gestión de los recursos públicos. Un déficit de 375 millones de pesos en un presupuesto de más de 33 mil millones Cordonier confirmó que el municipio cerró el ejercicio 2025 con un déficit de 375 millones de pesos, una cifra que representa poco más del 1% del presupuesto total ejecutado durante el año.
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0: Wow. Yeah. Seguimos en la mañana de la radio, como te otra vez 95.3 tu día en esta mañana de radio. 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
1: ¿Cuál es tu número de la suerte?
7: Hola, buen día. El número mío de la suerte es el número 48, cachito 607.
0: Mira vos.
1: Sí. Número, el muerto que habla.
0: Muy bien. 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
1: ¿Cuál es tu número de la suerte?
7: Hola, buen día. El número mío de la suerte es el número 48.

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2: ¿Cuál es tu número de la suerte?
3: Hola, buen día. Hola, hola. Mi número de la suerte es el 44, Beatriz 294.
1: Es, mira qué numerazo, numerazo.
2: ¿Y Marcelo?
4: Marcelito. Buenos días, el equipo de la 95, hoy completito nuevamente. Mis números favoritos son el 22. El 77, mira, el 14, el 21 y el 32. Número favorito. Un abrazo,
0: 067. Bueno, ya sabemos que es jugar Guini, ¿no?
1: Qué bolazo, che, pero todos los números.
0: A mí me generaría muchas dudas de elegir tantos números.
1: Tantos números, claro, una cosa loca.
0: Es un montón.
2: ¿Y Dora?
5: Dora, buen día. Mi número es el 632. Dora,
0: mira, 632.
1: Claro, 632 es el número, mira. Muy bien. Número de DNI.
2: Lindo número, muy bien, dinero.
1: Sí. 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
2: ¿Cuál es tu número de la suerte?
1: ¿Cuál es tu número de la suerte?
3: A ver, chicos, a ver. Mi número favorito es el 34 y el 09. Beatriz 036.
1: 34 y 09, me gustó, Mi número de la suerte son los que salen en el 15-6, dice Abundio.
2: Bien, Abundio.
6: Buen día, Tatiño, también.
1: Qué divertido.
6: Emilio, ¿cómo estás?
1: Hola, Rosita.
6: Hermoso día. Pero mi número de suerte, de la suerte, he tenido la suerte. El 01.
1: Mirá.
6: El 18, el 36 y el 19. Todas fechas de nacimientos.
1: Mira, muy bien, amiga, muy bien, me gustó, muy lindo.

0: Muy lindo, muy lindo. ¿Qué más tengo por aquí? 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
0: Mi número de suerte es el 8.
2: No,
0: ¿en
2: serio?
0: 8 dice Sole 025.
3: Sole. A cruzar los dedos.
0: Vamos, Riverito tiene la grande. Riverito
4: ¿Así? ¿Sí? Hola chico, bueno, el número mío de la suerte es el 111, María 385.
2: Mirá, 111, mirá. Como yo.
0: Bueno. Hola, buen día, mis números son 32, 132, 17 y 117, dice Hilda 596. Hola, mi número de suerte es posta, 33, dice Isidra 896, que es la posta del 33, dice la posta del 33.
2: Isidra.
0: Muy bien, Isidra. Hola, dos de la suerte para mí son el 14 y el 36. Me encantan los números, dice Luciana 510. Hola, mi número de la suerte es el 22, dice Mirta 278. Se juega por el 22, Mirtita del 278, también estaba para un curso. Buen día. Mi número de suerte es el 33, diga 33, Estela.
1: El 397.
0: Sí. ¿Cuál es tu número de la suerte?
5: Buen día, chicos.
0: Hola, Miguelito.
5: Mirá, mi número favorito es el 272, sí, y 533.
0: Mirá.
5: No sé qué regalan con eso, chi.
0: Regalen después te digo, algo. Después te digo.
5: Gracias, buenas Miguel Acosta Daneri, 933.
0: Te regalamos la buena onda de la mañana.
1: Regalamos esto, regalamos este gran programa que vamos a regalar. Buenas vibras. Regalamos
0: nuestra presencia. Claro.
1: Alguna que
0: nuestra
1: otra presencia, vale, risa.
2: 13 y 17, alegría. Dice, me encantan esos números.
0: ¿Cuál es?
2: 13 y 17, dice Cecilia.
0: Mira, Cecilia. Ey, sí. 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
2: la duda.
0: No, si funcionario provincial. Te echa. 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
1: ¿Qué pasó? No sabía eso.
2: Agarró la motosierra.
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1: ¿Algún funcionario de Kichilov se quiso ir al mundial?
2: No, está prohibido.
0: Pero prohibió a todos los funcionarios de provincia y viajar al mundial.
1: Por algo,
2: el que se vaya tiene que renunciar.
1: ¿Ves? Ya eso ya me compró un poquito.
2: ¿Un poquito?
0: Bien, bueno.
2: Hola.
6: Buen día, chicos. Que tengan lindo día. Sí. Hermoso día de sol.
0: Sí.
6: Por fin asomó el sol. Fin. Está hermoso, hermoso, sí, el día.
1: Por fin.
6: Y número de la suerte,
0: sí,
6: son los días del cumpleaños de mis nietos, que nacieron mis nietos. Ajá. El 18,
2: lindo.
6: El 27,
0: mirá,
6: lindo. Y el 33,
2: Cristo.
0: ¿Qué día
6: tenés? Y el numerazo, que sigo siempre, que es de la
2: divagando
6: suerte.
2: Hace unos días, pero pará. Yo tengo una falopeada bárbara.
6: 5.432.
0: 32, mirá. Para mí lo dejó a los días de los nietos, lo dejó los dos primeros.
2: ¿El día 33 de febrero?
0: No, lo veo. No sé 33 de mayo tampoco. Bueno.
2: Bueno.
0: Saludos, muchas gracias a la amiga.
2: Sí,
0: muy
2: por
0: bien.
2: Supuesto. A ver.
0: ¿Qué más? Vamos a contarte antes de que tenemos que seguir jugando. Vamos a también a gente de la sección de fútbol de Ayacucho, en este caso los juveniles, invitan a la comunidad a colaborar. 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
7: Hola chicos, ¿cómo van? Bien.
0: Bien,
7: mi número preferido es el 351, Juan y 094.
0: Juan y 351, muy bien, Juan. Juan, muy bien.
2: Y Olga el 252.
0: Olga el 252, muy bien. ¿Y Olguita?
2: Y Olguita no sé.
0: No sé, esta es la Olguita verdadera.
2: Esta es la original.
0: Esta es la original.
1: La original.
0: No, después le cuento porque nos pasó algo hoy a la
2: mañana. Muy temprano, no está pasando.
0: Muy temprano, cosas raras muy temprano pasan, ¿eh?
2: Nos pasan cosas raras.
0: Chicos, buen día, el 11 y el 24, dice Carolina Cruzetos 8.
1: Bien.
0: El 11 y el 24, Carolina, gracias Carolina.
8: Hola chicos, buen día, ¿cómo están?
1: Buen día.
8: Bueno, hay muchos números lindos.
1: Sí.
8: A mí me gusta el 50... El 52.
0: Mira.
8: 43.
0: Mira.
8: Pero mi número de suerte.
0: Sí.
8: Últimamente es el 57.
0: 57.
8: Susana 958.
0: Me gustó el 57, el numerazo.
1: A mí los impares es como.
0: Buen día, el 19 siempre de papá era el número de papá. 19, ¿eh? Y yo lo decía redoblona con mi año de nacimiento. Así que me lo apropié y ahora lo juego. Dice Lucía del 129, así que ese redoblona con el 19.
2: A mí me gusta como el de papá.
0: El de papá.
9: Me gusta el redoblona con papá.
2: Bien. Entonces.
0: Yo juego el número, muy bien. Me gustó, hola. Lucía.
10: Hola, chico, buen día. Adriana, 581. Adriana. A mí me gusta el 232 y el 517. Gracias, chico.
1: Consulta.
0: Sí, diga.
1: El número, cuando tu número ya es de tres cifras, sos un jugador experto ya, ¿no? Nivel experto.
0: ¿Cuándo qué?
1: ¿Te
0: tres
1: gusta,
0: cifras.
1: Te gusta darle.
2: Ah, sí, tres cifras.
0: Salvo que sea algo muy puntual.
1: No, porque el número de mi padre es 508, pero es por la colimba. Es el 500, número.
0: Se salvó.
1: El número de que se salvó.
2: Fue de cabeza, ¿no?
1: Fue número par y se salvó.
0: Se salvó.
2: Claro. ¿El número bajo ella?
1: Creo que era par e impar, algo así.
0: Claro.
1: Sé que 508 toda la vida.
0: Se salvó.
1: Después ha ganado alguna que otra.
0: ¿De qué se salvó, pobre?
2: ¿De qué se salvó? No se salvó de nada. Se hubiese ido a la colina, pobre tipo. Se hubiese ido a la
1: colina. Tendría que haber ido a Malvinas, dice mi padre.
2: Claro.
0: A Vietnam hubiera ido.
2: La cabeza, claro.
1: ¿Por qué me dijeron el Chubut? Dijo tiempo después, cuando nació esta criatura.
2: Debe estar arrepentido. Hola.
0: Pero, claro.
11: Hola chicos, buen día. El número que me gusta es el 888.
0: 888.
11: No sé si es el de la suerte porque nunca gané una mía.
0: Tengo un amigo que juega el 888 siempre, la verdad.
1: Sí.
0: Y el triple cero también.
2: El Papa.
0: Una más y vamos a recibir visita. Mi número de suerte es 07. Sí, me emociona.
2: Se emociona. Porque
0: estoy por ganar el loto. 07, 17 y 71. Epa. Dice Carlos del 174.
2: Guarda con el 07.
0: 07, 17 y 71. Bien. Numerazos. Muy bien.
2: Seguimos. 11, 21 minutos.
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2: Seguimos en la mañana de la radio comunitaria a través de 95.3 en esta mañana de radio. Vamos a hablar de recibir visitas en la mañana con el auspicio de los amigos de Mercado Misón, la esquina verde de la ciudad de Míguez y Güemes. 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Bueno, decíamos que días pasados se llevó a cabo lo que fue la rendición de cuentas del ejercicio 2025 del Consejo Deliberante, y también, además de la rendición de cuentas, hubo muchas repercusiones al respecto. Entre ellos también fue la palabra del intendente municipal Emilio Coronial, que brindó una conferencia de prensa días pasados exponiendo la posición del gobierno en definitiva hacia la rendición de cuentas. Vamos a recibir, en este caso, los concejales de la oposición, Marcela Guisande, que es integrante del bloque, y Marcelo Montaverri, que es además también presidente del cuerpo deliberativo. Chicos, bienvenidos, buenos días, gusto saludarlo, ¿cómo les va?
3: Hola Emilio, buenos días.
2: Buen día, hola, Marcelo, buen día, Marcela. Hola, ¿cómo andan?
4: Emilio, buen día para toda la gente.
2: Bueno, ¿cómo andan? ¿Todo bien?
3: Todo bien.
2: Bueno, gusto recibirlos. Y bueno, queriendo conocer un poco sobre esta conferencia de prensa, ¿qué análisis hacen ustedes desde el bloque de Fuerza Patria sobre lo ocurrido en el Consejo Deliberante? Y también, bueno, en definitiva, también la posición luego del gobierno, ¿no?
4: Bueno, yo el otro día decía, nosotros vamos a hablar de nuestra postura, de nuestra posición, vamos a hablar desde nuestra mirada y nuestro lugar. Después, cada uno tendrá su visión de la situación y de los objetivos, pero bueno, nosotros vamos a hablar desde nuestro lugar, del lugar que nos puso el pueblo, con el voto en septiembre, nos ubicó en un lugar y nos generó una configuración del Consejo Deliberante distinta. Como decíamos en campaña, antes había una mayoría automática que era como una escribanía del Ejecutivo, que solo se dedicaba a levantar la mano y no cuestionar nada, sino aprobar por simple mayoría. Y bueno, a partir de septiembre la configuración del Consejo Deliberante cambió. Nosotros hemos tenido mayor representatividad y me ha tocado el orgullo de presidir el cuerpo.
2: Claro.
4: Y bueno, a partir de ahí hemos empezado a hacer honor a nuestra palabra y a lo que proponíamos en campaña, y básicamente o primeramente empezar a ser fiscales y fiscalizar y ver y controlar toda la administración municipal. Y cuando algo no nos gustaba, nosotros íbamos a levantar la voz y íbamos a objetar. Tuvimos la oportunidad de analizar y ver el presupuesto y lo acompañamos en su momento, y hoy tuvimos la oportunidad de trabajar, analizar y ver cómo se habían distribuido, cómo se habían desarrollado el gasto en el año 2025, y bueno, decidimos no acompañar y rechazar esa rendición de cuentas, ¿no?
2: Claro. El trabajo se hizo, bueno, evaluando todos los números, se pudo acceder a toda la información. Marcela, ¿qué análisis hacen sobre eso? Y también sobre esto que dijo el intendente, que había cajas sin revisar, por ejemplo, en el hospital municipal.
3: Bien. Bueno, primero buen día a la audiencia.
2: Buen día, sí,
3: nuevamente. Nosotros sí tuvimos acceso a la información. De hecho, nos distribuimos la tarea, que eso también habla del trabajo en equipo que tuvimos como bloque. No todos nos dedicamos lo mismo.
2: Está bien.
3: Alejandro accedió a todo lo que era información a través del RAFAM.
2: Sí.
3: Y yo me dediqué en el municipio a controlar todo lo que es los expedientes, ¿no?
2: Todas claro.
3: Lo que se conoce como las cajas.
2: Claro, exacto.
3: Que bueno, es un trabajo arduo, pero que vale la pena hacerlo. Porque, bueno, ahí uno viendo expediente por expediente, más allá que administrativamente están bien armados y cuentan con toda la información, para nuestro bloque dio algunos puntos y algunos temas que si no se hubieran revisado tampoco hubieran salido a la luz.
2: Por ejemplo,
3: tema carnaval.
2: Ajá.
3: Cuando uno va al decreto que oficializa el Departamento Ejecutivo en el Boletín Oficial, sí, solamente dice convalidar gastos para la edición de Carnaval 2025. Uh-huh. Cuando uno accede a los expedientes, ve claramente quién es el que cobró y uh-huh. qué servicio se prestó para el Carnaval y cuánto se pagó. Uh-huh. Entonces es un dato que uno, si no hace el trabajo que hizo este bloque sí. de Fuerza Patria, lo hice yo, pero podría haberlo hecho cualquier otro compañero. Otra. De hecho, en alguna oportunidad uh-huh. me acompañó Roxana y me acompañó Alejandro también, alguna uh-huh. mañana, que uh-huh. estuvo disponible. Tal vez no se hubiera sabido.
2: Claro.
3: Y cuando el concejal Imas me dice a la concejal que no le gusta el carnaval, a mí me encanta el carnaval. Y he tenido la posibilidad de participar en carnavales uh-huh. de muchas localidades uh-huh. y distintas provincias del país.
2: Sí.
3: Pero no me gusta el carnaval cuando se esconde o cuando no se manifiesta abiertamente a la ciudadanía uh-huh. el gasto que eso genera. Uh-huh. Y tampoco me gusta que eso suceda y ese gasto se disponga para ese fin cuando en realidad hay espacios y lugares en donde se está siendo un poco reticente en el acompañamiento a la gente que va a pedir ayuda. Y esos uh-huh. dos lugares, y lo he hecho público y lo he manifestado, son uno el sí. Hospital Municipal y el otro es Desarrollo Humano.
2: A ver, en definitiva, pregunto algo, digamos, los fondos que se desvían en general, digo, las partidas fueron desviadas, ¿hacia qué áreas iban desviadas? ¿Hacia esas áreas o áreas... No, por ahí son necesario,
3: no son partidas desviadas.
2: A ver,
3: nosotros políticamente uh-huh. determinamos o tenemos una mirada sí. de gestión.
2: Sí.
3: Lo que se manifestó en la sesión fue uh-huh. un poco el desacuerdo,
2: claro, o
3: el no acompañamiento uh-huh. a la disposición de ciertos fondos para ciertos fines.
2: Claro.
3: Eso es lo que claro. pusimos en claro, creo, y que uh-huh. quedó manifiesto en la sesión.
4: Uh-huh. Y el presupuesto, digamos, sí. la rendición también viene acompañada de un acto administrativo que son los compensaciones o cambios claro. de partida. Uh-huh. Eso terminaba desfigurando la composición original del presupuesto
2: sí.
4: Que se había presentado y que se había uh-huh. votado en el 2024 para uh-huh. ser
2: ejecutado en el 2025.
4: Claro. Y después la rendición se hace en el 2026.
2: Sí, sí, claro.
4: Junto con la rendición hay un acto administrativo que es la compensación y son los uh-huh. cambios de partida. Entonces,
2: claro.
4: por ahí había desconfigurado la configuración, bueno, la redundancia original del presupuesto.
2: Claro.
4: Si vos presupuestás en tu radio que vas a gastar 1.000 pesos de luz,
2: sí.
4: vas a gastar 1.000 pesos de gas y vas uh-huh. a gastar 1.000 pesos en resmas,
2: sí.
4: y cuando termina el ejercicio vos gastaste 100 de luz, 100 de gas y 2.500 de resmas, uh-huh. Vos gastaste más resmas que luz y gas. Entonces,
2: claro.
4: en un municipio, uh-huh. un cambio de partida, por ejemplo, de un área a otra, uh-huh. Implica un cambio en la configuración original.
2: Uh-huh.
4: Implica también políticas.
2: Claro.
4: Desarrolladas por esa gestión, ¿no?
2: Está bien.
4: Si un área, después cuando ocurre eso, uh-huh. queda en un engrosamiento en la partida, significa que se aplicó más, se inyectó un poco más de fondos
2: bien,
4: ahí.
2: Bien, bien.
3: En la sesión hubo sí, palabras
2: sí.
3: que fueron usadas en muchas oportunidades, como fue transparencia y responsabilidad.
2: Uh-huh, uh-huh.
3: Entonces, cuando nos atenemos a la transparencia y responsabilidad de lo que nosotros analizamos,
2: sí.
3: no es tal.
2: Claro.
3: Y puse algunos ejemplos de lo que vi y de lo
2: sí.
3: que tenía. No sé si te acordás, Emilio, pero nosotros con la familia Lorenzo estuvimos en esta
2: emisora. Sí, exacto.
3: Y eso al municipio le costó uh-huh. un arreglo de más de 40 millones de pesos.
2: Claro.
3: Solamente por no, digamos, dar el brazo uh-huh. a torcer, por decirlo uh-huh. una jerga,
2: claro.
3: De reconocer que habían hecho un acto administrativo sí. uh-huh. plagado de nulidad.
2: Uh-huh.
3: Y la otra cuestión que también fue muy significativa,
2: sí.
3: porque todos los días escuchamos que el gobernador está debiendo al Hospital Municipal de Ayacucho una deuda de 250 millones de pesos, en la cual comparto que debe ser pagada,
2: sí, sí, sí, por supuesto.
3: Porque es un número uh-huh. sumamente importante.
2: Claro.
3: A contraposición de eso también tenemos un gasto
2: uh-huh. sí.
3: que yo lo mencioné en la sesión,
2: uh-huh.
3: que fue el juicio, como ellos dicen, heredado de Caimí,
2: sí.
3: pero que nos costó como les gusta decir a ellos, con la tuya, con la tuya y con la mía, pagar 200, más de 250 millones de pesos.
2: Claro.
3: Entonces estamos hablando de que si no hay un acto, como nos decía el concejal Imas en medio de la sesión, vayan a la fiscalía y denuncien. Si bien no es para denunciar, sí es para tomar en cuenta que fueron 250 millones de pesos que vamos a tener que pagar por una presentación finalmente mal hecha.
2: Claro, sí, sí, un juicio que se perdió, en definitiva, ¿no? Un juicio
3: que se perdió. Y que si ahí yo no veo los honorarios que fueron pagados a los abogados, yo creo que ninguno de los ciudadanos de Ayacucho, cuando hablan de transparencia, lo sabe.
2: Claro, claro. Pregunto algo, ¿escuchó la conferencia del intendente? Sí, por supuesto, el viernes. ¿Qué opinión tienen al respecto de lo que dijo el intendente? Que, bueno, dejó alguna definición, sobre todo de la oposición, esta cuestión, ¿no? Un poco marcando algunas cuestiones de consideraciones, por un lado, de, por supuesto, aceptando las críticas, obviamente están, por algo es una oposición, ¿no? No va a estar de acuerdo en todo, y también un poco de manifestando de cierta desvalorización de lo que había hecho el Consejo Liberante hacía días atrás, ¿no? Horas antes. ¿Qué opinión tiene al respecto?
4: Es libre de opinar, es una situación política y hay situaciones que van a ocurrir, cada uno tiene su, por eso decía al principio, su, su forma y su forma de ver y su visión sobre un objeto.
2: Son él dice que con la plata que no llegó, que no hay, ¿no? Estos 3.000 millones de pesos, se podrían hecho 44 viviendas más.
4: Sí, nosotros respondí o pensábamos, yo reflexionaba mientras iba escuchando eso, años anteriores que sí estaba esa plata, no estuvieron las casas, no estuvieron las obras. ¿Por qué no se hicieron otros años? Que sí, todo lo anunciable, lo anunciado coparticipable llegó.
2: Claro.
4: ¿Por qué no se hicieron 44 casas en el año 2024, en el año 2023? Porque las casas que se hicieron con fondos provinciales. ¿Por qué no se hicieron antes?
2: Claro.
3: Una cosa que quiero manifestar, Emilio, también, porque en varias oportunidades nos han colocado en un lugar como que nosotros con la Libertad Avanza estamos asociados o acordamos.
2: Sí, lo dijo Imas varias veces acá cuando vino en la radio.
3: Y la verdad es que lo voy a decir porque no es tal. Y vale la pena manifestarlo, como vos decís. Somos bloques opositores. Y lo he dicho desde que este consejo, como dice el presidente, tuvo una diferente composición. Yo fui parte de un consejo, como dice el presidente, con una mayoría absoluta en donde no se discutía nada porque no se podía. Y con esta nueva conformación nos da la posibilidad, más allá de los acuerdos o desacuerdos que podemos tener con la Libertad Avanza, porque no en todos los expedientes estamos de acuerdo.
2: Claro.
3: Y voy a dar fe de esto diciendo que en el día de la reunión de la Comisión de Asuntos Económicos, de donde había que despachar, que de hecho hubo un despacho en mayoría y uno en minoría, la Libertad Avanza no presentó despacho ni firmó ninguno de los dos. Ah, o sea que nosotros
2: ni mayoría, ni minoría.
3: Llegamos al momento y a la sesión sin saber cómo iba a salir el resultado, si se iba a aprobar o desaprobar, porque de hecho, para que desempate el presidente tiene que haber un empate técnico. Claro, exacto. Y claramente en esa reunión estuvo el intendente, porque esa mañana, llamativamente, en mi recorrido como concejal, nunca vi la situación en que un intendente se sienta en una comisión de asuntos económicos del consejo a sugerirnos que acompañáramos la rendición. Y eso sucedió.
2: Eso fue, digamos, la comisión.
3: En la previa,
2: claro, aclaremos por ahí. La gente no lo vio a eso, pero una reunión que se porta adentro, que la comisión. Nosotros no vemos quién despacha el expediente de.
3: El intendente se acercó a la comisión.
2: De remisión de cuentas, el intendente se acercó a la comisión.
3: Exactamente.
2: Hasta ahora no se había acercado nunca en reuniones.
3: Por lo menos en los años que yo estoy en el consejo, nunca.
2: Claro.
3: Eso fue muy llamativo y definitivamente yo creo que a ese día previo a la sesión ya creo que los bloques teníamos más o menos determinado cuál iba a ser nuestro posicionamiento.
2: Claro.
3: Que de hecho lo fue.
2: Claro. ¿Hubo alguna llamada del intendente hacia el Consejo Liberante posterior a la sesión? Porque se habla de una llamada, bueno, el intendente dijo que no, pero bueno, también le quiero preguntar a ustedes, obviamente, si hubo una llamada con respecto al tema de sugerir, de que había que aclarar que la sesión estaba mal hecha, que había una sesión que era nula, que era una cuestión de tiempo, que no se había cumplido.
4: No, lo que hay es una visión de ante un un hecho que ocurre, que uh-huh. es el tema de los plazos.
2: Ajá.
4: Hay una interpretación que esto es de parte de la presidencia uh-huh. y que venía ocurriendo años uh-huh. anteriores uh-huh. Con la presidencia anterior y para atrás estuvimos mirando también uh-huh. de que la ley orgánica establece que el tiempo para presentar la ley orgánica de las municipalidades el tiempo para presentar de parte del Ejecutivo al Consejo Deliberante la rendición es al 31 de marzo, esa es la fecha uh-huh. límite, y dice que en el plazo de los 60 días debe ser tratada. Nosotros uh-huh. La rendición la recibimos el 21 de marzo, después hubo una modificación por parte del Ejecutivo el 26,
2: sí.
4: y nosotros interpretamos de acuerdo a nuestro criterio uh-huh. lo que dice que el tiempo era 60 días a partir del 31 de marzo.
2: 31 de marzo, exacto.
4: Fecha plazo. Nosotros entendíamos que la fecha máxima era el 31 claro. de mayo. Uh-huh. Nos remitimos a años anteriores y el año 2025 fue presentada el 20 de marzo y tratada el 21 de mayo. El año 2024 también hay un desfasaje que yo tengo los datos.
2: Sí, los días
4: sí, exactos. Había entre del año 2022 uh-huh. al 2025
2: sí.
4: había 60, 60 y 69, en otro caso 67, en otro caso 62, todos los años estaba excedido. Entonces cuando uh-huh. cuando surge esta versión,
2: sí.
4: Nosotros pensábamos que esta versión ahora surge porque fue un revés, ¿no?
2: Claro.
4: Entonces decíamos, los años anteriores que también lo trataron fuera de plazo, ¿era un acting hacia la sociedad? Uh-huh. No, nos quedaba esa duda. ¿Estaban sabiendo eso? Si no estaban sabiendo, estábamos en la misma situación que ahora, ¿no? Pero bueno, ahora se levanta la voz porque fue un resultado adverso, un resultado político adverso.
2: Claro,
4: pero
2: ese.
4: Que queden claro, sí, que sí. queden claro. Que quien va a definir esta cuestión va a ser el Tribunal de Cuentas, el Tribunal Central de Cuentas. Uh-huh. Y quien sí, va a fiscalizar la rendición de cuentas, en cualquiera uh-huh. de los dos casos, aprobada o desaprobada, finalmente va a ser el Tribunal de Cuentas. Y quien se expida claro. va a ser el Tribunal de Cuentas. Nosotros Bien. Hacemos una fiscalización, uh-huh. un acto administrativo desde el Consejo Deliberante, pero sí. quien define... Si la rendición está bien hecha, es el órgano especialista, que es el Tribunal de Cuentas.
2: Está bien, eso está bien aclarado también para que la gente conozca, sepa, y también está bueno saber que más allá de cómo salga lo que se pide al Tribunal de Cuentas, lo manifestado es un análisis político que ustedes hacen.
3: Exactamente.
2: Porque, volvemos a decir, no hay una irregularidad ilegal, ¿no?
3: Si
2: es una cuestión política, una visión.
3: Una cuestión política.
2: Que tanto ustedes, el bloque de Fuerza Patria, como también el bloque Libertad Avanza Pro, por otro lado, analizan que no puede ser aprobada esta rendición de cuentas desde el punto de vista político, ¿no?
3: Exactamente.
4: Sí. Y que no queden dudas que si había sí. alguna cuestión, porque también...
2: Sonaba. Sí, el intendente dijo que si lo acompañaría en caso de una denuncia y demás.
4: No,
2: sí.
4: Que no quede ninguna duda que si hay algún hecho
3: si hay
4: grave
3: algún hecho, se
4: va a denunciar.
3: Obviamente.
4: Pero no necesariamente para aprobar, para desaprobar, se tiene que haber una...
2: Un hecho grave,
3: exactamente. Claro. Porque precisamente lo que nos da la impronta como representante del pueblo es a sí. decir, no estamos de acuerdo, no vamos a acompañar esta rendición, uh-huh. más allá, como dice claro. el presidente, si después es aprobado o desaprobado por el Tribunal
4: porque,
3: de Cuentas.
4: Porque finalmente uh-huh. hay un hecho que a nosotros también nos avala, que es el déficit uh-huh. que terminó cerrando el ejercicio.
2: Claro.
4: Más allá que se apruebe o no se apruebe la rendición,
2: el déficit está. Claro.
4: Eso que quede claro, el déficit está. Claro. O sea que se gastó más de lo que entró.
2: También sí. el gobierno o el oficialismo en un momento dice, bueno, si esto hubiera sido mal, qué sé yo, no hubiéramos dado quórum, porque nosotros tenemos no la posibilidad de dar quórum o no. Esa cuestión, esa frase por ahí se dicen a la pasada. ¿Qué análisis eso por ahí, Marcela? Como concejal también.
3: Porque no entendí cuál era la premisa.
2: Que en un momento de la conferencia de prensa también se dijo, bueno, que el oficialismo tiene los suficientes concejales para dar quórum o no. Se levantan, se van los concejales, no se trata el tema.
3: Bien.
2: ¿No? Como diciendo, bueno, un poco el oficialismo tiene que estar presente, tiene que estar.
4: Eso también
2: avalando
4: tiene un costo político.
3: Y yo creo
4: hace una presentación de la rendición y después no se presentan.
3: No, y un trabajo que nos lleva
2: claro.
3: mucho tiempo y mucho esfuerzo de mucha gente
2: claro.
3: trabajando para el día de esa sesión.
2: Uh-huh.
3: Digo, para mí, políticamente, yo soy de la idea que, salvo en una oportunidad, sí. en que nuestro bloque no asistió a una sesión uh-huh. que fue a puertas cerradas con policía.
2: Sí, sí, recuerdo.
3: No
2: recuerdo.
3: Sé si recordás. Para recuerdo. Mí, la defensa tiene que ser siempre desde, desde la banca. Me claro, parece que es el lugar claro. genuino donde los ciudadanos nos han dado la responsabilidad claro, claro, y sí. la confianza para que nosotros nos desenvolvamos en nombre de ellos, porque claro, eso es la representación claro, del concejal.
2: Claro.
3: Y otra cosa sí. que políticamente también a mí me, me hizo mucho ruido fue la renuncia de la contadora. Que no se ha mencionado demasiado, pero no, digo, me solidarizo con ella en, porque vi un escrito, un manifiesto de ella.
2: Ajá.
3: Digo, la responsabilidad que asumió y ella lo remarcó durante muchos años, es válida.
2: Sí.
3: Es una enorme responsabilidad ser contadora de un municipio.
2: Por supuesto.
3: Pero es llamativo que en un
2: Patricio, ¿no?
3: Sí. Hablamos de Belén Patricio. Sí. Ella es muy llamativo que el día posterior a la sesión y con un, como dice, con un resultado negativo, salte la ficha con la contadora. La verdad.
2: Sí, renunció ella y renunció también, bueno, por otro lado Florencia Aguilar, ¿no? Con otro tema,
3: pero bueno,
2: también...
3: sí, pero ella está vinculada directamente claro, a lo que es la rendición numérico, de cuentas. De hecho, todas las mañanas cuando yo subía a contaduría a buscar las cajas a revisar, quien me atendía y quien estaba presente todos los días era Belén. Entonces, bueno, como mujer también claro. me solidarizo porque la verdad que a veces pienso que el hilo se corta por lo más delgado.
2: Bien, chicos, en definitiva, la rendición ya está, bueno, se fue desaprobada por el Consejo Deliberante. Sí. Ahora se espera entonces el expediente, que bueno, vamos a ver cuánto tarda, ¿no? El tratamiento del el Tribunal de Cuentas, pero en definitiva, digo, a nivel político está desaprobada, ¿no?
4: Sí, sí, el Tribunal, nosotros consultamos a ver cómo, cómo procedíamos y nos indicaron que debíamos elevar todas las actas, las, el acta de la sesión. Y los despachos y todo lo que teníamos, lo administrativo, lo debíamos elevar como si estuviese desaprobada.
2: Claro.
4: Ellos después lo evalúan y lo trabajan y van a dar entre más o menos finales de agosto, hacen un preanálisis y después en diciembre o enero se expiden con una comunicación, ¿no? Que va a venir al Ejecutivo y al Consejo Deliberante.
2: Bien. Acá bueno, también nos preguntan, dice, ¿qué opinan los concejales con respecto a la sesión del tema? Bueno, también hablamos recién, ¿no? Del tema del Consejo Deliberante, del tema de estas viviendas que se podría haber hecho. También, bueno, una pregunta allí de la colega Clara Isla sobre ese tema, porque ahí no se escuchó al aire bien en el momento de la conferencia, como era la pregunta, pero era en relación a este tema, ¿no? Al presupuesto que alcanzaba para esto. Y también otro mensaje que no tiene que ver con el tema presupuesto, no... revisión de cuentas, perdón, sino presupuesto, dice, preguntar a los concejales por qué votaron un 70,2% de aumento de las tasas municipales cuando la inflación fue 31,5%. De referencia al tratamiento del presupuesto, ¿no?
3: De la
2: estamos hablando de la tarifaria,
3: no,
2: ¿será?
3: No tuvo un aumento del 70%.
4: No, no tuvo un aumento del
3: 70%. No. Es más, este año, después de muchos años, se propusieron dos modificaciones a la tarifaria que fueron aceptadas.
2: Que fueron aceptadas por el
3: bloque, sí.
2: Bien,
3: sí, sí. Una fue con el Colegio de Arquitectos, si mal no recuerdo, y la otra fue con Servicios Urbanos.
4: Sí, que hicimos eliminar el pago diferencial que tenían.
3: La punta de ramas y,
4: y
3: el resto de poda.
2: Perfecto.
3: Dos modificaciones que surgieron de la oposición en este caso
2: claro.
3: y que fueron convalidadas y aceptadas por el Departamento Ejecutivo.
2: Bien. Chicos, no sé si queda algo más para agregar, si no le agradecemos por la visita, Marcela y Marcelo.
3: Gracias a ustedes siempre.
4: gracias
2: por venir. Y bueno, por supuesto, también queríamos la palabra a ustedes, porque también es importante escuchar y sobre todo también esto de poder, bueno, ayer sacaron un comunicado, está muy bien, hay que expresarse, ¿no? También por ahí queda la palabra de una persona o de un funcionario de un lado, estamos a escuchar todas las voces, ¿no? Siempre para entender la mayor cantidad de información que tenga el ciudadano posible, ¿no? Porque uno cree que el ciudadano sabe
3: todo.
2: O conoce o puede saber, no, hay que explicar todo siempre, ¿no?
3: Sí. Y este que caso, sepan que nosotros somos a veces el vehículo cuando tienen alguna duda, alguna consulta.
2: Para eso están,
3: estamos, para representarlos a ellos.
2: Tal cual, para expresar y obviamente en consonancia con lo que fueron elegidos ustedes como concejales de la oposición, ¿no?
3: Exactamente.
2: Es eso. Gracias por haber venido,
4: muchísimas gracias.
3: Gracias a vos por, Emilio, por el espacio.
2: El bloque Fuerza Patria en la mañana de la radio, luego de la rendición de cuentas, conferencia de prensa de intendente y todo lo que ha pasado estos últimos días.
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2: La inflación de Cabatey se aceleró al 2,1% en mayo, con ayuda de los precios estacionales. La suba general de precios de la Ciudad Autónoma de Buenos Aires marcó una merma respecto al mes pasado, cuando el dato se posicionó en 2,5%. La inflación en la Ciudad Autónoma de Buenos Aires fue del 2,1% en mayo, lo que implica una desaceleración respecto del 2,5% de la medición previa. Colaboró a la medición general que los estacionales prácticamente no tuvieron variaciones. A su vez, los servicios subieron el 2,2% y los bienes el 2,1%. De esta forma, la variación acumulada en el año ya toca el 14%, según informó IDECBA. Una familia porteña necesitó casi 2 millones y medio para ser considerada en clase media. El próximo jueves el INDEC dará a conocer el dato de inflación nacional de mayo. Se espera que el índice marque una nueva desaceleración en un contexto de menor presión sobre estacionales. Con reparos, la Asociación de Semilleros avaló la norma dictada por Agricultura y el INACE. Advierten que es un punto de partida legal, pero no reemplaza el debate por la ley de semillas. La Asociación de Semilleros Argentinos celebró la oficialización del nuevo protocolo destinado a realizar controles de identidad varietal en granos, una medida orientada a proteger la propiedad intelectual de las semillas en el ámbito agroindustrial local. No obstante, la entidad que nuclea a las principales compañías de mejoramiento genético vegetal aclaró que la disposición funciona como un paso inicial para brindar previsibilidad y reactivar inversiones, pero no constituye una solución definitiva al problema de fondo. El sindicato aduanero reclamó al gobierno más inversión y capacitación del personal. El secretario general del gremio, Daniel Maliotti, convocó además a defender el convenio colectivo. El Sindicato Único de Personal Aduanero, SUPARA, advirtió la compleja situación que vive el comercio exterior y exigió al gobierno de Milei mayor inversión y capacitación en personal. Ya el propio Ministerio de Economía reconoció que nuestra institución tiene un ecosistema tecnológico obsoleto, no puede retener personal técnico y tiene problemas para atraer y conservar recursos humanos idóneos, producto de la desinversión y la caída de los salarios. Así lo recordó el secretario general del SUPARA, Daniel Maliotti. Las dos CTA se movilizarán a Plaza de Mayo contra el ajuste de Milei. Así lo informaron los secretarios Hugo Cachorro Godoy y Hugo Yasky. Entre las principales demandas se encuentran la derogación de la Ley de Modernización Laboral. Las dos CTA de trabajadores y autónomas se movilizarán este martes hacia Plaza de Mayo en una convocatoria contra el gobierno nacional y el plan de ajuste que lleva adelante el presidente Milei. En el marco de la Jornada Nacional de Protesta, que se empalma con el cierre de la Semana de Ayuno para el despertar de las conciencias, que realizó la Mesa Ecuménica por la Democracia, la Vida y el Bien Común, junto a Adolfo Pérez Esquivel. Las centrales gremiales se suman al rechazo de las políticas económicas y sociales de la gestión de la Libertad Avanza. Crisis y malestar en la Cámara Comercial de Rauch por la falta de respuestas del gobierno sobre los topes en la tasa de alumbrado. La paciencia comienza a agotarse en la Cámara Comercial, Industrial y de Servicios de Rauch, a un mes de que el Consejo Deliberante volviera a poner sobre la mesa la discusión sobre los topes a la tasa de alumbrado público y de que la entidad emitiera un extenso comunicado fijando posición sobre el tema. Aún no existen respuestas oficiales por parte del Departamento Ejecutivo a cargo del Intendente Maximiliano Osuecún. El alumbrado público es un servicio que beneficia a toda la comunidad por igual, argumentaron desde la institución, rechazando la idea de que una reducción en la carga tributaria sobre los comercios implique trasladar una injusticia al resto de los contribuyentes. Según la Cámara, el esquema vigente basado en el consumo eléctrico individual provoca que un grupo reducido de usuarios afronte una porción desproporcionada del costo total del servicio. Por ello, consideran que avanzar hacia una distribución más equilibrada no representa un beneficio sectorial, sino una cuestión de justicia tributaria.
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1: Seguimos en la mañana de la radio, esta es una televisión de compañía por el aire de la 95, en este mañanero de martes, ese martes 9 de junio. Estamos jugando, estamos jugando a la gente de Lavadero Burbuja. Me tienen que decir en esta mañana de radio cuál es tu número preferido, al 2494-3103. Jugamos en la mañana del mañanero hasta la 1 de la tarde por la 95.3. Por ejemplo, los mensajitos que van llegando acá. Hola chicos, mi número preferido de la suerte es el numerito, el 32, dice por acá, ¿eh? Pero cada vez que no. Lo elijo, nunca saco nada. Ja, ja, ja, pero lo voy a seguir eligiendo. Algún día me voy a sacar algo, dice.
2: Por supuesto.
1: Sandra, 322, pero sí, por supuesto.
2: Persevera y triunfará.
1: Y triunfará, claro. Mi número preferido es el 45, dice Charo, del 666. Y Olga, el 586, dice que su número preferido es el 77 y el 37.
2: Ahí va.
1: Buena semana, chicos. Gracias, igualmente. Mi número favorito es el 222, dice Jesse, 255.
2: Muy bien.
1: Hola, chicos. Mi número de las tres cifras, 205. El dos cifras, 05, dice. Para la quiniela, me ha traído mucha suerte. Hasta me sacó una moto, una rifa, terminado en 05, dice Nélida. 235, numerazo, Nélida,
2: Muy bien.
1: Muy bien, ahí estamos, al 2494, muchos mensajes están llegando en esta mañana de radio, al 2494.

0: 31, se nos recuerda el número de la suerte. Dale, levanta un saquito.
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0: Hola,
2: chicos. Buen día.
0: Buen día.
2: Bueno, mi número preferido 178 y el 225. El 225. Adriana, 871.
0: Mira, Adriana, gracias, Adriana. Me gustó el 178 a mí.
1: También. A mí el 225. Me gusta.
0: Muchas gracias, Adriana. Hola, mi número preferido es el 232, dice, y el 33 es Esther 594. Dos numeritos. El 232. Y también el 33, dice por acá. Hola, chicos, mi número preferido es el 411, dice Ana. 544, ese número me ha traído mucha suerte, dice 411. Mirá vos, Ana del 544.
3: Hola, chicos, buenos días.
0: Buen día.
3: Bueno, mi número del favorito que me ha dado suerte es el 1717. Mabel, 1717.
0: Muy bien, gracias Mabel por comunicarte con la mañana de la radio 2494-310193, nuestra vía de comunicación. Nos acompaña en la mañana de la radio Pets Control. 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
6: Hola, Emilio. Hola, chicos.
0: Hola, amiga.
6: Que tengan un lindo día porque ha salido el sol. Y que lo pasen lindo, ¿va? ¿Y cómo es? Y mi número preferido es el 67.
0: 67. Anita, gracias Anita por comunicarte, la mamá Noel de la radio. Gracias
1: así
0: Anita
1: es.
0: Por comunicarte. Hola chicos, mi número de suerte es el 411. Mira, otra vez, 411, otra vez. Y el 920 dice Luisa 295.
7: Hola, buen día chicos.
0: Hola.
7: Mi número preferido es el 27. Elsa
0: 019. Gracias. 25. Muy bien, Nelly.
8: Elsa. Hola, oh, chicos. A mí el que mi nombre que me gusta, el 818 y el 32. 332 me gusta.
0: 332.
8: Jorge 129.
1: Lindo,
0: Me gusta el 332. 332, sí. Numerazo. Chicos, mi número de la suerte es el 120. Dice, buena mañana para todos. Dice Alejandra 655. María el 139. Dice que para acá el su número es el 11. Como Tatiño. Y el 7 también, dice. El 7 de Tatiño lo descuida bastante. El 7.
9: Sí.
0: María, siento, así está Tatiño por cuidar.
10: Hola, chicos. Buen día. Mi número favorito es el 13 y el 94. Rosita 913.
0: Rosita, gracias, Rosita. Ayer estaba al 60, dijo Tatiño. Hoy está al 40 y pico. ¿No?
1: Sí.
0: Está bien, para atrás como...
1: ¿Viste la batería cuando ya está como... Sí, que te está pidiendo, please,
0: está pidiendo,
1: conectame, amigo, ya.
0: Conectame.
9: 30 y...
1: Enchufame.
9: 1%.
11: Hola. Hola, Emilio, buen día. Soy Julia.
0: Julia.
11: 876. A mi marido, Antonio García, le gusta el 74 y el 77.
0: Mirá.
11: Y a mí me gusta el 82 y el 14.
0: Y 14, mirá.
11: Muy lindo. Linda la radio, un abrazo, beso.
0: Gracias, gracias por comunicarse, amigos. 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Por aquí me han mandado el número del amigo Bundio.
1: ¿Sí?
0: Sí, me han mandado un numerito.
1: A ver, algo relacionado con, me imagino.
0: Sí, ¿con qué va a ser?
1: Con River Plate.
0: No, con River, no, con otra cosita. Con otra cosita que le gusta, que es el número, dice, su número es el 63, que en los sueños de animales es el león, dice.
1: Ok.
9: Ah, mirá.
1: ¿Qué fue el número, Chelo?
0: El 63. Mirá vos, muy bien, amigo.
9: El casamiento.
0: El
12: mi número favorito es el 221 y el 449, Marcelo 181, gracias. ¿Cómo estás, Tatiño? De mejores.
0: gente pregunta por la salud de Tatiño Ríos.
9: Muchas gracias.
1: La gente quiere saber.
0: Una plegaria por
1: Tatiño. Sí, una peregrinación.
0: Una peregrinación, me parece mucho.
1: No,
0: mucho.
1: ¿Por qué no?
0: Hasta la casa, ¿no?
9: Reza una pequeña plegaria.
0: Hacemos acá en la Plaza San Martín, vamos a una vueltita. Tatiño es para vos. Bueno.
9: ¿Cómo es? Reza una plegaria.
0: Una plegaria para un niño
9: una
0: dormido.
9: Una pequeña plegaria, no. El tema de Aretha Franklin, ¿eh?
0: Ah.
1: Reza una pequeña plegaria. Little play for you forever and ever.
0: Ah, te vas. Yo soy nacional y popular. Por ahí a plegar para un niño dormido.
9: Ah, bueno, claro.
1: Flaco Pineda, papá. Nacional
0: y popular, nacional y popular, almendra, nacional y popular. Me extraña ustedes. ¿Lo copó la cultura anglosajona, nena?
1: No, ¿qué nene, pasó? Ya lo dijo Lindo.
0: ¿Te copó la cultura anglosajona? ¿Qué pasó?
9: ¿Quién Nino lo dijo?
0: El Lindo.
1: La música es tras. ¿Cómo es que le dijo él? Transnacional.
0: Bueno.
1: Me llamaba David
0: Bowie. Lo que pasó a Juanse. ¿Lo vieron a Juanse? Cantante de Ratones Paranoicos. Juanse.
1: Juanse.
0: Sí, bueno, estuvo invitado al programa Morphy el domingo, justo este domingo que murió el indio.
9: ¿Sigue ese programa?
0: Sigue, sí, con Leuco y la chica Karina Zampini. Bueno, la cuestión es que estaba invitado y, claro, la gente, yo no sabía, ayer en un programa. De esto de resumen, mostraban que habían tenido una muy fuerte pelea, sobre todo Juanse con el indio, criticó mucho al indio, muchas veces, de otras
9: me
0: cosas.
9: Imagino el contexto.
0: Críticas que había hecho.
9: Sí. Tomando la chocolatada, cuestión, seguro.
0: No, sí,
9: tomando
0: sí,
9: la chocolatada a la tarde.
0: La cuestión que Juanse, claro, estaba invitado al programa que justo el domingo muere el indio, el sábado, el domingo
1: todo
0: programa
1: todos
0: especial.
1: Todos hablando del indio.
0: Y él, claro, no portaba nada, el tipo no podía ni ver.
9: Se despertó el indio. ¿Y entonces qué? ¿Pasó desaparecido?
0: Y pasó desaparecido, claro, pobre, ¿no? Y en un momento lo más gracioso de todo fue que le hicieron una nota, o pasó una nota de Felipe Piña, hablando del contexto social y la historia de los Redondos de Ricota hasta hoy, en la actualidad, claro. Bueno. Un poco de historia de ese lado. Y claro, y Juan se lo aguantó y tenía además el primer plano acá puesto malísimo, ¿viste? El director de cámara le había puesto el primer tag y se muerde el labio inferior. Casual, qué pesado. Diciendo, ¿viste? Y cuando decís que pesado.
1: Tiene un gesto así como con.
0: Claro, diciendo,
9: se mordió el labio.
0: Claro, qué pesado con esto.
9: Claro, ¿viste? No fue casual.
1: Lo que pasa es que igual Juan se da cuenta.
0: No, ya no aguantaba.
1: Igual date cuenta.
0: Ya no aguantaba.
9: No, pero el tipo, el director.
0: No, por supuesto.
9: Nada, librado la sala.
1: Hubiese dicho, digo. Sí. Obviamente, muerto la persona más importante de la cultura.
9: ¿Murió el viernes?
1: Era.
0: Sí, bueno, pero el domingo era el programa musical.
1: Sí, pero
0: de
1: edición, bueno, todo el fin de
0: el
1: semana.
0: El velorio fue el domingo, ¿no?
1: Iba a ser...
9: ya, pasó el sábado. Que el
1: decirle,
9: sábado...
1: che, puedo ir el fin de que viene.
0: Claro.
1: Justamente hablando de Juanse ayer,
0: sí.
1: Revisioné una columna de Adrián Lackerman, que es un comediante, que habla sobre el humor de, y generalmente habla de personas conocidas, y cuál es su tipo de humor, ¿no?
0: Bien.
1: Y hablaba del humor de Capusotto y en uno de sus momentos más álgidos, por supuesto que fue con Peter Capusotto y sus videos aquellos personajes que quedaron muy marcados, por ejemplo Pomelo.
0: Claro,
1: Pomelo se lo relacionó absolutamente a la figura de Juanse.
0: Claro,
1: como que era una parodia un poco absurda de lo que Juanse era, sobre todo en aquellos años más juveniles.
0: Más locos.
1: Y después hay una entrevista de Capusotto en Mañanas Informales, recordemos el programa de
9: Juan Ginsburg. Antes de parecerse a la tía, como dijo.
1: Pero ya sin, claro, ya sin Ginsburg con Ernestina Páez, que lo boludea, pero con una altura Juanse. Y digo, y también me quedó eso como diciendo, ¿qué tipo que al ser del rock no haya entendido ciertos códigos como porque abrazaba de última lo que fue Pomelo en su momento, o esto mismo con el indio?
0: Claro.
1: El tipo ya murió, decía algo lindo y fue.
0: No, además lo primero que ahí pasaban, creo que Bendita era, que pasaban era el arranque del programa, bueno, que murió el indio, yo todos nos vamos a morir, que se tranquilo, todos nos vamos a morir. Así arrancó el primer comentario.
1: Esas vibes, abajo.
0: Sí, quédense tranquilo. No, ya le avisé a todos antes de entrar al canal. Ya le avisé que íbamos todos a morir, quédense tranquilo.
9: Claro.
1: Muy oscuro.
0: Muy bueno. ¿Qué va a ser?
4: Hola, chicos, buenos días.
0: Hola, amigo.
4: Bueno, yo no tengo número preferido porque cuando compro una rifa, compro cualquiera que fuere. Le digo al vendedor el que te guste a vos.
0: Mirá.
4: Y una sola vez elegí un número. Para un premio, creo que era un premio de una cooperadora o algo así, saqué eligiendo el número, la única vez que elegí un número, que era el número 69. Pero por lo general no los elijo. Participo con ese, chico. Así que Juanca 756.
0: Bien, ahí estamos. Gracias, amigo. Gracias por comunicarse. 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
5: Buen día, Tatiño. Emilio, Jamín, ¿cómo están?
0: Bien.
5: No me pasaría en el número de servicios urbanos porque quiero llamar, porque yo no sé, pero debe ser ya como 6 meses que no pasan la barrera Carlos Cordón con esta. ¿Y te puedo mandar una foto? Que el, no hace más que llegar de trabajar un doctor que hay enfrente.
0: Sí.
5: Y está limpiando él el cordón con esta pala, juntando hojas, todo, no sabe la mugre que hay.
0: Completito, doctor, mira.
5: A ver si me haces el favor, Emilio.
0: Dale, como no, Rosita, pasá la foto y te mando el número, es el 2494-502147. 2494-502147. No sé si llamada, pero mensaje WhatsApp seguro contestan, ¿eh?
1: Sí.
0: En llamada no sé, pero mensaje WhatsApp seguro. Hola chicos, buen día, mi número preferido es el 432 y el 517, dice María 597, gracias María. Chicos, mi número preferido son el 816, dice, y el número 08, dice, gra 165. Hola, mi número preferido es el 08 y el 23 y el 60, dice, el hermoso martes de sol para ustedes, dice Silvia. 971, gracias Silvia, por cuidarte, hermoso martes para todos. Silvia, espectacular día, a pleno solcito, justamente para cortar el pasto. 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
0: 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Ahora, por ejemplo, mi amiga Anita, que se quedó sin podadora, pues sí. La regaló. Tiene a Oscar Madrid, se le poda, claro.
9: Exactamente.
0: Y el podador tampoco puede podar, ahora sí que se le complica todo. 2494.
9: El podador ya no sirve para nada.
0: El podador ya no está. Está
9: totalmente.
1: No, hoy está.
0: ¿Eh? Está nervioso.
9: Estoy a punto de.
1: Sí.
9: Cualquier cosa miren para acá, si no estoy.
1: Yo, por suerte.
0: No está, sabemos que
9: ¿cómo es la prueba de? Estoy preocupado.
1: Ah, no, estás hablando bien, amigo.
9: ¿Estoy hablando bien?
1: No, tranquilo. ¿La prueba de ACV?
9: Sí.
1: No, tranquilo. Normal eso.
9: Estamos normales. Emilio no mira.
1: Listo.
0: Está perfecto.
1: Mantener las manitos.
0: Sí. Yo no siento la voz ya.
1: Decime, repetime, hola, ¿cómo estás?
9: Hola, ¿cómo estás?
0: Hola, ¿cómo estás?
1: A ver una sonrisa, a ver si la cara hay algo. No hay nada raro. Listo.
0: Hola, buen día. Mi número es el 032, dice Horacio, 965. Mi número el 32, mi número favorito dice también, mira el 32, Vero 863.
1: Me gusta.
0: Hola chicos, buen día. Mirá, la quiniela acá. Ah, no, pero mirá.
9: Sí.
0: El 222, el 22, el 421, el 321, el 21, el 5214, el 214 y el 14, jugó esta señora.
9: Borracho,
0: o el señor, el 7777, el 777 y el 77. El 2432, el 432 y el 32. ¿Cuánto gastó? No sé, porque me mandó toda una foto de la matutina.
1: Bueno.
0: Todo esos números en la matutina, luego un postro. Total, gracias por comunicarse.
1: Muchas gracias.
9: Hola. ¿Qué pasa?
0: ¿Qué pasa?
9: Bueno, zapata? Parece que no quieren hablar.
0: Marcelo, era. Saludos para Marcelo, querido.
9: Buen día, dice. Buen chicos. Día. A mi marido le gusta el 23 y a mí el 33. Dice, bueno.
0: Gracias.
1: Pregunta.
9: Sí, Graciela.
1: Uno está desafiando un poco la...
0: Sí.
1: ¿Cómo sería? ¿La suerte si su número es el 17?
9: Pues...
1: No, porque a mí me parece un numerazo.
0: Gente tiene numerazo. Sí, sí, gente lo juega al 17 a morir.
9: Sí, sí, sale mucho igual.
1: Sale mucho, pero digo, para tenerlo como apropiarte.
0: En este país no va a salir, querido.
1: Pero digo, apropiarte de ese número como propio que te guste mucho. Está bien, ¿no?
9: Sí. El 13 también.
1: El 13.
9: Es más, hablando de quinielas, ¿ya son estamos? 12.28, claro, ya.
0: Sí, señor.
9: Estamos para repasar quinielitas, vamos resultados. Bien.
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0: sí,
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9: Bien, la previa solamente ha sorteado aquí, sí. Faltaría Santa Fe, pero no sé si habrá sorteado. Bueno, acá lo que tenemos a las 10:30 de la mañana en Ciudad, la Niña Bonita, 215, esto es en Ciudad, provincia de Buenos Aires, mirá, el muerto que habla, que lo nombraron bastante, 4.548. El Papa en Córdoba, 4.388. Mira. Y bueno, falta Santa Fe.
0: Santa Fe, sí.
9: En este caso, en la primera, bien. Sí. Tenemos en Ciudad, 8.526. La Misa, en Provincia de Buenos Aires, 9.409. El Arroyo. En Santa Fe, aquí sí, 9.224. El Caballo. Y el Médico en Córdoba, 4.092. Así que tenemos, para el versito, tenemos la Misa, el Arroyo, el Caballo y el Médico.
0: Bueno, el Médico fue a la Misa en Caballo, cruzando el arroyo. Hasta ahí venía todo bien, todo bien, todo bien, estaba perfecto.
9: Todo guachihuau.
0: Hasta que se le sumó el muerto. Se le sumó el muerto, le dijo, usted, doctor, usted es el culpable. ¿No?
9: 47.
0: Usted es el culpable, señor doctor. Venga acá conmigo, cruce de este lado, doctor. Decía el 47, el muerto, el latino para hoy.
9: Sí, presentó.
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0: Pero mirá qué lindo, sí. La gente sigue ganando familias. En este caso, saludo grande, dice, para Facundo Pereira y mi cuñada Dalila, que fueron papás. Hermosa mi sobrina Alina, se llama la sobrina. Saludo grande de parte de una familia Pereira. De parte, mirá, Facu Pereira, feliz. Felicidades a Facu, lo conozco del fútbol, y a la amiga Dalila. Bueno, felicidades a los papis de Alina, que ha nacido hoy, Alina. Nació todo muy bien, así que la tía Jessica la saluda grande a la familia, de bien. Parte de toda la familia Pereira, para Facu Pereira y para Dalila, entonces fueron papás hoy de Alina. Toda la familia Pereira muy contentos por la llegada de Alina. Qué lindo nombre, me encantó Alina.
9: Felicitaciones.
0: Pueblo en el país, chicos, mejor que hagan dice, patria, pueblo.
9: Claro, hay que poblar. Pueblen,
1: hay que reproducirse.
9: Hay que publicar.
0: Vamos, Tatiño, vamos por el tercer día.
9: Vamos a producir.
0: Vamos nomás. Vamos, Jamín, apure que... Vamos, Emilio, que tienen que reconocer dos o tres que andan por ahí.
9: Vamos, que hace frío, dale.
0: Entonces los barrios...
9: Arrimarse más.
0: Arrimarse, háganle claro.
9: Arrímese, mire.
0: Háganle el amor y no la guerra.
9: Le cuento, claro, para la tarde, como viene el clima, y aprovecha.
1: ¿Por qué no?
0: Un buen siestero.
9: Y un buen siestero y se arrima ahí.
0: Se arrima el bochín.
1: Vamos.
9: Presenta.
0: ¿No? ¿Qué te parece?
1: Me parece muy bien, obvio, lo lógico.
9: Después unos buenos mates.
1: Total.
0: Dale. Bien, después la casa, vos.
9: Buen programa, ¿no?
1: Sí, aguantes.
9: Buen programa.
0: Remachirulo.
9: Y unos mates en la cama.
0: El mate en la cama. Yo tuve mate en la cama.
1: No, vos también.
0: Sí, no, pero
1: mirando el recital de Ali.
0: Mirá,
9: después solo.
0: Sí, no, yo estaba con.
9: Perdón, solo.
0: Con
9: Mirka, una intimidad.
1: Mate. Ey, amigo, qué sé yo.
0: Ah, no se puede contar cosas.
9: ¿No se puede?
0: Ah, no se puede contar.
1: Sí, sola,
9: Y digo, no en el sentido de que chumba.
1: Como que estaba manija y yo no tomo.
9: Pero ¿cómo hacen? Eso entiendo. Porque no entiendo cómo hacen para tomar mate en la cama.
1: Y
9: solo.
1: Porque estaba adrenalínica, porque estaba viendo a mi ídola cumplir su sueño.
9: No te
1: y
9: quemás.
1: Yo no. A ver, una persona quizás un poco más normal.
9: Una cosa que te ceben, qué sé yo, pero.
1: Sería tomarse una cerveza, pero como que era a las 11 de la noche y digo, ¿qué hago?
9: Mate en la cama. ¿Y cómo hace?
1: Mate.
9: Era pava,
1: estaba como más como sentadita.
9: Sentadita, el termo sí. Arriba, en el termo.
1: No, en,
9: o pava.
1: En donde tengo.
0: No, termo, como, termo. ¿O no?
1: Termo, obvio.
9: Termo, sí.
0: Ah, por
9: termo.
0: Eso no, sí, un termito.
1: Y tengo como un escritorio medio larguito.
0: Termo. O sea, chiquito, para eso sirve.
9: Termo siempre.
0: Termo siempre. Claro.
9: Está bien. No, está bien, perfecto.
1: Ya te digo.
9: Porque a mí se me complica.
1: Otra persona elegiría una cerveza.
0: ¿Qué tanta cosa tiene la cama?
9: No malinterpreten, porque yo estoy de la sinceridad.
1: Igual coincido,
9: a mí se me ha complicado.
1: No es una cosa cómoda.
9: No, por eso.
0: Claro, usted se pone un buen respaldo.
1: Un buen respaldo.
9: Respaldo de Darío Blanque, que es lo que deseamos hace tiempo.
1: ¿Hace cuánto le estamos pidiendo?
9: Años. Yo no tengo.
0: Te digo, ha ligado más cosas. Todavía quiere más, pero no es...
9: Quiero...
1: Sí, bueno,
9: flan, flan, flan.
1: Ese respaldo de Ari Blanc lo miramos con cariño hace años.
0: Voy a esto, un buen respaldo, primero un respaldo. Yo me la armo, yo le respaldo, pero puede ser Ari Blanc mejor.
9: Sí.
0: Si no, te consigo un buen respaldo.
9: Con cajones de manzana.
0: Cajones de manzana, pomelo, todo bueno.
9: Pomelo.
0: Pomelo. Todo un cajón, un buen respaldo atrás. Sí. Primero.
9: Después uno bueno mate.
0: Un repasador.
9: Sí, por si se te vuelca un poquito. Claro.
0: Viste la yerba, se cae en la sabana.
9: Sí, claro. Correcto. No te vayas a quemar las bolainas.
0: Vasito de agua al lado, por la duda, si está muy agua en el frente. El termo cargadito, porque tú te vas a levantar cada rato, che, voy a buscar más agua, viste, bueno.
9: Guarda con eso.
0: Yerba, y yo me llevo al lado un tarrito.
9: ¿Para qué?
0: Para la yerba, para
9: ir tirando. Pis?
0: No,
9: para el tipo no se quería levantar de nada.
1: Pero
0: perdón, yo tengo una amiga que está escuchando la radio, mi amiga Claudia, mi amigo Saúl, tienen la pava eléctrica en la mesa de luz.
9: Ah,
0: unos genios, me encantó.
9: Mirá qué bueno.
0: Yo no me animo tanto.
1: Yo no me animo.
0: Yo soy muy despelotado.
9: Muy, muy transgresor, eso.
0: Está muy revolucionario. No, pero llevan la. Ya está todo.
9: No,
0: la cama tenés todo.
9: Qué barro, yo gato tengo.
0: Bueno, no, le conté a un amigo. Me conté un amigo. Me dice, eso es de viejo chor. Sos un viejo chor.
9: No sé.
0: A mí me gusta.
1: Para nada. La verdad que no. Lo que sí es esto. Hay cosas que son. Hay cosas que son cómodas. Hay otras que son medio incómodas.
9: Sí, sí.
1: No sé si es lo más cómodo del mundo. Pero...
0: Comer mandarina en la cama, por ejemplo, está bueno. Mandarina.
1: No sé.
0: Y mandarina
1: creo que nunca lo experimenté.
0: ¿Cómo mandarina en la cama? La mandarina es fácil de comer.
1: A mí comer en general no me gusta.
0: No, comer yo no como muchas cosas en la cama. Algo me como cada tanto.
9: ¿La mandarina?
0: No, pero...
9: chorrea
0: una
9: mucho.
0: Mandarina, no, pero lo peor la naranja. La naranja sí puede chupar como loco, pero... La mandarina que es una cosita de gajito, tiqui, tiqui, tiqui.
9: Mira vos, el tipo come todo, mira vos. Es un comilón, básicamente. O sea.
0: No, no se haga el video porque no soy comilón. Pero bueno,
1: Hay mucha gente que tiene incorporadísimo, tiene muy incorporado el mate en la cama y otro que es un rotundo no. Para mucha gente es un rotundo no.
9: ¿Y Mirka qué dice todo esto? ¿Qué piensa?
0: Mirka,
9: ¿qué
0: con
9: dice?
0: La vida que lleva Mirka no puede quejarse nada. Duerme todo el día mañana, duerme la tarde, duerme la noche.
9: No, a mí se me complica, sinceramente.
1: Con la tuya, con la tuya. Con la tuya, Ana, que estás escuchando, con todos los ustedes. Eso es la vida de
9: Yo prefiero que me ceben el mate en la cama. No me animo, me resulta incómodo, ¿viste?
0: ¿Qué pasa?
9: El mate me resulta incómodo, sí.
1: Por eso.
9: Por eso preguntaba si era cebado o era con era de chusma, claro. Simplemente.
1: Incluso no.
0: Me han cebado mate en la cama. Es mejor, más cómodo, obviamente.
9: Más cómodo.
0: Más cómodo
1: yo también, chicos, si quisieran, también tendría alguien que me cebe, pero no tengo ganas.
0: ¡Ah, qué mala onda! ¡Mala onda!
9: Y si no tenés
1: timbre. Pero cebo yo, ¿sabes qué?
9: No tenés timbre.
1: Porque detrás de toda una mujer hay una mujer.
9: ¿Quisiera?
1: Que soy yo. Yo misma. No necesito a alguien.
0: Te considero una persona que te se mate la dama, malicia. No, pero circunstancia da para que te se mate, sí.
1: Obvio, y sí, todo.
9: Y si fuera, por ejemplo, a ver, ¿a qué hora preferiría que te se mate en la cama? Un horario así preferido.
1: Yo ya te digo, como soy de trasnochar.
9: Muy tarde, sí. No, yo no puedo porque yo madrugo.
1: Si fuese porque para alguien que me hiciera el mate, de hecho lo he hecho estando en pareja.
9: Sí.
1: Si alguien se ofrece a hacerlo en esos horarios.
9: Yo te lo puedo pesar y me voy a las 11 de la noche y te lo dejo pesar.
1: Ese horario me parece como para mí es como.
9: Claro.
1: Es
9: placebo. Ah, mirá, muy tarde, claro. Para mí es muy tarde, ya a esa hora yo ya estoy durmiendo. Bastante.
1: No. Por eso.
9: Quinto sueño.
1: Bueno, yo estoy hecha una loca.
9: Claro.
1: Es mi momento de.
9: Allá
1: día.
9: Arriba estás.
1: Estás.
9: Y hoy más que juega Argentina.
1: No, sí, estoy, chicos.
0: Yo igual, por ejemplo, mirar televisión no miro en el living, no miro en la pieza.
9: No mirás en la cama. Yo a veces.
0: En la cama hago otras cosas.
1: Mi padre es igual, no mira nunca tele en la cama. No le gusta mirar tele en la cama.
9: No, viste
0: me parece
9: que
0: feo, es, te aburre, como que nunca me aburro.
9: Te dormís a veces.
0: Me duermo.
9: La onda esa que te.
0: Me pongo a jugar por otras cosas.
9: Sí, sobre todo. Depende de la peli que haya.
0: Pero en serio,
1: está bien tener como
0: pero no me gusta.
1: Lugares donde sí, qué cosas sí, qué cosas no. No lo sé.
0: Claro, por ejemplo, mirar la televisión en la cama,
9: partido,
1: no. Hacer todo en los mismos lugares, por ejemplo.
0: Claro, también, exacto. También
1: no sé, tocar la guitarra. Yo, por ejemplo, en mi habitación no toco.
0: Claro, yo, por ejemplo, no hacer popó en el baño.
9: Sí,
1: popó en el baño.
0: Claro, por ejemplo.
1: Bueno,
9: pero, por ejemplo, el partido, ¿no? En la cama, no.
0: Mirar fútbol, yo hoy no miro sentado.
9: Sentado
0: en el televisor.
1: Sentado todo duro.
9: Sentado en el televisor.
1: Re tieso mirando la cosa.
9: Guitarra en la pieza no. ¿Por qué? ¿A qué se debe?
1: Y por esto mismo que digo, hay que encontrar lugares donde no hagas todo lo mismo en un solo lugar.
0: Claro, claro.
1: La habitación puedo hacer
0: de
1: tomar mate, miro mucha tele, lo que sea, pero no...
9: A mí me gustaría tener un lugar para cada cosa.
1: A mí me gustaría tener un lugar. Un ambiente, claro, a mí, ¿no?, me gustaría tener muchas cosas, pero.
9: Sí. Claro, bien. Por ejemplo, un lugar para tomar un mate.
0: Claro.
9: Hola, Juan, para comer la vianda.
0: Juan, acá. Juancito, mirá, la vianda de Juan. Saludos, Juancito.
9: Otro lugar para tocar. Gracias, la guitarra.
1: Para la vianda. Bueno,
0: sí, ese chico, sí,
9: chicos. ¿Qué va a ser? Pero ya, bueno.
0: Todo va a llegar, todo va a llegar.
9: Todo va a llegar.
0: Hay que trabajar con los míos.
13: Buen día, Emilio, Tatiño, Jamín, los tengo abandonados.
9: Sí, sí.
13: ¿Viste? Flojito. Como te dije, ¿viste la consigna del otro día que era para qué estaba lindo el día que yo te dije para practicar el salario? Sí. Ahí lo tenés el resultado, los chicos estos que fueron papá. Mirá,
0: claro, Manuel. Ya.
9: Para practicar el salario. Yo...
13: El mate en la cama, chico, tiene que ser sorpresa. Si te dicen ahí te traigo un mate, ya no tiene gracia.
9: Claro.
0: Ah.
9: A mí.
13: No hay que regalarle más chiche para el cumpleaños al chiquito porque se entretiene en la cama después.
9: El chiquito. Qué vago.
0: Qué bolazo este chico.
9: Mi papá me se va a mantener en la cama.
0: Papá, a mí mi mamá, mi mamá. Mi abuela también, mis tías, no, mira, también.
9: Qué sí. Mal el.
0: No, después tenía una persona que no importa, no familiar. Director y también le gustaba hacer los mates en la cama, siempre.
1: ¿Qué, una bien. Pareja?
0: Claro, pero sí.
1: Sí,
0: pero,
1: yo también he tenido parejas que le
0: gustaban. Pero dejaban, ¿no?, viste, cosas, no, empiezan a ensuciar.
9: Dice que es un tema, ¿viste?
0: No, sí, claro.
14: Buen día, limpia, Emilio. ¿Quién limpia Martín, esto? Soy Rosa. Bueno, el número mío es el 12.
0: 12.
14: Rosa 298.
0: Gracias, Rosa.
14: Que sí. Tengan un lindo día ustedes.
0: Gracias, muchas gracias. Y igualmente a vos. Buen día, chicos. A mí me gusta el 23 y el 33, dice Juan Carlos. Ah, mi marido le gusta el 33.
9: Bien.
0: Y a mí el 23 dice Graciela, 233. Juan Carlos, 407.
1: Es muy icónico.
0: Mi número de suerte es el 32, dice Nati, 626. Hola, crece la barra rojinegra, dice Alina Pereira Pérez. Ahí está. Ah, claro, Alina, claro. Pereira Pérez. Ahí está, José, bien, querido. José Luis, un abuelo también hoy. Muy bien, saludos grandes, claro, para la familia Pérez. Claro, los papás de
9: con qué frío Diana. Llegó Alina, mirá, porque tenemos
0: que
9: contarte el clima.
0: Muy bien, sí. Vamos a contar el clima. Ya mismo, entonces.
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0: sí, una onda tengo
1: de yo. 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
9: Tomando mate.
1: Irigoyen 1200, con olor a gozo. Qué rico. 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
0: sí,
1: los datos actualizados del clima. A ver.
0: Vamos al clima.
9: Alina llegó con un día muy desapacible, lamentablemente. Aquí, pero bueno,
1: palabra,
9: es, sí,
0: desapacible.
9: Desapacible.
0: Hoy en el día del...
1: A ver, Tatiño, levanta las manos porque es raro. Bárbaro.
9: Sí, está bien.
0: Sí, sigue, sigue.
9: Sigo. Me la siento rara esta mano, no, desde ayer, bien. Pero bueno. Estoy preocupado de verdad. 5 grados 7 la temperatura.
0: Yo también.
9: Bueno, pero qué sé yo.
0: Pero bueno.
9: Por favor, por lo menos mínimo.
0: ¿Qué?
1: ¿Qué te
9: crees? La despedida del indio.
1: Que te creemos a.
0: 47.
1: Me quedo con Mora.
0: No, hacemos.
9: Bueno, sí.
0: Hacemos la despedida como 7 kilómetros de cola de la despedida.
9: Sí, o
0: te llevamos a la rotonda y soltamos acá.
1: Te llevamos otra.
0: Llevame con la rotonda.
9: Llevame con los bomberos,
0: ¿viste? No,
9: ciudadano ilustre. Paseame por acá por el pueblo, aquello. 5 grados 7 la actual temperatura.
1: Che, qué frío.
9: Frío hace, sí, pero la sensación
0: frío,
9: térmica
0: frío,
9: más abajo.
0: Como el agua
9: de
0: frío.
9: 4 grados 7 décimas, el cielo está invisible. Todo, ahora está despejadito, pero bueno, en la hora anterior había un poco de niebla todavía. La humedad altísima, 99%. La presión atmosférica, 999.4, medida que dictó Pascales. El viento sopla en el sector norte a 6 kilómetros en la hora y la visibilidad 0,1 kilómetros.
1: Okay.
9: La máxima 13 grados, poco nomás. Y bueno, se va a mantener así por la tarde, mayormente nublado.
0: Muy bien.
9: Reiteramos entonces 5 grados 7 la actual temperatura, 4 grados 7 la sensación térmica, 13 grados la máxima para este día martes.
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9: Bien.
0: Punto Justo. Acá me dicen que está escuchando Facundo, está escuchando la radio, el papá de Alina Pereira Pérez.
9: Bien.
0: Felicidades, para bien. Diana Facu. Abrazo para Facu, entonces, ahí jugador de fútbol de Sarmiento. Y por supuesto, la banda rojinegra recibe con abrazos abiertos
9: para
0: Alina Pereira Pérez. Adelante para Facu y toda la familia, su esposa y todos los amigos.
9: Mi número es el 01, dice Ian, 060.
0: Muy bien, Ian.
9: Ian.
15: Hola, chicos, ¿cómo estás?
0: Hola, Ian.
15: Sí. Ah, no, es muy hermoso. El número mío preferido es el 932, Francisco 604.
0: Gracias, Francisco, querido.
1: Mucho 32.
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1: ¿Hoy qué día es, chicos?
0: Martes.
1: Hoy es martes, segunda oportunidad.
0: Pero claro,
9: otra oportunidad.
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9: Claro.
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0: Pero claro.
9: Pues claro, 12:45.
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9: ¿Cuál es tu número favorito? 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
1: Decide cuál.
9: Para participar de la consigna, dice. El número que me gusta o favorito de la suerte era en primer. ¿Qué, Noni? El 32, sí, dice Noni. Carlos.
0: Tanto lo de la cama, me dio sueño. A la noche de la cama.
9: Tipo, la puedo pilotear.
0: No, ya no piloteo más nada.
9: Guarda que me voy, voy. Voy para arriba, vamos. Buen día, chicos, para el juego.
0: Sí.
9: De burbujas, mi número de la suerte es el 18, dice Andrea.
1: Lindo.
9: Hola, Tatiño.
0: Hola, buen día.
9: Emilio y Tatiño y... Emilio... Y Tatiño, y Camilo.
0: Y Tatiño, está.
9: Hay gente que está peor que yo. Perdón,
0: Juan. No, Emilio y Tatiño es una dupla. La otra es Emilio y Tatiño y Camilo es otra dupla.
1: Claro.
0: Emilio y Tatiño, Tatiño y Camilo.
9: Yo, dice, el número 78, dice, el día que nací.
0: ¿Cómo? 78,
9: Pará.
0: Estaba complicado.
9: Yo estoy mal, pero...
0: Tatiño y...
1: Y solo que lo confundan a Tatiño, que está pensando que tiene una CV, gente, por Dios.
9: Y Jazmín, dice, y yo, el número... 78, el número de... Ah, el día que nací, el 14 de... El 22, dice Juan. ¿Qué?
0: Pará un poquito. No, pará.
1: ¿Cuál era
0: vos,
1: era
0: un... Sí, vamos, hola, Emilio y Tatiño. Y Tatiño y Jazmín.
1: Ahí va.
0: Yo el número 78. El día que nací, el 14. El 22.
1: Juan. No, está bien. El 78, ¿viste? El día que nací, el 14. O sea, el 78.
9: Faltan
1: no
9: sé, algunas comas que otras, pero bueno, qué sé yo. Por ahí. A ver, el DNI. ¿Viste? 902.
1: La importancia
0: Juan, 902.
1: Muy la importancia bien. De participar. De los signos de
0: Emilio Tatiño. También. Emilio Tatiño, hija de Tatiño y Jasmine.
1: Ahí va.
0: Yo el número 78. El día que nací, 14.
9: O sea, la gente nos asocia así.
0: El 22. El 22 por ustedes, dirá también Juan.
1: También.
0: No, completá eso, Juan. El 22 por ustedes.
1: ¿Se acuerdan en los tres chiflados?
9: Sí, que pobre Juan.
0: Nací en el 78. No, también nací en el 78.
9: En el 78.
0: O en el 78 antes de Cristo.
1: Nací en el 78. El 14, pero el 22 no sabemos dónde salió.
0: El 22 está pensando en nosotros. Escucha tal vez.
1: ¿Se acuerdan que en los tres chiflados hubo temporadas en donde hay uno... que sí. Creo que es el peladito gordito, ¿no? Que Carly, es reemplazado,
9: sí, Carly. El mejor. Digamos.
0: El mejor, claro, el reemplazado, sí.
1: Pero digo, los otros dos siempre están. O sea, serían ustedes dos.
9: Claro, sí. El mejor trío es ese para
1: que
9: mí.
1: Es el de, Carly. Obviamente.
9: Sí, Larry, Moe y Carly.
0: Claro,
1: el peladito. Larry y Moe están siempre.
0: Sí.
1: Y Carly, que no sé si no murió, ¿no? Bueno.
9: Sí.
1: O si fue.
0: Se peleó con la empresa.
1: Sí. Bueno, fueron muchos años de temporadas. Pero Carly sí fue reemplazado.
9: Sí, por el viejito, que no era tan cómico.
1: Claro, entonces ustedes son Larry.
0: Para vos.
1: Ustedes son Larry.
9: Larry Moe y vos sos.
1: Y yo vengo como pensó. Temporada después, pero me quedo. ¿Se entiende? Como el.
9: Como,
1: como recordamos a los tres chiflados.
0: Ajá. Claro.
1: Exacto. Somos eso.
9: Llamen a Moe, que Larry está en cualquiera.
0: Llamen a Moe, que Larry está en cualquiera. Te vas. 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
9: Perdón, Juan se enojó, eliminó toda la miércoles.
0: Y sí,
9: no tengo. Y sí, como pañuela para menos.
1: La boludeada que le pegaron ustedes dos, obvio, Juan, yo no dije nada.
0: No.
9: Yo no dije
1: Juan, escuchame una cosa, Juan.
0: ¿Sabes qué? Me escucha Mauricio García.
9: Es tuya, Juan, reclamala, Juan.
0: No te va a arrepentir, Juan.
9: No te va a arrepentir.
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16: Porque es tuya, Juan, reclamala, Juan, es tuya.
0: Hola, chicos, el 69 dice por acá también, ¿eh?
9: Bien.
0: Muy bien.
1: Ahí va.
0: Hola, chicas, nací en el 78. Ahí está, bien, Juan. A ver, declara, Juan.
9: Sí. ¿Claro,
0: Juan, en serio?
9: 1978.
0: Perfecto,
9: bien, en pleno mundial. 78.
1: Exacto.
9: Y va a vivir otro mundial más.
0: Ya. Otro más. Bueno, la única que vivió hasta ahora todos los mundiales son dos personas.
9: ¿Quién?
0: Argentinas que viven, Mirta y Macaya Márquez.
1: Mirta. Ah, Macaya también.
0: También Macaya.
1: Ah, Macaya. No, y además Macaya tiene obviamente récord de cobertura.
0: De cobertura, sí, hay todos los mundiales también. Sí, sí, y ahora están también cubriendo el mundial.
9: Mundiales.
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9: Muy bien.
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16: Tuya, Juan, reclamala, Juan.
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9: Casi, casi 12:53 minutos.
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9: 12:54, cerramos, señor, el juego.
0: Gracias a todos por jugar y participar.
9: Jack cerró.
1: Close.
0: Muy bien.
1: This is closer.
9: Nadero burbujas. ¿Qué tenemos? ¿Perfuminas?
1: Exactamente.
9: ¿Y?
1: Y el kit de limpieza.
9: Limpieza, claro.
0: Pero muy bien. Entonces, vamos con el primer premio esta mañana. Mucho un mensaje. Numerito, dígame.
9: Mucho
0: tremendo.
9: Mensaje. Mucho mensaje.
0: Un numerito del 1 al 139. Tatiño Río, por favor, que
9: vamos,
0: se lleva.
9: Vamos con la perfumina.
0: Perfumina de burbujas.
9: Vamos con el 88, que lo nombraron tanto por ahí.
0: Vamos bien, 88
1: el
0: es
1: Papa,
0: para...
1: ¿no?
0: Sí. El 88 es para Alberto, 386, que dijo su número son el 721 y el 732. Mira vos, Alberto.
9: Y se acogió en el 88.
1: Muy bien, querido Alberto.
0: Muy bien, Alberto. 386, sos el ganador, Albertito. Que pasa por la radio aquí, Revela 1062, la radio de la base. Bien, otro número más, por favor, Jazmín Fernández, de 1 al 139.
1: Bueno, elijo mi número de mi lucky number.
9: ¿Eh? Vamos con el kit.
1: Mi número favorito.
0: Sí.
1: El 78.
0: El kit empieza, ¿eh?
1: 78.
9: Bien, muy buena.
0: 78, dijo el 78.
9: Dijo el 78 y se rió.
1: Te abrocho.
0: 78,
9: dijo y se rió. Ah.
0: Alejandra, 655. Su número de suerte es el 120. Mirá, numerazo, tres cifras. Para Alejandra, de el 655. Vale, solo ganadora, Alejandra.
9: Bien.
0: También te vas a pasar por la radio a retirar el premio, el vale. 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Ahora en la mañana de la radio 256, ya mismo el espectáculo. ¿Quién presenta a Jazmín Fernández Santos?
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9: Se emociona, una emoción terrible.
1: Muy sensible, muy sensible. 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
0: Bueno, muy bien, lo hemos visto el día ayer, fue Gran Hermano, Generación Dorada, la eliminación de...
1: ¿Quién se fue? No lo
0: ¿quién
1: vi.
0: Se fue? El señor cantante, ¿cómo era? Futbolista.
9: Del Moro.
0: Cantante de cumbia, futbolista también, el señor...
1: Brian Sarmiento
0: se fue otra vez.
9: ¿Quién?
0: Brian Sarmiento, 13-1.
9: ¿Quién?
0: Brian Sarmiento, Tatiño. Brian Sarmiento. 13-1.
9: Dios mío.
0: Mientras tanto, primicia ya el debut de Marina Calabró con Luis Ventura a la tarde en Canamérica. Me dio 2 puntos de rating.
1: Mira vos, me lo perdí.
0: Bien, dice acá. En el cielo de la gente con el señor Pavlovsky, 8-1. y la cocina rebelde, con la señorita cocinera.
9: Con el sapo Pepe.
0: 3-3.
9: Rebelde. Bueno, hubo tensión.
0: Tensión.
9: Hablando
0: tensión.
9: De todo un poco de esto, de.
0: Sí.
9: Que están hablando ustedes.
0: A ver.
9: Hubo tensión. Te lo acabo de explicar. La incómoda reacción de Brian Sarmiento
0: hablando.
9: A una pregunta de Santiago del Moro sobre. Sobre sus. Espere que me abra el título.
0: Sí.
9: Sobre sus hijas.
0: Claro, sí.
1: Claro, pasaré la cuota. Mucho tele, pero bueno, hay que pasar
9: la cuota.
1: Gente.
9: Sí.
1: Vamos a ponernos un poco más serios. Y hacernos fuerte entre todos.
0: A ver, diga.
1: Alejandro Fantino renunció a Carnaval Stream.
0: ¿Qué pasa?
1: Su palabra. El periodista ya no formará parte de Cónclave, que luego del fuerte cruce que mantuvo, nada más y nada menos que con Viviana Canosa.
0: Estaba bueno el programa, estaba buena la idea. Pero
1: Carnaval Stream.
0: Carnaval.
1: Era el canal donde estaba. Hay figuras como Fantino, Canosa, Real en su momento, Real, ¿no? Fabián Doman, exactamente.
0: Doman.
1: Bueno, mantenía su agenda. Fue muchas veces el presidente Milei, con Fantino, le gustaba mucho ser encriptado por
9: sí.
1: él.
9: Sí, pensé que era, no era...
1: Upa,
0: sí.
1: Están cayendo todos afectados.
9: ¿Es el canal ese de Neura, el mismo?
0: No, es otro. Es el de Fantino, Fantino jugaba visitante ahí.
1: Carnaval, que tiene varias figuras. Claro.
9: A Milei lo he visto mucho en Neura. Claro,
1: Neura también. Sí, es su canal favorito.
9: Y debe ser
1: armate
9: en la cama.
1: Le gusta mucho sentarse en Neura.
0: Bien.
1: Bueno.
0: Ahí está.
1: Sí, bueno, muy fuerzas.
0: Expulsaron al periodista de TN en la conferencia de prensa de Scaloni. Escándalo total. Escándalo mundial.
9: Escándalo.
0: Por eso es anormal, dijo Nicolás Inger, periodista de TN, que fue retirado de la sala de prensa.
9: ¿Por qué?
0: Por personal de seguridad.
9: Pero pará.
0: De TN. Sí, en Alabama. En Alabama, nada más. Fue una sesión bastante anormal e inesperado para este equipo periodístico, dijo el periodista de la noche. Esta tarde llegamos a este sector de Ticket Stats y Assistance, donde se consigue una acreditación. No mucho tiempo, no nos la dan. Y entramos al estadio donde se había preparado toda la conferencia de prensa.
9: Sí.
0: Nos acomodamos con los demás medios hasta que se acerca el personal del lugar.
9: Siempre
0: quilombo. Y me dice, te pido mil disculpas, pero yo tengo que retirar. TN.
9: Siempre quilombo.
0: Dice el de seguridad. La pregunta le pregunta por qué, dice Singer.
9: Sí.
0: Que no nada que ver con la familia Singer. Nicolás Singer, periodista de deportes.
9: Camioneta.
0: No querían, ninguna camioneta. Y dice, no me comprometas. Me dijeron que la tenés que retirar. Estaba bastante incómodo. Se sacó un señor que trabajaba en seguridad muy grandote y rústico. Hablando en inglés, haciéndome con la mano que me vaya, me tuve que ir. No me quedó otra, dice Singer, indignado. Indignación total.
9: ¿Cualquier semejanza con la realidad?
0: Escuchense. Sí. Basta retirar gente de la conferencia de prensa, por favor.
9: Basta, por
0: bien,
9: favor.
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1: Bueno, fuerzas a todos. 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
0: Nos vamos, gente, quédense en la 95. Ya viene Nicolás Lluís con su espacio de historia de casa. Vamos a encontrar mañana a partir de las 7 de la mañana con Mejor Mañana y luego con El Mañanero. Gracias, Tetiño Ríos.
9: A ti hasta mañana.
0: Gracias, Javier Fernández Santos.
1: Gracias, chiquillas.
0: Hasta mañana, gente. Pásala lindo, buena vida. Chau, chis. Gracias a todos por estar del otro lado. Gracias. Dar las gracias.

Muy buenos días, nos encontramos nuevamente en un programa de Quien Quiera Oír Que Oiga por la 95, hoy martes 9 de junio. Y bueno, hoy íbamos a hablar, primero realizar un breve homenaje a uno de los líderes populares más grandes que hemos tenido, como es el Indio Solari. Respetos absolutos por una felicidad que nos ha dado a muchas generaciones. Y después empezar a hablar un poco de lo que han sido las despedidas populares y funerales multitudinarios en la historia argentina. Y hay dos nombres que aparecen siempre por la magnitud de la conmoción social que generaron. En primer lugar, podemos hablar de Eva Perón en 1952, probablemente la despedida más grande de la historia argentina. Su funeral se extendió durante días, aproximadamente 16 días, y millones de personas participaron directa o indirectamente del duelo. Las filas para verla recorrieron varias cuadras y el país quedó prácticamente paralizado. Vamos a hablar también de Diego Maradona. En aquel 2020, la despedida de Diego fue un fenómeno mundial. Miles de personas colmaron la Plaza de Mayo y los alrededores de la Casa Rosada. La convocatoria fue tan grande que desbordó la organización prevista. Juan Domingo Perón, en 1974, su muerte generó uno de los duelos políticos más impactantes del siglo XX argentino. Cientos de miles de personas desfilaron para despedirlo en Buenos Aires. Néstor Kirchner, en el 2010, la Plaza de Mayo estuvo colmada durante horas. Llegaron militantes y ciudadanos de todo el país para darle el último adiós. Fue una de las mayores movilizaciones espontáneas desde el retorno a la democracia. Carlos Gardel, en 1935, tras aquel accidente aéreo en Medellín, su regreso a Argentina provocó una conmoción enorme. El cortejo fúnebre reunió multitudes y consolidó el mito del zorzal criollo. Podemos hablar también de Raúl Alfonsín en el 2009. Miles de personas acompañaron el cortejo y el velatorio en el Congreso. Fue una despedida marcada por el reconocimiento transversal a su figura democrática. Sandro, en aquel 2010, sus seguidores, especialmente las históricas nenas de Sandro, realizaron una despedida masiva y muy emotiva. Tras aquel accidente aéreo en Medellín, su regreso a Argentina provocó una conmoción enorme. El cortejo fúnebre reunió multitudes y consolidó el mito del zorzal criollo. Podemos hablar también de Raúl Alfonsín en el 2009. Miles de personas acompañaron el cortejo y el velatorio en el Congreso. Fue una despedida marcada por el reconocimiento transversal a su figura democrática.

Mercedes Sosa, en el 2009, miles de personas desfilaron por el Congreso Nacional para despedir a una de las voces más importantes de América Latina. Rodrigo Bueno, en el 2000, la muerte del Potro generó una movilización popular enorme, especialmente en Córdoba y Buenos Aires. Y también, lógicamente, el Indio Solari, en este fin de semana, la despedida reunió multitud extraordinaria de seguidores ricoteros, siendo comparada por varios medios con los funerales masivos de Maradona. Evita, digamos, estaría entre los tres más grandes de la historia argentina. Si vamos a una especie de cuáles fueron los funerales más grandes, podemos hablar de Eva Perón, casi 3 millones de personas, Diego Armando Maradona, que es una magnitud quizás más mundial, y después seguiría el Indio llegando casi al mismo lugar, ¿no? Después tenemos a Perón, Kirchner, Gardel, Alfonsín, Sandro, Mercedes Sosa y Rodrigo Bueno entre los más altos. Eva Perón, cuando Evita murió el 26 de julio de 1952, con apenas 33 años, el país entró en un duelo pocas veces vistos. Miles de personas lloraron en las calles desde el momento en que se anunció su fallecimiento. Durante días, una multitud interminable pasó frente a su féretro. Hubo personas que viajaron desde provincias lejanas para despedirla. La lluvia, el frío y las largas esperas no impidieron que la gente permaneciera horas haciendo fila. Para muchos trabajadores y sectores humildes era una figura casi sagrada. Podemos encontrar en segundo lugar a Diego Maradona en aquel 2020, aquella pandemia, ¿no? La muerte de Diego paralizó al país y tuvo una repercusión mundial. El velatorio se realizó en la Casa Rosada. Desde la madrugada, miles de personas comenzaron a llegar. La cantidad de asistentes superó todas las previsiones y se produjeron momentos de tensión cuando muchos intentaron ingresar antes del cierre. La imagen de personas llorando, cantando y agradeciendo a Diego quedó grabada como uno de los grandes acontecimientos populares argentinos del siglo XXI. Juan Domingo Perón, en 1974, aquel 1 de julio, siendo aún presidente, Argentina atravesaba una enorme tensión política, pero su fallecimiento produjo una movilización gigantesca. Cientos de miles de personas acudieron a despedirlo, las filas se extendieron por varias cuadras y el dolor era visible entre militantes, trabajadores y ciudadanos que lo consideraban el líder político más importante de su tiempo. Néstor Kirchner, fue una muerte inesperada. Miles de personas se acercaron espontáneamente a la Plaza de Mayo y a Casa Rosada. Muchos jóvenes participaron activamente del duelo, algo que sorprendió incluso a observadores políticos. Durante horas la plaza permaneció colmada de personas que querían darle el último adiós. Carlos Gardel, en un accidente aéreo en Medellín, provocó una conmoción enorme. Cuando sus restos llegaron a Buenos Aires, la ciudad prácticamente se detuvo. Miles de personas acompañaron al cortejo fúnebre. Fue uno de los primeros funerales verdaderamente masivos de una figura artística en Argentina. Raúl Alfonsín fue despedido también con un profundo respeto institucional. El velatorio se realizó en el Congreso Nacional y miles de personas desfilaron para rendir homenaje al hombre identificado con el regreso a la democracia. Más que una despedida partidaria, fue un reconocimiento nacional. Sandro también estuvo marcada por la emoción de sus seguidores. Durante días se acercaron miles de admiradoras a homenajear a quien había sido uno de los artistas más populares del país. Mercedes Sosa fue velada en el Congreso Nacional. Artistas, dirigentes y miles de personas comunes se acercaron a despedirla. Su muerte significó la pérdida de una voz que había trascendido generaciones y fronteras. Rodrigo Bueno, la muerte del Potro, en pleno auge de su carrera, conmocionó especialmente a los sectores populares y a los jóvenes. Miles de fanáticos acompañaron la despedida entre lágrimas, canciones y homenajes espontáneos. Y podemos hablar, el último fin de semana, la despedida del Indio reunió a miles de seguidores en todo el país. Los llamados ricoteros llegaron de distintos puntos de Argentina para homenajear a una figura que durante décadas construyó una relación única con su público. La magnitud de la convocatoria hizo que fuera comparada con otras grandes despedidas populares de la historia argentina. Un dato curioso: si se habla de emoción popular pura, muchos historiadores suelen mencionar 3 despedidas como las más impactantes de todas: Perón, Diego y Gardel, porque trascendieron la política, el deporte o la música, se transformaron en acontecimientos sociales que marcaron generaciones enteras. Si hablamos de convocatoria popular, impacto emocional y movilización,

aceptación masiva en las calles, un posible podio, digamos, estaríamos hablando de Diego Maradona, Eva Perón y sin dudas Carlos el Indio Solari. Si hablamos de fenómeno popular y capacidad de movilización, sus recitales de despedida y la convocatoria ricotera son únicas. Reunió cientos de miles de personas y generó una identidad colectiva comparable con a pocos fenómenos culturales en Argentina. Una mención especial, Gustavo Cerati, René Favaloro y Rodrigo Bueno también tuvieron despedidas multitudinales y muy emotivas. Si el criterio es estrictamente despedidas por fallecimiento, el ranking estaría, digamos, entre Maradona, Eva Perón, sin dudas, el Indio Solari. La dimensión del fenómeno de Carlos el Indio Solari es difícil de comparar con cualquier otro artista argentino. Algunos datos impresionantes, por ejemplo, su último recital en Olavarría el 11 de marzo de 2017 reunió entre 250.000 y 400.000 personas, según distintas estimaciones. Incluso las cifras más conservadoras lo ubican como uno de los conciertos más multitudinarios de la historia del rock argentino. El intendente de Olavarría habló de 325.000 entradas vendidas. Había entre 300.000 y 500.000 personas en la ciudad alrededor durante el evento. La ciudad tenía cerca de 120.000 habitantes y recibió una masa de público que multiplicó varias veces su población. El propio recital quedó registrado como un récord histórico de convocatoria para el rock argentino. Tras el fallecimiento, se produjeron homenajes espontáneos en todo el país, en Plaza de Mayo. Por eso muchos sostienen que el Indio no fue solamente un músico, fue un fenómeno social y cultural. En términos de capacidad de convocatoria popular, solo nombres como Diego Maradona o Eva Perón pueden entrar en una discusión similar a escala nacional. Si armamos un ranking de movilización popular, en los últimos 75 años, el podio quedaría entre Maradona, Eva Perón y el Indio Solari. Y hay quienes pondrían al Indio por encima de Evita si se mide exclusivamente la convocatoria voluntaria a eventos populares. Obviamente, realizaremos también hoy un homenaje al Indio Solari. El rock argentino despide a uno de sus artistas más grandes. Se fue Carlos el Indio Solari, pero queda para siempre su obra, su poesía y el sentimiento de millones de seguidores. Nacido como Carlos Alberto Solari, encontró en la ciudad de La Plata el lugar donde comenzó a gestarse una historia que cambiaría para siempre la música argentina. A mediados de los años 70, fundó junto a Sky Bellinson la mítica banda Patricio Rey y sus Redonditos de Ricota. Fue un fenómeno cultural que trascendió la música y se convirtió en una forma de vivir y sentir para varias generaciones. Durante las décadas del 80 y 90, los Redondos construyeron un camino único, independencia de las grandes compañías, una relación directa con su público y canciones que se transformaron en himnos populares. Discos como Octubre y Lobo Suelto, Cordero Atado marcaron la historia del rock nacional. Tras la separación de los Redondos en 2001, el Indio inició una nueva etapa junto a los Fundamentalistas del Aire Acondicionado. Lejos de disminuir su convocatoria, creció hasta niveles nunca vistos para el rock argentino, reuniendo a multitudes que llegaron a superar los cientos de miles de personas. Sus recitales fueron mucho más que conciertos, fueron rituales colectivos, canciones como Jijiji, Juguetes Perdidos, Un Ángel para tu Soledad o Pabellón Séptimo se transformaron en parte de la memoria popular argentina. Su público encontró en sus letras una mezcla de poesía, crítica social, misterio y esperanza. Aún después de revelar su enfermedad de Parkinson y alejarse de los escenarios, mantuvo intacto el vínculo con su gente. Su figura siguió creciendo hasta convertirse en uno de los símbolos culturales más importantes de la Argentina contemporánea. Hoy se apaga una voz irrepetible, pero queda una obra inmensa. Como dicen los ricoteros, no es una despedida, porque mientras haya alguien escuchando una canción de los Redondos o de los Fundamentalistas, el Indio seguirá estando ahí. Hasta siempre, querido Indio. Gracias por tantas noches, tantas canciones y tanta libertad. El futuro llegó hace rato, nos decía nuestro gran líder. Y bueno, para cerrarles, digamos, decir que los líderes populares no se explican solamente con números, cargos o estadísticas, se explican por el lugar que ocupan en el corazón de la gente. Son aquellos que logran atravesar generaciones, convertirse en parte de la vida cotidiana y dejar una huella que permanece mucho después de su partida.
Desde la política, el deporte, la ciencia, la cultura o la música, algunos nombres trascienden su tiempo y se transforman en símbolos colectivos, porque representan sueños, luchas, alegrías, rebeldías o esperanzas compartidas. Las despedidas multitudinarias no hablan solamente de quienes se van, hablan también de quienes quedan, de un pueblo que agradece, que recuerda y que encuentra en la memoria una forma de mantener viva una parte de sí mismo. Quizá por eso los verdaderos líderes populares nunca, nunca van a terminar de irse. Siguen viviendo las canciones que se cantan, en las historias que se cuentan, en los valores que inspiraron y en la emoción que despiertan cada vez que alguien los nombra. Buenas tardes, les digo hoy, abracen a los suyos, cuiden los afectos y recuerden que los pueblos tienen memoria. Y en esa memoria los grandes referentes siempre, siempre encuentran una manera de volver. Nos vemos en el próximo Quien Quiera Oír Que Oiga por los 95, todos los martes 13 horas, quien les habla, el profe Nico Yussi, profesor de Historia. Muchas gracias.

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pasen que vamos arrancando otra edición de Tributo de los 90 para poder disfrutar auditivamente de grandes canciones, de esos temas que escuchábamos justamente en la década de los 90 y que para nosotros son inolvidables y también joyitas que desempolvamos y escuchamos a diario por aquí, por tu programa favorito. Mi nombre es Ani Godoy y estaremos compartiendo 2 horas de eso, de justamente las canciones que queremos escuchar aquí en Tributo. No te despegues, no te vayas, que esto recién comienza.

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0: pasaba Backstreet Boys haciendo Everybody.
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0: decía Bon Jovi, It's My Life, esta es mi vida, y definitivamente es esta nuestra vida, y la vivimos como podemos, le ponemos onda, swing, salpimentamos para ponerle onda, esa energía que hace falta, y la música es protagonista justamente, para poder ponerle esa cuota, viste, de buenos ánimos, de pum para arriba, bueno, está buenísimo.
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0: quédate que hay muchísimo más tributo a los 90.
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En el año 1992, te cuento, Provócame fue el título del sexto álbum de estudio grabado por el cantante puertorriqueño y fue lanzado al mercado bajo el sello discográfico de Sony Discos el 14 de agosto de 1992. El álbum Provócame fue producido por su manager Gustavo Sánchez y lo escuchábamos aquí a este hitazo de los 90 del señor Chayanne, aquí en Tributo a los 90.

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Estamos en Facebook y en Instagram como Tributo a los 90. Estamos más conectados, estamos con un gran feedback en las redes sociales, así que no te olvides. Pasa por allí que Tributo a los 90 también está en las redes.

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0: decir que es una de las canciones más conocidas del grupo y uno de sus mayores éxitos a nivel internacional. Zoom logró el puesto 129 a las 500 mejores canciones del rock iberoamericano por Al Borde en el año 2006.
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0: es un clásico. ¿Dónde están los clásicos? Killing Me Softly with His Song de Fugees. Hermosa canción en tu radio, en tributo a los 90.
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0: Turn Up My Heart de NSYNC pasaba aquí en tributo.
1: The Friends,
2: The Friends,
1: Amigobios,
2: Amigobios,
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1: Uf, qué recuerdos. Acá también tienen su tributo. Acá también tienen su tributo. Vos, ¿qué mirabas?
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1: Hola, hola, hola, hola, ¿qué tal, amigos? Un placer encontrarnos otra vez por aquí, por el aire de la radio. Estamos en la 95, estamos en una tarde hermosa, pleno sol. La radio de todas las voces. Sergio Los Calza, mi nombre. Gracias por estar allí una vez más. Gracias por sintonizarnos.
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1: un... Por decantación, lo que quede. Esto es como sapo de otro pozo. Vamos hasta las 5 de la tarde.
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1: A que nos llames, a que te comuniques con la radio al 2494-310903 310903. Estamos en Instagram, Sergio Los Calza 77, allí nos vas a encontrar. Esto es como sapo otro pozo. 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Preparando unas picadas, preparando unos platos. Se viene la selección en ese momento. Arranca el mundial. Arranca el mundial en dos días. 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
1: 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Mira, un poco de amor, Francis. Segundo. Ya estoy mirando nuevamente como 10 veces. A muchachos. Segundo, Franz. Un poco de amor francés. Está bien, Francia, Olise. Está bravo, señor. Patrick.
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1: Cielo despejado en Ayacucho. 12-1 la temperatura. Frío, ahí es. Hoy, Hoy se hizo sentir a la mañana, tempranito. Y estamos ahí nomás del invierno. No llega. Sensación térmica de 11 grados. El viento soplando el sector norte a 10 kilómetros en la hora.
0: Con 1-2.
1: Humedad 65% y la presión 1017 media hectopascales. Miércoles nublado, mínima de 9, máxima de 14. El jueves despejado, mínima de 7, máxima de 16. Inestable para el viernes, mínima de 6, máxima de 16 también. Esto hacía mucho que no pasaba. Sábado, domingo, lunes, martes, todos a pleno sol. Frío el fin de. Domingo vamos a tener mínima de 0 grados, máxima de apenas 11, 12. Arranca el invierno. Y el martes arranca la selección. Hoy juega la escaloneta contra Islandia, el último amistoso.
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1: Expectativa, nos vamos empezando en.

0: Vamos así con buena música.
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0: Mientras suenan los redondos.
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0: Mira, Airbag, aquí en la 95, aquí en la radio de todas las voces. Esto es amor de verano.

La música de Airbag sonando aquí en la 95, aquí en la radio de todas las voces, 431-0903. Te vas comunicando con nosotros, estamos hasta las 5 de la tarde. 431-0903.

Nos avisan por acá que se ha extraviado un llavero de plata cuadrado con varias llaves entre las 2 y las 3 de la tarde. Entre las 2 y las 3 de la tarde. Si lo localizás, traerlo a nuestra emisora. Gracias. Tienes un llavero de plata cuadrado con varias llaves entre las 2 y las 3 de la tarde, traerlo a nuestra

que mañana es la Feria Distrital de Ciencia, donde todos los niveles de nuestras escuelas estarán allí reunidos, mostrando sus proyectos, sus estudios, profundizaciones, en el galpón de la fiesta del ternero. Mañana tempranito, fue tema de la radio, estuvo charlando aquí con Emilio en el mañanero a Norcuripe, que es el referente regional. Que mañana Feria Distrital de Ciencia.

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música de Babasónico sonando por aquí, presentado por Peluquería Pachi. 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Me gusta mucho.

0: me gusta mucho. Temón, temón, temón. Disfrutamos y compartíamos aquí por el aire de la radio, aquí en 25-431-0903. Te vas comunicando con la radio, estamos hasta las 5 de la tarde. Nos quedan 20 minutitos todavía de programa. Atención con esto que contamos, Juancito Rayago, de Ayacucho, acaba de marcar un gol en la reserva de Independiente. 4-0 va ganando la reserva ante Lanús de visitante. El tercer gol lo hizo el juvenil ayacuchense. 4-0 por el momento. Se puede ver por la tele, ¿sí? A través de internet. TPF Play, TNT Sport Premium también se puede ver el partido.
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0: Terrible, ¿eh? Ya no es futuro, es presente.
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0: Me habían mandado algo a través de las redes sociales. Ahí lo estábamos chequeando, así que bueno. Todavía. Puesto, dice Basónicos. Se avisan por acá que a Pía está organizando una gran cena show, 8 de julio, 9 de la noche, en el balcón de la fiesta del ternero. Una noche para compartir y disfrutar de un gran espectáculo y colaborar con una noble causa. Voy agendando, repito, 8 de julio, en el balcón de espectáculos de la fiesta del ternero.

un tema que no recuerdo cómo se llama. En algún momento lo vamos a encontrar, quédate tranquilo. Esto es La Vela Puerca, haciendo Por la Ciudad.

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1: Compartimos clasificados 95. Rubro ventas. Se vende propiedad horizontal con dos departamentos y terreno para construir tres unidades más. Zona Avenida Dindart y 25 de Mayo. Se entrega con renta vigente. Contacto 2494-585593. Se vende un calefactor marca MG de 5.000 calorías. Tiro natural, un leño a gas natural, un TV color 21 pulgadas de tubo y un juego de copas varias. Todo tratar al teléfono celular 2494-210424. Se vende rifle de aire comprimido PCP Fox P13900. Consultar al teléfono celular 2494-66-6626. Se venden 6 cubiertas, medidas 165-70-13. También un televisor de 20 pulgadas, marca Hitachi. Todo tratar al celular 2494-317468 o 2494-313493. Se vende vitro convector marca Peabody de 2000 watts. Con control termostato, vidrio templado, seminuevo. Celular 2494-568603. Se vende propiedad en Ayacucho, en calle Moreno 654. Consta de tres dormitorios, baño completo, living comedor integrado, entrada pasante para auto, galpón y patio. Consultar con Mariela al 2494-028068, libre de gastos. Rubro alquileres. Se alquila cochera céntrica, tratar al 2494-486782. Se alquila departamento en Buenos Aires, en Barrio Palermo, a una cuadra de Alto Palermo Shopping. Consta de dos ambientes, máximo tres personas y mínimo dos noches. Consultas al celular 2494-484183.
2: Trabajos ofrecidos. Se ofrece matrimonio para puestero o cuidado de campos. También para trabajar en la zona rural. Llamar al 223-6161-093.
1: Se ofrece clases de guitarra los días martes a partir de la hora 14. Por turnos, llamar al 2296-4547-53 o al celular 2494-542411. Cupos limitados. Se ofrece señora para cuidado de personas mayores de lunes a viernes y los fines de semana con experiencia. Tratar al número celular 2494-596683. Se ofrece hombre para tareas en el campo, puestero, con muy buenas referencias. Tratar al teléfono 2268-405365.
2: Se ofrece para trabajo en el campo o cuidado de quintas, matrimonio con hijos. Comunicarse al 2494-483145 con referencias. Se ofrece mujer para cuidado de niños o persona mayor con experiencia. Contactarse al 2494-585403.
1: Se ofrece hombre jubilado para tareas varias. Comunicarse con Ricardo al teléfono celular 2494-533399. Se ofrece hombre jubilado para cuidado de quinta o chacra con referencias. Comunicarse con Rodolfo al 2494-06-1565. Se ofrece hombre para trabajos en el campo o para puestero, con referencias comprobables. Tratar al celular 2268-419822. Se ofrece señorita para trabajos domésticos niñera, cuidadora domiciliaria, disponibilidad horaria de mañana y fines de semana. Comunicarse al 2494-004043. Se ofrece señora para cuidado de adulto mayor o niños con disponibilidad horaria durante la semana y fin de semana. Con referencias. Contacto al 0223

0: de personas mayores, disponibilidad horaria nocturna. Comunicarse al 2494-028260 o en Babio 1380. Se cuenta con experiencia. Se ofrece matrimonio para trabajo de parquero o campo chico con experiencia. Tratar al celular 2494-006075. Se ofrece señora para cuidado de personas mayores, limpieza o niñera. Tratar al celular 2494-637040. Se ofrece señora para empleada doméstica, niñera o cuidado de personas mayores. Cuento con referencias. Consultas al celular 2494-002373. Se ofrece puestero para el campo. Comunicarse al teléfono móvil 2494-009623. Hasta aquí los clasificados en la 95. Y recuerde que por el suyo puede pasar de lunes a viernes de 8 a 13.
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2: Muy pero muy buenas a todos, ¿qué tal? Bienvenidos a Rock de las Pampas. Comenzamos este martes 9 de junio del 2026 con El Plan de la Mariposa, haciendo El Cantar de los Anzuelos, una versión en vivo que se dio este año en el estadio de Argentinos Juniors. Y bueno, empezamos así, con una versión en vivo en este martes. Espero que estén todos del otro lado muy bien. Valentín Cuño, que les está hablando, Marcos está en la operación y Pablo Sturzenegger en la coordinación general. Nosotros, como de lunes a viernes, 2 horas haciendo lo mejor del rock, así que los invitamos a que se queden en toda esta jornada. Ahora seguiremos con un tema de la Bersuit Vergara Bat. Seguiremos con De Ahí Soy Yo. Amigos y amigas, a subir el volumen y a disfrutar, que Rock de las Pampas así empieza.

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2: Este clásico del rock argentino refleja la frescura y la ironía de la banda liderada por Miguel Abuelo. Con melodías pegadizas y letras que se volvieron parte de la cultura popular.

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2: Este clásico del rock argentino refleja la frescura y la ironía de la banda liderada por Miguel Abuelo. Con melodías pegadizas y letras que se volvieron parte de la cultura popular, se convirtió en uno de los himnos de los 80. El tema aparece en el disco Vasos y Besos, editado en 1983, consolidando el legado del grupo. Y bueno, así pasaban mil horas de los Abuelos de la Nada. Y ahora quédate, porque tenemos un montón todavía de minutos, de horas, para seguir acompañándote acá en Rock de las Pampas. Y ahora seguiremos con la banda Ella es tan cargosa, haciendo Los Días Felices.

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2: Informan desde Ayacucho, Urgente Ayacucho y la 95 FM. La ciudad celebra sus 160 años con peña, desfiles, pantalla gigante y concurso de tortas. La Municipalidad de Ayacucho confirmó la agenda de festejos por los 160 años de la ciudad, con propuestas culturales, deportivas y recreativas para toda la comunidad. La directora de Turismo de Ayacucho, Sofía Santa Cruz, brindó detalles sobre las actividades organizadas para celebrar el 160 aniversario de la ciudad, que se desarrollará durante los días 20, 21 y 22 de junio, con propuestas culturales, deportivas y recreativas para toda la comunidad. La funcionaria destacó que la intención es generar espacios de encuentro abiertos a todos los vecinos, con actividades gratuitas y pensadas para diferentes públicos. Toda la información en la página de Urgente Ayacucho. El Consejo Escolar sostuvo que dueños de campos cierran las tranqueras para impedir que los chicos vayan a la escuela. El Consejo Escolar de Ayacucho reveló situaciones críticas donde trabajadores rurales fueron despedidos tras la intervención de las autoridades por la escolaridad de sus hijos. La falta de transporte profundiza el conflicto entre propietarios y empleados. En el marco de la crisis por falta de transporte escolar en el partido de Ayacucho, las autoridades del Consejo Escolar denunciaron una situación alarmante que afecta a las familias rurales. Según explicaron los consejeros en una entrevista en la 95 FM, existen casos de propietarios de campos que mantienen las tranqueras cerradas para evitar que los hijos de sus empleados salgan de los establecimientos y asistan a clases. Desde el Consejo Escolar de Ayacucho aclararon que no tienen competencia directa para actuar en conflictos privados entre patrones y empleados, por lo que derivaron los casos a las dependencias de educación correspondientes para su abordaje. Hasta el momento, no se confirma que existe una denuncia penal por lo sucedido. Ayacucho incorporará el servicio de validación para obtener la firma digital. La municipalidad comenzará a brindar el servicio de validación de identidad para obtener firma digital. La Municipalidad de Ayacucho informó que a partir del próximo 16 de junio comenzará a brindar el servicio de validación de identidad para la obtención de la firma digital, una herramienta cada vez más utilizada para la gestión de trámites y documentación electrónica con validez legal. La iniciativa permitirá que vecinos, profesionales y comerciantes puedan realizar parte del proceso en la ciudad, facilitando el acceso a una tecnología que aporta mayor seguridad y agiliza numerosos procedimientos administrativos. Ayacucho se prepara para una nueva edición de la Fiesta de los Amigos. Los días 14, 15 y 16 de agosto se realizará en Ayacucho una nueva edición de la tradicional Fiesta de los Amigos, un evento que reúne a jinetes, tropillas, familias y amantes de las costumbres criollas en tres jornadas cargadas de actividades vinculadas al caballo y la tradición gaucha. Bajo el lema Amigos, Tradición y Pasión, la propuesta ofrecerá pruebas de riendas, jineteadas, montas especiales, espectáculos y bailes populares, consolidándose como uno de los encuentros más convocantes del calendario tradicional de la región. Las actividades comenzarán el viernes 14 de agosto con la prueba de mansedumbre Hugo Tort, además de las pruebas de riendas de redomones, clasificatorias para el talar y un baile popular que cerrará la jornada. Con Santiago Liudat y el PJ de Ayacucho impulsó un debate sobre desarrollo local. El Partido Justicialista de Ayacucho realizó un encuentro para debatir sobre producción, desarrollo y planificación estratégica. La sede del Partido Justicialista de Ayacucho fue escenario el pasado sábado de la jornada Pensar el Proyecto Nacional desde lo Local, una propuesta que contó con la participación del docente y decano de la Facultad de Humanidades de la UCALP, Santiago Liudat. Durante el encuentro se compartieron las principales líneas de trabajo impulsadas por la Secretaría Técnica del PJ Local y se generó un espacio de intercambio y reflexión sobre los desafíos vinculados al desarrollo productivo de Ayacucho y la región. Nueva obra cloacal en Ayacucho con participación de los vecinos. La intervención se realizó en la calle Los Aigos y benefició a familias del sector mediante nuevas conexiones domiciliarias. La Municipalidad de la Ciudad de Ayacucho informó de una nueva intervención de infraestructura sanitaria en la ciudad, mediante la ejecución de la red cloacal sobre la calle Los Ceibos entre Bauer y Cosement. Los trabajos fueron realizados por personal de la Secretaría de Obras y Servicios Públicos en el marco de una modalidad de colaboración entre el municipio y los vecinos del sector, quienes aportaron los materiales necesarios para concretar dicha obra. Informaron Urgente Ayacucho y la 95 FM.
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3: Seguimos acá con muy buenas canciones en este martes de Rock de las Pampas y hablando de temas que no pueden faltar en esta lista que recién empieza, escuchemos Demoliendo Teles de Charly García.

Lanzado el año pasado por Dread Mará y Cobarde, es lo que escuchabas acá en la radio y que iba finalizando. Igual quédate porque ya vamos escuchando lo que sigue. Llega Fito Páez con Al lado del camino.

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1: Más que una banda, el Cuarteto de Nos es un laboratorio creativo que mezcla humor, crítica social y experimentación musical. Desde Montevideo lograron trascender fronteras con su estilo único que combina rock alternativo y letras cargadas de ironía. El perro de Alcibíades es un ejemplo de cómo transforman lo cotidiano en relatos ingeniosos que conectan con distintas generaciones. Y bueno, así pasaba el Cuarteto de Nos con el perro de Alcibíades. Y ahora quédate porque pasaremos a una versión en vivo en el Luna Park de Los Estelares. Esto es De La Olla.

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3: Desde Rauch informan la 95.7 radios HG Blue FM y el portal digital de noticias La Nueva Verdad de Rauch. El presidente de la Sociedad Rural destacó el impacto de El Agro en la economía de la ciudad y celebró el crecimiento de Genética Rauchense. La tercera edición de Genética Rauchense dejó un balance más que positivo para sus organizadores. Así lo expresó el presidente de la Sociedad Rural de Rauch, Alejandro Gutiérrez de Día, quien destacó el crecimiento del evento, el acompañamiento del público y el impacto que tiene la actividad agropecuaria en la economía local. Fue una semana de gran trabajo tratando de resolver lo imponderable que fue el clima, pero creemos que se logró. Salió mucho mejor de lo que esperábamos y cumplimos con las expectativas que teníamos, señaló el dirigente ruralista al hacer un balance de la muestra. Un rauchense al frente del radicalismo marplatense, Ricardo Lisiaga Viñas, fue elegido presidente del comité de la UCR. El rauchense Ricardo Lisiaga Viñas, quien desde hace años reside en Mar del Plata, donde desarrolló gran parte de su carrera política, fue elegido con una amplia mayoría como nuevo presidente del comité de la Unión Cívica Radical en General Pueyrredón. El actual concejal del bloque UCR más Nuevos Aires se impuso en las elecciones internas del partido con 4.060 votos, lo que representa el 70% de los sufragios emitidos, superando con claridad a Jimena Nespral, que obtuvo 1.833 votos. Una mujer sufrió graves heridas en una pierna luego de ser atacada por un perro en la vía pública. Un nuevo episodio relacionado con ataques de perros generó preocupación en la ciudad. En las últimas horas, una vecina denunció que su mamá fue atacada por uno o más perros en la calle Castelis, sufriendo importantes lesiones en una de sus piernas y una considerable pérdida de sangre. Según relató Belén, hija de la víctima, a través de las redes sociales, la mujer debió ser trasladada de urgencia al hospital municipal, donde fue atendida por el personal de guardia. Le destrozaron la pierna, perdió mucha sangre y se la llevó al hospital. La atendieron muy bien los chicos de la guardia anoche, detalló en un posteo. El episodio se suma a otros acontecidos días atrás. Recientemente, otra mujer atacada por un perro en la intersección de Avenida Belgrano y Calle Colón. En ese caso, el animal se encontraba en la puerta de una vivienda cuando agredió a la vecina, provocándole heridas que también requirieron atención médica. De acuerdo al testimonio de Belén, desde el área de zoonosis solicitaron en reiteradas oportunidades la dirección donde ocurrió el hecho y plantearon la necesidad de identificar al animal agresor. La respuesta fue: hay que ver cuál es el perro. Parece que los perros tienen más derechos que las personas, manifestó molesta Belén. Récord en genética rauchense. Un toro Angus se vendió en 14 millones de pesos y la feria volvió a mostrar su fortaleza. La tercera edición del remate de genética rauchense volvió a consolidarse como uno de los eventos ganaderos más importantes de la región, con una pista de ventas colmada de productores y compradores. La jornada dejó en números destacados y una muestra del interés que despierta la genética desarrollada por las cabañas locales. Bajo el martillo de Luis Ledesma, de la firma Ledesma y Compañía, y Martín Canales, de Miñola y Asociados, se concretó la venta de 226 vacas y vaquillonas y 37 de los 38 toros que ingresaron a la feria. El dato sobresaliente de la tarde fue la venta de un reproductor Angus, que alcanzó los 14 millones de pesos, uno de los valores más destacados del remate. Quedó inaugurado el Archivo Histórico Municipal de Rauch. El pasado viernes, en el Centro Cultural Dr. José Aramburu Hijo, se realizó la inauguración oficial del Archivo Histórico Municipal, un espacio destinado a preservar, organizar y poner en valor el patrimonio documental de la comunidad. La actividad se desarrolló en el marco del Mes Mundial de los Archivos. Participaron del actual intendente municipal Maximiliano Sojún, la directora de turismo María José Remón, los exintendentes Nicolás Sica y Jorge Petreigne, referentes del Centro Cultural Salamone, funcionarios, concejales, representantes de instituciones y vecinos. Informaron La Nueva Verdad de Rauch y 95.7, Radios H y Blue FM.
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4: Y si hablamos de artistas clásicos que no pueden faltar en esta lista de canciones, hablamos del místico Miguel Mateos, que así suena con Vive y Deja Vivir.

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1: Con su estilo melódico y letras cargadas de sensibilidad, Vicentico reafirmó su identidad solista en este corte. La canción formó parte de su repertorio de mediados de los 2000 y mostró la versatilidad del artista capaz de transitar entre lo íntimo y lo popular. Lo que escuchabas es El Árbol de la Plaza, por supuesto, de Vicentico. Y bueno, mientras llegaba al final esa canción, escuchá, porque ahora llegaste al final, tema del 2006 de Los Pericos, y así suena.

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1: Y así pasaba la banda Infierno 18 en esta lista de Rock de las Pampas con su tema Salpicando. Y ahora continuaremos con una canción que va a reflejar la madurez artística del músico argentino en su etapa solista. Con influencias funk y pop, logró consolidar un estilo propio. Se incluye el tema que sigue, que se llama Amor Loco, en el disco Amor en Polvo, editado en 2018, que fue celebrado por su frescura y originalidad. Con todo esto nos referimos a Emmanuel Orbiliar, que así suena con Amor Loco.

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1: Que les está hablando y acompañando en este día martes es Valentín Cunio y me van a encontrar en Instagram como valencunio-locutor. Ahí van a poder ver mi contenido y mucho más. Bueno amigos, no los interrumpo, ahora escuchemos un poco de Jóvenes por Dioseros haciendo Esto No Se Ve.
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2: Córdoba. Encontraron sana y salva a la adolescente de 15 años que había desaparecido en Colonia Carolla. La menor había sido vista por última vez al salir de la escuela. Tras varias horas de búsqueda e incertidumbre en Colonia Carolla, las autoridades provinciales confirmaron este martes que fue encontrada sana y salva la adolescente de 15 años, que era intensamente buscada desde el lunes al mediodía. Se trata de la niña L, quien había sido vista por última vez luego de retirarse de su escuela. A partir de la denuncia realizada por su madre, se activó un amplio operativo con rastrillajes preventivos en la localidad y zonas cercanas. La confirmación fue realizada por el ministro de Seguridad de Córdoba, Juan Pablo Quinteros, quien llevó tranquilidad a la comunidad y adelantó que la Fiscalía de Jesús María será la encargada de brindar los detalles correspondientes sobre la causa. La encontramos sana y salva, contó el funcionario, quien agradeció a todos los que participaron del operativo y a la comunidad de Colonia Carolla y Jesús María. Inocencia fiscal, un artículo agregado por el gobierno pone en duda el efecto tapón de tres periodos. En términos generales, los contadores que estuvieron el 21 de mayo pasado con el ministro Luis Caputo están más que satisfechos por el proyecto, pero se sumó un artículo que genera algunas dudas. Apuestan a que el Congreso lo elimine. Juan Cuatromo, presidente del Banco Provincia. El salto en la mora responde a un problema macroeconómico. El presidente del Banco Provincia atribuyó el deterioro de los indicadores crediticios a desequilibrios de la economía y advirtió sobre el riesgo de consolidar una economía dual. Además, defendió el rol de la banca pública y anticipó nuevas medidas para asistir a hogares y empresas. El gobierno profundiza la desregulación en consumo e industria y deroga 58 normas económicas. La medida fue oficializada por la Secretaría de Industria y Comercio y alcanza a normas vinculadas al control de precios, programas de consumo, importaciones y regulación comercial. Mientras se espera el debate por la ley hojarasca, el gobierno derogó 58 resoluciones y disposiciones vinculadas al comercio, la industria, la importación y los programas de consumo, al considerar que habían perdido vigencia o sustento jurídico tras las reformas impulsadas por la actual gestión. La medida fue formalizada mediante la resolución 12-2026 de la Secretaría de Coordinación de Producción, dependiente del Ministerio de Economía, y se enmarca en el proceso de desregulación promovido por el Ejecutivo Nacional. Exhiben audios de Luque en los que calificó de gorda desagradecida a Dalma Maradona. Además, Nancy Forlini y Mariano Perroni se sentarán frente al estrado del Tribunal Oral en lo Criminal 7 de San Isidro para dar su versión de los hechos. Autorizaron la cremación de los restos del Indio Solari. Así lo dispuso el juez de garantía Jorge Rodríguez, que firmó el consentimiento para que se realice el servicio. El juez de garantía Jorge Rodríguez firmó la autorización para la cremación de los restos de Carlos el Indio Solari y se realizará tras un breve responso en el cementerio municipal de Lanús. En el plano deportivo, Atlético Madrid rechazó una oferta récord del Real Madrid por Julián Álvarez. El club merengue confirmó que presentó una propuesta de 150 millones de euros por el delantero argentino, pero la dirigencia rojiblanca se remitió a la cláusula de rescisión.
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2: Informan desde Ayacucho, Urgente Ayacucho y la 95 FM. La ciudad celebra sus 160 años con peña, desfiles, pantalla gigante y concurso de tortas. La Municipalidad de Ayacucho confirmó la agenda de festejos por los 160 años de la ciudad, con propuestas culturales, deportivas y recreativas para toda la comunidad. La directora de Turismo de Ayacucho, Sofía Santa Cruz, brindó detalles sobre las actividades organizadas para celebrar el 160 aniversario de la ciudad, que se desarrollará durante los días 20, 21 y 22 de junio, con propuestas culturales, deportivas y recreativas para toda la comunidad. La funcionaria destacó que la intención es generar espacios de encuentro abiertos a todos los vecinos, con actividades gratuitas y pensadas para diferentes públicos. Toda la información en la página de Urgente Ayacucho. El Consejo Escolar sostuvo que dueños de campos cierran las tranqueras para impedir que los chicos vayan a la escuela. El Consejo Escolar de Ayacucho reveló situaciones críticas donde trabajadores rurales fueron despedidos tras la intervención de las autoridades por la escolaridad de sus hijos. La falta de transporte profundiza el conflicto entre propietarios y empleados. En el marco de la crisis por falta de transporte escolar en el partido de Ayacucho, las autoridades del Consejo Escolar denunciaron una situación alarmante que afecta a las familias rurales, según explicaron los consejeros en una entrevista en la 95 FM. Existen casos de propietarios de campos que mantienen las tranqueras cerradas para evitar que los hijos de sus empleados salgan de los establecimientos y asistan a clases. Desde el Consejo Escolar de Ayacucho aclararon que no tienen competencia directa para actuar en conflictos privados entre patrones y empleados, por lo que derivaron los casos a las dependencias de educación correspondientes para su abordaje. Hasta el momento, no se confirma que existe una denuncia penal por lo sucedido. Ayacucho incorporará el servicio de validación para obtener la firma digital. La municipalidad comenzará a brindar el servicio de validación de identidad para obtener firma digital. La Municipalidad de Ayacucho informó que a partir del próximo 16 de junio comenzará a brindar el servicio de validación de identidad para la obtención de la firma digital, una herramienta cada vez más utilizada para la gestión de trámites y documentación electrónica con validez legal. La iniciativa permitirá que vecinos, profesionales y comerciantes puedan realizar parte del proceso en la ciudad, facilitando el acceso a una tecnología que aporta mayor seguridad y agiliza numerosos procedimientos administrativos. Ayacucho se prepara para una nueva edición de la Fiesta de los Amigos. Los días 14, 15 y 16 de agosto se realizará en Ayacucho una nueva edición de la tradicional Fiesta de los Amigos, un evento que reúne a jinetes, tropillas, familias y amantes de las costumbres criollas en tres jornadas cargadas de actividades vinculadas al caballo y la tradición gaucha. Bajo el lema Amigos, Tradición y Pasión, la propuesta ofrecerá pruebas de riendas, jineteadas, montas especiales, espectáculos y bailes populares, consolidándose como uno de los encuentros más convocantes del calendario tradicional de la región. Las actividades comenzarán el viernes 14 de agosto con la prueba de mansedumbre Hugo Tort, además de las pruebas de riendas de redomones, clasificatorias para el talar y un baile popular que cerrará la jornada. Con Santiago Liudat y el PJ de Ayacucho impulsó un debate sobre desarrollo local. El Partido Justicialista de Ayacucho realizó un encuentro para debatir sobre producción, desarrollo y planificación estratégica. La sede del Partido Justicialista de Ayacucho fue escenario el pasado sábado de la jornada Pensar el Proyecto Nacional desde lo Local, una propuesta que contó con la participación del docente y decano de la Facultad de Humanidades de la UCALP, Santiago Liudat. Durante el encuentro se compartieron las principales líneas de trabajo impulsadas por la Secretaría Técnica del PJ Local y se generó un espacio de intercambio y reflexión sobre los desafíos vinculados al desarrollo productivo de Ayacucho y la región. Nueva obra cloacal en Ayacucho con participación de los vecinos. La intervención se realizó en la calle Los Aigos y benefició a familias del sector mediante nuevas conexiones domiciliarias. La Municipalidad de la Ciudad de Ayacucho informó de una nueva intervención de infraestructura sanitaria en la ciudad mediante la ejecución de la red cloacal sobre la calle Los Aigos entre Bauer y Cosement. Los trabajos fueron realizados por personal de la Secretaría de Obras y Servicios Públicos en el marco de una modalidad de colaboración entre el municipio y los vecinos del sector, quienes aportaron los materiales necesarios para concretar dicha obra. Informaron Urgente Ayacucho y la 95 FM.
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2: Arriatsu ante constructores. Si no chocamos la calecita, los planetas están alineados. El economista trazó un panorama optimista en el encuentro en la Cámara de la Construcción. Durante su exposición en la 71ª Convención Anual de la Cámara Argentina de la Construcción, Camarco, el economista Ricardo Arriatsu analizó en profundidad la coyuntura económica del país. Arriatsu dejó una frase contundente sobre el futuro inmediato. Los planetas están alineados si no chocamos la calecita. El gobierno derogó 58 normas de comercio interior, incluyendo ahora 12, cuota simple y precios cuidados. La medida será en el marco del plan de modernización y simplificación del Estado, que lleva adelante la administración del presidente Milei. Desde el Ejecutivo explicaron que las derogaciones buscan contribuir a una mayor claridad del marco legal y, a su vez, facilitar la interpretación de la normativa estatal, eliminando ambigüedades regulatorias y reduciendo la incertidumbre jurídica. Privatización de Intercargo. El gobierno extendió los plazos de la licitación y ajustó el procedimiento. Las empresas interesadas en quedarse con la compañía podrán presentar sus ofertas hasta el 25 de junio próximo. La normativa modifica el cronograma de la licitación pública nacional e internacional, destinada a la venta del 100% del paquete accionario de la empresa, que presta los servicios de rampa en todos los aeropuertos del país, que actualmente está en manos del Estado Nacional. Encontraron sana y salva a Luciana, la adolescente que era buscada en Córdoba. La noticia fue confirmada por el ministro de Seguridad Provincial, Juan Pablo Quinteros. La industria profundiza su crisis. Se dio un 2,8% en abril y sufrió su novena baja en los últimos 10 meses. La producción manufacturera volvió a terreno negativo y acumuló una baja de 2,4% en el primer cuatrimestre. En 7 de las 9 ramas industriales se registraron retrocesos interanuales con fuertes caídas en textiles, maquinaria, metalurgia. y automotrices. Pablo Quirno, necesitamos empresarios que dejen atrás la trinchera del proteccionismo y compitan con los mejores. El canciller Pablo Quirno celebró la política de apertura comercial del gobierno y dijo que en el mediano plazo su cartera apunta a conectarse con el 50% del PBI global. El 42,3% de los chicos están en situación de pobreza en la Argentina. Son más de 5 millones de niños, niñas y adolescentes. Revelan que 7 de cada 10 hogares con menores recurren a algún tipo de ayuda, endeudamiento o venta de bienes personales. La situación de la infancia en la Argentina mostró una mejora respecto a los peores registros observados durante 2024, aunque los niveles de pobreza continúan siendo elevados. De acuerdo con un informe elaborado por UNICEF Argentina sobre la base de datos oficiales correspondientes al segundo semestre del año 2025, el 42,3% de niños, niñas y adolescentes viven en hogares pobres, mientras que el 9,4% permanece en condiciones de indigencia. Financiamiento universitario. ¿Qué cambió para un posible pacto entre gobierno y universidades? Las partes están en plena negociación tras meses de intenso conflicto. Hay buen clima de negociación, dicen en el gobierno, pero los avances que consiguió con el Consejo Interuniversitario Nacional en pos de sellar un pacto que derive en mayores fondos para las casas de estudios. Este escenario aparece luego de meses de conflicto intenso que incluyó masivas movilizaciones y con cambios en la superficie en los últimos días. Es esto o nada, habían remarcado funcionarios al tanto de la negociación, que siempre creyeron que en algún momento su contraparte iba a ceder y paralelamente el gobierno iba a cuidar las cuentas públicas, uno de los principales objetivos en todo momento. El dólar oficial del Banco Nación bajó, pero el blue subió y se empardaron. El tipo de cambio oficial bajó 5 pesos con 50 a nivel mayorista y cerró en 1.441 pesos. El minorista se dio 5 pesos a 1.460 para la venta en el Nación, lo que llevó al dólar tarjeta a ubicarse en 1.904,50. Por su parte, el blue subió 15 pesos a 1.460 para la venta. Entre los financieros, el contado con liqui disminuyó el 0,9 a 1.512,42 y el MEP lo hizo el 0,7 a 1.457,21.
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0: Muy pero muy buenas noches. Arrancamos 4-3-3, martes 9 de junio, con mucha información deportiva en esta jornada por la 95. Melissa Girado, ¿cómo estamos?
1: Hola, Jorge
0: Claudencia.
1: Un poquito de frío, ¿no?
0: Y sí, se nota el frío. Pero bueno, ya se viene el calorcito del mundial.
1: Así es.
0: La semana, a partir del jueves, no me venga con que hace frío y esas cosas.
1: No,
0: y si hace frío, mejor para estar adentro y mirar todo el mundial.
1: Sí.
0: Todo, hay que mirar todos los partidos.
1: Yo voy a intentar ver.
0: Más de 100 partidos son.
1: Sí, son 104, creo. 104. Sí, bueno, creo que son 104.
0: Más de 100 partidos. Hay algunos que no se pueden mirar todos porque la tercera fecha se juega en el mismo horario, dos partidos.
1: Sí, sí.
0: Pero aquel que mire todo, la verdad.
1: Sí, con la compu, va a estar con mucho el celular toda la vez.
0: Y papá, algunos pueden mirar en su trabajo, tienen algunas posibilidades.
1: Lo bueno es que va a estar la transmisión de la radio también, así que...
0: Los partidos de Argentina van a ser a través de la 95, así que no se los pueden perder. Ponen el tele, le bajan el volumen al tele y ponen la radio.
1: Exactamente.
0: Eso se hacía en la década del 80.
1: Claro.
0: Claro, ustedes son chicos, ya ahora no se usa más eso, pero antes poníamos a Víctor Hugo o antes que eso el Gordo Muñoz, pero bueno, los de mi edad se acordarán, lo hacíamos todos. Porque después empezó a haber un delay entre la tele y la radio, entonces claro, ya no se podía hacer eso porque iban a destiempo.
1: Sí.
0: Entonces, bueno, eso arruinó. Bueno, arruinó. Lo hicieron un poco a propósito, ¿no? Bueno, qué buena jornada tuvimos hoy con el gol de Juanmi Arrayago.
1: Así es.
0: Felicitaciones para Juanmi, que la está rompiendo en Independiente, en la reserva de Independiente.
1: Sí.
0: Hoy se le dio el gol, pero más allá del gol, viene cumpliendo actuaciones excelentes. ¿Sí?
1: Mucha gente que grabó justo el gol. Creo que todos estaban esperándolo.
0: Yo lo vi desde los dos costados.
1: Sí.
0: Y desde atrás del arco.
1: Así es, sí.
0: O sea, tres cámaras por lo menos. Bueno, a ver, la cámara que estaba, digamos que el arco da a la derecha, que es la que nosotros lo pusimos en las redes, esa es la cámara de la transmisión oficial de LPF Play.
1: Sí, sí, sí. Dejamos arriba.
0: Pero después, o a algunos compañeros, o algún allegado a Juanmi, o a alguno del equipo, estuvieron allí mirando el partido. Y bueno, aparte una gran victoria que lo deja a Independiente con muy buenas chances de clasificar.
1: Así es, sí.
0: Todavía no está clasificado, pero bueno, un partido clave era este, porque Lanús venía arriba de Independiente.
1: Sí, me acuerdo.
0: Y ahora Independiente queda segundo y Lanús abajo. Ahora Independiente depende de sí mismo y juega la última fecha con Belgrano. Es en Córdoba.
1: Bien.
0: Complicado. Pero bueno, porque Belgrano, es más, me parece que Belgrano tiene chance. Ahora lo vamos a ver. Bueno, hoy tenemos invitados, así que vamos a arrancar rapidito. Estamos con Marcos Grosso en los controles. Sí, Marcos, vamos a presentar los títulos rápidos porque ya tenemos los invitados en la radio. Muy bien, en la jornada de hoy estaremos hablando de Newcom. Sí, estamos hablando hoy con la gente de Crazy Newcom, así que en minutitos estamos con este deporte que ha tenido un auge en el último tiempo. Y el pasado fin de semana, Meli, ¿viste imágenes de la concentrada?
1: Sí, el encuentro de Newcom fue muchísimas imágenes.
0: Sí, mucha imagen, mucha gente.
1: Mucha gente, sí.
0: Lo que no se vio, y ahora se lo vamos a preguntar, fue el tercer tiempo.
1: Sí, ese tercer tiempo ha estado con todo.
0: Sí, más picante que los partidos. Bueno, también vamos a hablar de la URD. No tenemos fecha oficial.
1: No, todavía no.
0: En principio, para los equipos de Ayacucho, serían los mismos horarios que se habían planteado para la semana anterior.
1: Bien. ¿Sí?
0: Tanto en primera como en reserva, inferiores, infantiles, todo. ¿Sí? Pero aguardaremos confirmación oficial.
1: Dan sol.
0: ¿Cómo?
1: Dan sol para el fin de semana.
0: Ah, dan sol para el fin de semana.
1: Aunque bueno, el domingo dan 0 grados de mínima, pero...
0: Ah, bueno, ¿ves? Por un frío...
1: Si juegan en la tarde, no.
0: Los jugadores pueden jugar con guantes, pueden jugar con camisetas térmicas, manga largas abajo de la camiseta.
1: pero...
0: Y la gente tendrá que ir.
1: Sí, un poquito abrigada.
0: A ver, Defensora se puede ir con auto.
1: Sí.
0: Vela se puede ir con auto.
1: Bien.
0: Juarense, no. Juarense...
1: Ahí ya sea, abrigo.
0: Se puede ir, estar al costado del alambre, abrigadito. Sí, bueno. Los visitantes ahí, atrás de... ¿sí? Pero, bueno, habrá que abrigarse, muchachos, este fin de semana. Bueno, también tenemos mucha información del resto de los deportes. Hubo mucha actividad durante el fin de semana. Ayer mencionamos casi todo, no nos quedó prácticamente nada para desarrollar. Pero bueno, vamos a estar cumpliendo con algo más. Y se nos viene el Mundial.
1: Ah, sí, se nos viene el Mundial. Y hoy la participación de Argentina, si es que deja de llover, digamos.
0: ¿Qué, allá también está lloviendo?
1: Está lloviendo, el campo pero... está un poquito. Ahora después va a haber unas imágenes. O sea, está...
0: lluvia mundial, a nivel mundial. Pero bueno, hoy si se juega, se jugará, se va a jugar. Argentina va a realizar un último amistoso contra Islandia.
1: Así es.
0: ¿A qué hora? ¿21?
1: A las 22.
0: 22.
1: No, el que sí está jugando es la selección argentina, pero femenina en este caso.
0: Ah, sí, sí, es la, como una Copa América femenina.
1: Así es.
0: Que está jugando contra Ecuador, ¿no?
1: Sí, así es.
0: Bien, bueno, vamos a estar con todo esto y algunos detalles más del Mundial. Tenemos el bloque del automovilismo también en la jornada de hoy con Maggie Belloc. Así que tenemos mucho para compartir. Pero bueno, como vamos a arrancar ya con el Newcom, vamos a presentar una pausa, nos acomodamos y hablamos de Newcom en esta entrega de 433.
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0: Bueno, ahora sí continuamos en 4-2-3-3 y vamos a hablar de Newcon. Bueno, primero vamos a felicitar a la gente de Crece Newcon porque realizaron un encuentro que estuvo fantástico el día sábado. Estamos recibiendo a Tato Casco y Elena Cavada. Bienvenidos.
1: ¿Qué tal? Buenas noches, muchas gracias.
2: Hola, buenas noches.
0: Bueno, muy lindo el sábado. Vimos imágenes, bueno, sabemos que se han divertido mucho.
2: Sí. Fue algo que se nos ocurrió a último momento y la verdad que nos salió muy redondito.
0: Buena respuesta de sí. De la zona que vinieron.
2: Sí, la zona enseguida decía que sí, se fueron sumando, sí. Y le tuvimos que decir que no a algunos que no vinieran más porque no teníamos tanto tiempo.
0: Para la próxima hay que armar algo más grande.
2: Exacto. Sí, ya lo tenemos pensado.
0: Bueno, pero está bueno. Bueno, aparte, bueno, ustedes desde con Estrada y Crece Newcon han comenzado desde este año a entrenar.
1: Sí, nosotros somos, bueno, todo nació acá, los que han venido a charlar sobre Newcon, nosotros somos parte de ese nacimiento hace años en el Newcon recreativo. Pero bueno, dada la cantidad de gente que había, nos fuimos separando y buenamente, digamos, y hemos venido de distintos lugares y bueno, ahora terminamos en Estrada. Estamos jugando en Estrada, pero el equipo se llama Crece Newcon, somos todos mayores de 60, con algunas incorporaciones de más 40 de gente que está empezando a jugar en este deporte.

0: No, contento con el encuentro porque lo que hacemos nosotros hoy por hoy, porque no estamos compitiendo a ningún nivel, ni en la zona ni nada, y lo único que hacemos son encuentros con gente para entrenar.
1: Bueno, el jueves anterior habían recibido a Edal también.
0: Habíamos recibido a Edal, habíamos compartido con ellos un entrenamiento, vino Edal con su profesora, bueno, ahí hicimos toda la previa de lo que es el empezar antes de jugar, y después jugamos un partido con ellos. Y hemos ido a Raus, Tandil también, a varios lugares, bueno, lo cual dio que nosotros íbamos a hacer un encuentro este sábado con Balcarce, que no nos conocíamos ni nada. Y bueno, se empezó a agrandar y Balcarce, che, ¿qué tal si invitamos a Lobería? ¿Qué tal si invitamos a Mar del Plata? ¿Qué tal si invitamos a Tandil? Y bueno,
1: y llamabas y todos te decían que sí.
0: Claro. Porque bueno, esto obviamente está teniendo mucho auge, está teniendo mucho movimiento en todos lados, va creciendo, porque acá, cuando, digamos, en mi caso que empecé a jugar, 15, 20 personas que íbamos a Ferro, claro, con Tati Aguiar, éramos, sí, no más de eso. Hoy, Defensor debe tener 20 personas, nosotros tenemos otras tantas, Atlético tiene otras tantas, claro. Mucha gente ha empezado a jugar a Newcore, considerando que es un deporte para mayores de 60, más allá de que hay categorías más 40, más 50, pero esto nació para más 60, para aquel adulto mayor que quiera practicar un deporte.
1: Sí, sí. Pero bueno, a ver, que haya habido un auge, porque también ha tenido una buena respuesta, y va a ver, así como ustedes invitaron y vienen, cuando ustedes están esperando que los inviten, ustedes van.
0: Sí.
2: Estamos todas las semanas en contacto. Claro. Bueno, Tato es el que hace. Estamos en contacto y organizando como para. Claro. Es lo que más te sirve para entrenar.
1: Porque, o sea, más allá de que, por supuesto, de lo competitivo, todo se quiere ganar, también está bueno ese el compartir, ¿no? Porque hay mucho de eso.
0: Lo que te decía con respecto al mayor de 60. Cualquiera de nosotros que se pone a pensar en nuestros padres, si hacían un deporte a los 60 años. No.
1: No.
0: O sea, puede haber personas que ellos jugaron al tenis, al fútbol, al básquet, alguna cosa, y siguieron, se sintieron bien, pero esto también lleva a la parte social. Obviamente vos te encontrás con gente de tu misma edad, sociabilizás de otra manera, te encontrás con gente que estaba en su casa sin hacer nada y un día arrancó a jugar, y ahí con esa gente te encontrás. O sea, lo más lindo de esto, que es el famoso tercer tiempo de estos deportes, es donde vos te encontrás con gente que yo, ya te digo, de Mar del Plata, que vinieron de Lobería, Tandil, bueno, todos estos lugares que yo te decía, y que vos decís, ¿de qué otra manera me hubiese encontrado con ellos a charlar?
1: Y ahí empezás,
0: que tengo un primo en Tandil, que tengo un primo allá, que yo vivía en Ayacucho, que yo, viste, bueno. Y todo eso también hace muy bien a nuestro estado de edad que tenemos, ¿no?
1: Claro, ni hablar. Y bueno, este fin de semana, puntualmente, después de los partidos, bueno, armaron ahí un almuerzo en Estrada.
0: En Estrada. Lo hicimos en el buffet de Estrada, claro. Que la cantina, buffet, como le quieran llamar, y éramos 60 personas compartiendo ahí un lindo momento, digamos, de aparte de la comida, claro. De charlas, qué sé yo, de gente que se sentó uno con otro, charlamos, nos veíamos, viste. La posibilidad de que nos volvamos a encontrar.
1: Exactamente. Bueno, y a ver, ¿cómo están trabajando ustedes ahora en Estrada? Por ahí, bueno, los otros grupos, cada uno en su espacio, pero ustedes en Estrada, puntualmente, ¿qué días se juntan? Por ahí, por supuesto, que están abiertos a que se sume cualquiera.
2: Claro, sí. Vamos los martes y jueves de 15:30 a 17:30.
1: Bien.
2: Se han sumado ahí un par nuevos que están probando y están entusiasmados, sí.
1: Sí, que debe suceder eso, ¿no? Una vez que empezás, te entusiasmás.
2: Y
1: sí,
2: al que le gustó el deporte, yo lo veo así, al que le gustó el deporte, te prendés. Sí. Al que hiciste deporte en la adolescencia,
1: Bueno. Porque aparte, como decía Tato recién, antes, no, por ahí una persona de 60 años no hacía deporte. Pero no, hoy nada. Tampoco tenés muchas opciones.
0: Por eso, esto nace como vole adaptado para mayores de 60.
1: Claro.
0: Entonces, bueno, es una posibilidad para aquel que quiera jugar. Nosotros tenemos gente que, nosotros, o los grupos que hay acá, tenemos gente que tiene 87 años, que va a jugar. 86, sí. 70 y pico, 80.
2: Y 89 cumplió exacto, uno ayer.
0: Entonces, impresionante. Eso también lo ves en muchos lugares. Personas, por ejemplo, yo el año pasado que fui a ver los torneos bonaerenses, los, digamos, la etapa local en Tandil, vi a un señor de 71 años que cuando entró a la cancha, hoy le comentaba a alguien también, Parkinson. Entonces movía su brazo derecho, bueno, con lo que significa el Parkinson. Yo digo, este tipo no te agarra una pelota ni por casualidad, yo no sé qué está haciendo dentro de la cancha. Sí, obviamente sí. Me tapó la boca, porque a los dos minutos cuando la pelota se le acercó, el tipo era totalmente normal. Hablé con él posterior, porque le digo, ¿cómo sé para? Y yo me olvido, dice, esto me ha cambiado la vida.
1: Ah, sí, sí.
0: O sea, vos lo estás viendo, tenés gente que está operada en la columna, tenés gente que está operada, qué sé yo, lo que sea, y van y juegan.
1: O sea, sí, hay que
0: con
1: decir,
0: su limitación, claro. Pero juegan. Después tenés la parte competitiva, que ya, obviamente, ya estamos hablando de otro tema, pero...
1: Sí, por eso digo, es un deporte que no te requiere estar en una condición física ideal, digamos, lo podés hacer por ahí de forma recreativa, sí, pero con las limitaciones que tiene cada uno.
0: No, nosotros hemos visto, bueno, que acá también nos acompaña el Cholo, que hemos ido a torneos y campeonatos donde vos ves personas que vos decís, ¿cómo está este señor o esta señora jugando? El otro día también vino acá un señor que vos decís, grande, grandote, y cómo se mueven, o sea, cómo juegan, porque tampoco es que vas a ganarte el campeonato mundial, pero ya te digo, juegan.
1: Sí,
0: para ellos es muy importante, para ellos, para nosotros también, cualquiera de nosotros poder jugar.
1: Y después, desde lo táctico, por ahí es difícil de aprender, a ver, supongo que no debe ser algo tan complejo, pero... ¿Qué requisitos hay por ahí para el que no sabe? Uh-huh. Es parecido al vóley.
0: Es totalmente claro. Parecido al vóley. Acá lo único que se hace, la diferencia es que se atrapa la pelota con las dos manos y se pasa. O sea, no hace el rebote que hace el jugador claro. De vóley. Las mujeres pueden saltar, el varón no. Obviamente cuando vos te encontrás con equipos con nosotros le llamamos las torres gigantes, con tipos que han jugado al básquet, que te miden 2 metros, hay una diferencia. Pero bueno, eso lleva a la parte táctica y técnica para poderlos claro. Contrarrestar, digamos, de alguna
1: manera. No hay bloqueo.
0: No hay bloqueo.
1: Claro.
0: No hay bloqueo. No hay bloqueo.
1: Sí, sí, se puede. A ver, tácticamente hay algunas herramientas de defensa también, digamos.
0: Claro. Cualquier otro deporte, exacto. Sí, son las que tenés. Y después tenés.
1: ¿Se pueden tirar al suelo o no?
0: Sí, también. Hay gente que vos. Bueno, ahí tenés. Nosotros ahora. Casualmente con Elena habíamos hecho un curso con Susana Zafrán hace 10 días, 15 días.
2: 15 días.
0: En Tandil un curso con un profesor que vino de
2: Misiones, Diego Machado se llama, uh-huh. Que se puede seguir en las redes, explica uh-huh. Muchísimo.
0: Y bueno, ahí también estábamos viendo todas estas historias y vimos jugadores, porque fueron de todos lados para hacer el curso, qué sé yo, con 70 años que se tiran y levantan las pelotas. Obviamente yo me tiro y no me levanto, pero
1: claro, bueno,
0: estoy para jugar en otra posición. Pero bueno, esto es lo que tiene esto. Vos vas adaptándote a tu posición, viste, vas buscando distintas alternativas. Pero vuelvo a insistir con el tema del deporte en sí. Para aquellas personas que tengan ganas, por eso sin distinción de bandería, vayan al club que quieran ir, vayan a ver recreativo, vayan a competitivo, vayan, porque esto es como, hay varios dichos que andan dando vueltas que no son míos, cambio la pastilla por zapatilla,
1: claro.
0: O salto del sillón de estar mirando Netflix o escuchando la 95 todo el día, me voy a jugar un rato también, ¿viste?
1: Sí, eso está bueno. Aparte, a ver, no es solamente lo físico, la cabeza también. Que uno viene, la mayoría todavía está trabajando, habrá algunos que están jubilados, pero vos estás todo el día por ahí con el estrés del día a día.
0: Exacto.
1: Y bueno, es un momento también de distracción.
2: Sí.
1: A ver, ¿qué le pasa también a los jóvenes?
2: Todo.
1: No es propiedad de los adultos solamente, pero para el adulto muchas veces no tenés... O como decís vos, sí. Tato, a veces llegaste y te quedás mirando televisión.
0: Exacto, sí.
1: Y bueno, acá tenés una opción.
0: Que no está mal tampoco, pero bueno. Vamos a eso. Mirá, a mí una de las cosas que me impresiona es Tandil siempre, en el sentido de que cuando empecé a jugar Newco, que nosotros fuimos a jugar los primeros torneitos, que no sabíamos ni camiseta llevábamos, 4 o 5 clubes había. Hoy andan claro. alrededor de 18 o 20 clubes que están haciendo New Call, con capacidad para... o sea, que han absorbido gente entre 20 y 30 personas. Claro, hay equipos por todos lados. O sea, vos vas... Bueno, y nosotros, que después hicimos lo de la Plaza Norte, que también una vez en el verano empezamos con ese tema ahí.
2: Que se digamos, pintó la cancha.
0: Se pintó la cancha, se armó una canchita para ir a jugar ahí en el verano. Ahí ya nos juntamos todos, ¿viste?
1: Sí, pero aparte también, a ver, es un deporte, por supuesto en invierno lo tenés que hacer bajo techo, pero en el verano es ideal para hacer el aire libre.
0: Sí, sí, sí.
1: Y no necesitas demasiados requerimientos, ¿no?
0: La red y una pelota. Claro. La red y una pelota, y listo.
1: Y después, a ver, por ahí las categorías, ¿hay mixto, hay femenino y masculino aparte?
0: Sí.
1: O...
0: No, vos tenés todo, sí, en ese sentido nació mixto.
1: Claro.
0: Ahora tenemos masculino y femenino también, que se juegan los torneos. Normalmente nosotros acá somos más mixtos.
1: Sí.
0: Hay equipos de mujeres que también están compitiendo a nivel femenino, pero normalmente, pero después tenés en las ciudades adyacentes todas, la mayoría tienen con mujeres también. Y las categorías, ya te digo, hay 40, hay más 50, más 60, más 68 que se creó hace muy poco tiempo, que eran aquellos más 70. O sea, ya el que pasa para más 70 ya después se termina. Este profesor nos decía que tuvimos el curso, que le interesaría algún día poder dirigir, porque tiene 35 años, dirigir algún equipo de más 99 que estén por cumplir 100. Y lo voy a lograr, dice, lo voy a lograr, que haya gente de 90. Nosotros tenemos 89 que juegan, o sea que no estamos tan lejos. Quizás nosotros no lo vayamos a ver, pero la idea sería esa, ¿no? Practicar el deporte a nivel competitivo te lleva mucha exigencia, desde la alimentación, entrenamiento, una filosofía de vida sería casi, ¿viste?
1: A ver, también, pero, a ver, como cualquier deporte, cuando lo querés hacer de manera competitiva, requiere un compromiso, una exigencia.
2: Es una disciplina.
1: Claro.
2: Hay que estar.
1: Que si bien por ahí no vamos a decir que es un deporte que lo puede hacer de elite.
0: Exacto.
1: Sí necesita, porque a ver, después vas a competir y te encontrás con el rival.
0: Que vos decís, ¿cómo lograron esto? Claro. Porque entrenan, porque sirven también, porque esto.
1: Bueno, eso también te lo da la competencia, ¿no? De ver qué es lo que hacen los otros.
0: Exacto, sí.
1: Y, bueno,
0: y la mayoría de los equipos no son mezquinos en su información, porque es como una manera de trasladarte los conocimientos para que vos crezcas también, ¿viste? Porque, qué sé yo, vos ves algún tipo, en mi caso, que es un tipo tirando, yo. O sea, para tirar esa pelota, y el tipo viene y dice, pero yo todos los días en mi casa estoy 100 tiros todos los días.
1: Claro.
0: Y entonces vos te pones, ¿y yo lo hago? No lo hago. Bueno, mañana a casa, 100 tiros, ¿viste? Y claro,
1: sí.
0: No tenés otra, ¿viste? Y nosotros hemos visto y hemos charlado con gente, ¿viste? Que yo, o una chica, ¿cómo te tirás? Y pero no es de hoy que me tiro, ¿viste? O sea, aprendí a arrodillarme, me aprendí a deslizar, me aprendí a esto, ¿viste?
1: Claro,
0: y
1: bueno, sí.
0: Y son mujeres que tienen 60 y pico de años.
1: Claro. Así que bueno, lo importante es que han encontrado también un espacio que es muy bueno.
0: Uh-huh.
1: ¿Sí? Y por lo que yo veo, es un espacio que va a seguir creciendo, por lo menos en este pronto.
0: Sí, yo creo que sí.
1: En este pronto tiempo, creo que va a tener un auge que va a permitir algo más.
0: Por lo que veníamos hablando, viste, año a año esto va creciendo. Ya te digo, hace 4 años que juego y éramos 20, ahora somos. Debemos andar cerca de los 80 personas.
1: Hay bonaerenses también, ¿no?
0: Están los torneos bonaerenses. Se van a presentar un equipo más 60 que lo.
1: ¿Hay las dos categorías?
0: Sí, más 60 que lo representa Defensores este año y más 70 que va a ser un equipo que, bueno, se está terminando de conformar para jugar, presentar. Ya se presentó la lista y todo para jugar en más 70.
1: Claro.
0: Que son aquellos que, digamos. Obviamente, tienen más de 70,
1: pero...
0: podrían jugar en 60, porque cuando vos te marca una... Nosotros podemos jugar en más 40, pero bueno, obviamente, cuando te compras, te compras. Pero bonaerense tiene 60 y 70.
1: Sí. Así que bueno, y va a haber un equipo de cada categoría representando.
0: Exacto,
1: no, así
0: que bien.
1: Sí. Bueno, ojalá tengamos suerte también, pero bueno, después en la zona... aparte, también, esto que pasó el sábado... va a pasar que los van a invitar a ustedes también.
0: Sí, nosotros estamos
2: siempre vamos. Nos invitan,
0: ahora tenemos una invitación para este jueves, pero se nos hacía medio muy rápido, había sido para ir a Tandil a entrenar y obviamente, tercer tiempo, ni hablar. A Raúl hemos ido también varias veces, ¿viste? Bueno, sí. Maipú tenemos una, teníamos también una media pendiente para este viernes, que también nos encontramos con gente ahí en el curso, y ahí se te van dando los contactos. Entonces, por ahí como a veces se da que jugaste mucho con Tandil, ¿viste? Dicen, che, si vamos a Maipú, que no los conocemos, y bueno, ahí te empezás a entrevelar con
1: otro contacto. ¿Y lo de Mar del Plata, cómo surgió? Porque Mar del Plata me imagino que también debe haber mucho.
0: Sí, no, no, Mar del Plata, sí, también está lleno, lleno, lleno de equipos en Mar del Plata, y muy buenos equipos. Dado la cantidad de población, también eso
1: claro, sí,
0: tiene que ver, ¿viste? Bueno,
1: Cholo vino uno de los mejores,
0: sí, vino Centenario, Centenario. Pero por fue medio, por una conexión, claro, de Balcarce, que ellos con Balcarce y Mar del Plata tienen mucho contacto, juegan juntos, claro. O por ahí nosotros nunca habíamos tenido la posibilidad de ir a para esa zona, digamos, solo nos hemos manejado más para este lado de Rauch, Tandil, Maipú. Y también, por ejemplo, ahora tengo, pero nos queda lejos, hice en el verano, yo me conocí a alguien de La Lucila del Mar, y también, viste, que vengan, pero son 200 y pico kilómetros.
1: Claro, bueno,
0: pero
1: pues también
0: toda una movida. Sí, pero están locos porque me vienen para acá ellos también, viste. Y bueno, ya es otro tema.
1: Sí, a ver, el tema de movilidad uno dice cuesta, pero en realidad son dos autos.
0: Exacto.
1: Dos,
0: sí,
1: tres,
0: sí,
1: autos,
0: sí,
1: dos, te armás.
0: Sí, no, bueno,
1: y vas. Pero sí, bueno, a veces es complicado.
2: Y acá ahí, lo de Mar del Plata vinieron en combi, ¿no?
0: Sí, yo no me acuerdo. Claro, bueno, no me acuerdo. Sí, sí, uno vino en combi. Sí,
2: claro. Sería el de.
1: Elena, por ahí más para el tema de las mujeres. ¿Les cuesta más a la mujer entrar? Por ahí que como que tiene más vergüenza de participar y de anotarse, o
2: y no. Yo, si te hablo de lo personal, me costó un poquito. Quería, pero me costaba. Y donde.
1: ¿Y alguien te convenció?
2: No, entré a mirar y bueno, digo, voy a mirar y al rato estaba en la cancha. También influye que si en la adolescencia hiciste deporte, te tira.
1: Sí.
2: Yo digo que los hombres que jugaron al fútbol, que fueron arqueros, que jugaron al básquet, tienen una gran ventaja.
1: Y por ahí
2: las
1: el manejo
2: mujeres
1: de manos
2: que jugamos es al vóley, ¿viste? Ya tenés algo que tu cuerpo tiene memoria. Pero uno invita a las mujeres, sí, pero les cuesta más a las mujeres.
1: Sí, me parece desde afuera, sí. Pero bueno, también sí. Por eso vamos, hay que hacer
2: es como
1: la invitación,
2: probar,
1: que se sumen,
2: ¿viste?
1: Que claro, prueben.
2: Uno siempre, yo que tengo mucha gente conocida, les cuesta. Sí. No, deporte yo no hago, no hice. Pero bueno
1: siempre es un buen primer momento.
2: Por ahí te ven, viste, hacer sí, algo sí. Y les dan ganas.
1: Bueno, esperemos que tengan suerte y que bueno, por supuesto que se sumen más y que siga todo esto del Newcom, porque la verdad que está muy bueno. Y bueno, gracias por venir y compartir todo esto con nosotros también.
0: No, gracias a ustedes darnos el espacio y
2: vamos a volver a avisarles cuando hacemos el próximo.
1: Sí, por supuesto, avisen. Acá tenemos el jefe de prensa.
0: Sí, el jefe de prensa está full.
1: Pero Cholo, bueno, sí, le agradecemos a todos. Bueno, muchas gracias por venir y
2: no,
1: bueno, felicitarlos por todo lo que
2: gracias
1: están haciendo.
0: Bueno, muchas gracias.
1: Muy bien, la palabra de la gente de Crazy Newcom, está Tato Casco, Elena Cavadas, hablando de lo que fue el encuentro y de lo que es esta actualidad del Newcom en Ayacucho.

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3: Muy buenas noches a todos los oyentes. Arrancamos con el automovilismo en 433 y hoy vamos a hacer un repaso de todo lo que ha dejado el deporte motor el pasado fin de semana. Y nos vamos a situar primero en el Mouras de La Plata. Allí se desarrolló el sexto capítulo del año para el TC Mouras y el TC Pista Mouras, y también tuvimos una nueva cita, en este caso la número 5, para la categoría Turismo Nacional. Vamos a primero a comenzar con lo que tiene que ver con el TC Mouras y el TC Pista Mouras, en donde en el TC Mouras la clasificación fue para Marcelo Beraldi, la única serie que se disputó la ganó Francisco Luengo. Y la final, en lo más alto del podio, se ubicó Francisco Luengo, seguido por Fabricio Maggi y Valentino Aló. Del 4 al 10 arribaron Tartaglino, Luna, Arrigoni, Ortiz, Jaime, Martínez y Beraldi. Con respecto al TC Pista Mouras, la clasificación fue para Bautista Roqueta. La única serie que se disputó la ganó Ignacio Quintana. Y la final, en lo más alto del podio, se ubicó Iñaki Arrías, seguido por Ignacio Quintana e Ignacio Lovich. Del 4 al 9 arribaron Vilas, Roqueta, Forte, Conde, Rubiera Hanse y Pérez. Con estos resultados vamos a destacar que la próxima fecha que tiene en carpeta la gente de la CTC, en este caso para el TC Mouras y el TC Pista Mouras, va a ser la fecha número 7, el próximo 28 de junio en circuito a confirmar. Pero nos quedamos en el Mouras de La Plata porque, como bien dijimos, se completó la fecha número 5 para la categoría Turismo Nacional, en donde en la clase 2 la clasificación fue para Franco Bodrato Mioneto, que también se adjudicó la primera serie. La segunda serie fue para Francisco Coltrinari y la tercera quedó en manos de Martín Leston. La final de la clase 2 la ganó Tomás Vitar, seguido por Francisco Coltrinari y Martín Leston. Del 4 al 10 arribaron Colazo, Évolo, Marchesín, Bastidas, Valerini, Ferrari y Blota. El campeonato de la clase 2 lo está liderando Coltrinari, acumula 166 puntos. Lo sigue Vitar con 165, Bastidas 126, Leston 120 y Valerini 106 unidades, los cinco primeros del campeonato. Con respecto a la clase 3, la clasificación fue para Agustín Canapino, que también ganó la primera serie. La segunda serie quedó en manos de Bautista Damiani y la tercera fue para Jeremías Olmedo. La final de la clase 3 la ganó Jeremías Olmedo, seguido por Alfonso Domenech y Jorge Barrio. Del 4 al 10 arribaron Canapino, Lambiris, Chapur, Franetovich, Castellano, Gassman y Muñoz Marchesi. El campeonato de la clase 3 lo lidera Chapur con 149 puntos, lo sigue Canapino con 142, Santero 102, Lambiris 101 y Castellano 94 unidades, los cinco primeros del campeonato. La próxima cita que tiene en carpeta el Turismo Nacional, tanto para la clase 2 como para la clase 3, va a ser la fecha número 6, el fin de semana del 5 de julio en el trazado internacional de Termas de Río Hondo. Dejamos la actividad de la CTC y vamos rápidamente a hablar de la categoría Top Race. En este caso se completó la fecha número 4 de la temporada 2026 en el circuito de Toay La Pampa. Allí la clasificación fue para Nereo Queijeiro. El sprint lo ganó Juan Pablo Traverso, seguido por Nereo Queijeiro y Marcelo Ciarrochi. Y la final la ganó Nereo Queijeiro, seguido por Juan Pablo Traverso y Ayrton Gardoqui. Del 4 al 10 se ubicaron Hanse, Irasusta, Roberto Lobay, De Vega, Mari Escurriena, Joaquín Lobay en el puesto número 9 y en el 10 Aldriguetti. El campeonato de la clase Top Race lo está liderando Ciarrochi, acumula 106 puntos, lo sigue Traverso con 56, Queijeiro 56, Berrielo 55 y Montans 38 unidades, los cinco primeros de este campeonato. Y la próxima fecha para la categoría Top Race va a ser la número 5, el fin de semana del 28 de junio en el trazado de San Nicolás, compartiendo fin de semana y cronograma de actividades con la categoría TC 2000. Dejamos el ámbito nacional y vamos rápidamente al orden internacional porque tuvimos muchísima actividad y vamos a situarnos primero en el trazado de Mónaco, donde se desarrolló la fecha número 6 para la categoría Fórmula 1. Lamentablemente no fue un fin de semana soñado para nuestro representante argentino en la Fórmula 1, como es el caso de Franco Colapinto. Un Colapinto que no encontró el vehículo, no encontró una buena performance. Él mismo lo dijo, que estaba frustrado, que no se sentía cómodo, y a su vez dijo que le pareció un tanto aburrido, como siempre, este Gran Premio de Mónaco. Para los que somos fanáticos de la Fórmula 1, sabemos que Mónaco, si bien no tiene sobrepasos, pero es una de las carreras más emblemáticas que tiene esta categoría. Es uno de los trazados más lindos y sabemos que no siempre es aburrido, porque este fin de semana hubo muchos condimentos. La clasificación dejó como poleman a Kimi Antonelli y en el puesto número 14 se ubicó Franco Colapinto. Y la final la ganó Kimi Antonelli, seguido por Lewis Hamilton e Isaac Hadjar. Del 4 al 10 se ubicaron Piastri, Lawson, Lindblom, Gasly, Albon, Ocon y Alonso. Y en el puesto número 14 arribó Colapinto. ¿Por qué decimos que fue bastante entretenida? Primero vamos a destacar que el ganador, Kimi Antonelli, es el más joven en Mónaco. 19 años, 9 meses y 13 días. Es el ganador más joven en la historia del Gran Premio de Mónaco. Pero fue entretenida porque hubo muchísimas penalizaciones. Fue para todos lados las penalizaciones. Colapinto recibió una penalización de 5 segundos por exceso de velocidad en el pit lane. Del puesto número 15 subió al puesto número 14 por una sanción que se le impuso a Checo Pérez. Por el lado de su compañero de equipo, hablamos de Pierre Gasly, recibió 2 penalizaciones de 5 segundos cada una por exceso de velocidad en el pit lane. Del puesto número 3, que cruzó la bandera a cuadros, cayó al puesto número 7. Después vino el momento en donde el propio Gasly comentó que estaba muy frustrado, que no se sentía cómodo con lo que había sucedido. Alpine, que presentó la apelación, pero sin embargo la sanción quedó impuesta. También Stroll recibió una penalización de 5 segundos por exceder los límites de pista. Nico Hülkenberg, 10 segundos por provocar colisión. Y Checo Pérez, aquí es donde Colapinto sube un puesto, porque Checo Pérez recibió una penalización de 10 segundos por salida en falso. Del puesto número 10, que le estaba otorgando su primer punto con Cadillac, cayó al puesto número 15 y ahí es donde trepó una ubicación Franco Colapinto. Con estos resultados en pista, vamos a destacar que Antonelli es cómodo líder por el momento con 156 puntos, lo sigue Hamilton con 90, Russell 88, Leclerc 75 y Piastri 60, y en el puesto número 12 se ubica Colapinto con 15 unidades. En cuanto a constructores, tenemos a Mercedes como líder, 244 puntos, lo sigue Ferrari con 165, McLaren 118, Red Bull 72 y Alpine 41 puntos. La próxima fecha, la número 7, va a ser el próximo 14 de junio en el trazado de Barcelona. Nos quedamos en Mónaco porque hubo actividad de la Fórmula 2 y la Fórmula 3. En la Fórmula 2 tampoco le fue bien a Nico Barrone, fecha número 4. Aquí vamos a destacar que las clasificaciones tanto para la Fórmula 2 como para la Fórmula 3 se dividieron en dos grupos. El primer grupo clasificatorio lo ganó Rafael Cámara. El segundo grupo lo ganó Nicolás Solop, puesto número 8 para Nicolás Barrone. Finalmente, puesto número 16 para Nico Barrone en la quali, y la pole position fue para Rafael Cámara. El sprint lo ganó Noel León. En el puesto número 12 se ubicó Nico Barrone. Y la final la ganó Nicolás Solop, seguido por Alexander Dunn y Dino Beganovic, puesto número 20 para Barrone. El campeonato de pilotos lo tiene a Mint como líder con 63 puntos, lo sigue Solop con 62 y Stenshorn con 48, puesto 14 para Barrone con 14 unidades. La próxima cita para la Fórmula 2 va a ser la fecha número 5, el próximo 14 de junio en el trazado de Barcelona. Con respecto a la Fórmula 3, cumplió con la fecha número 2, donde el primer grupo clasificatorio lo ganó Brando Badoer. El segundo grupo lo ganó Teófile Nael, puesto número 14 para el argentino Mattia Colnaschi, mientras que en el puesto número 27, en cuanto a la clasificación general, se ubicó Colnaschi y la pole position fue para Teófile Nael. El sprint lo ganó Gerard Siem y la final fue para Brando Badoer, seguido por Teófile Nael y Freddy Slater, puesto número 19 para Colnaschi, que en la sprint había finalizado en el puesto número 11. En cuanto al campeonato, Hugo Choukou es el líder de la Fórmula 3 con 43 puntos, lo sigue Del Pino con 35 y Slater con 34, y en el puesto número 17, Suica Colnaschi con tan solo una unidad. La próxima cita, la número 3, va a ser el fin de semana del 14 de junio en el trazado de Barcelona. Rápidamente nos vamos a la NASCAR en Michigan, dejamos la fórmula, vamos a la Cup Series, fecha número 16, en donde la victoria fue para Denny Hamlin, seguido por Eric Jones y Darrell Wallace Jr., hablamos de Bubba Wallace. La próxima fecha para la NASCAR Cup Series, la número 17, va a ser el próximo 14 de junio en el trazado de Pocono. Y por último hablamos de la MotoGP, en donde en el trazado de Hungría se disputó la octava cita del año. La clasificación fue para Marc Márquez, el sprint lo ganó Marc Márquez, seguido por Pedro Acosta y Marco Bezzecchi, y la final quedó en manos de Marc Márquez, seguido por Pedro Acosta y Francesco Bagnaia. El campeonato lo tiene como líder a Bezzecchi con 180 puntos, lo sigue Martín con 160 y Dijan Antonio 138. Y en cuanto a la Moto3, la clasificación fue para David Almanza, puesto 4 para Valentín Perrone, puesto 7 para Marco Morelli, y la final la ganó Máximo Quires, seguido por David Almanza y Álvaro Carpe, puesto número 7 para Morelli, y lamentablemente fue abandono para Valentín Perrone. El campeonato lo tiene como líder Quires con 170 puntos, lo sigue Carpe con 111, Morelli se ubica en el puesto número 3 con 77 puntos y en el puesto número 7 Perrone con 60 unidades. La próxima cita, la número 9, va a ser el fin de semana del 21 de junio en el trazado de República Checa. Y para cerrar el bloque de automovilismo, vamos a destacar las actividades que se vienen para el próximo fin de semana, porque tenemos mucho en el ámbito internacional. Se viene la fecha número 7 para la Fórmula 1, la fecha número 5 para la Fórmula 2 y la fecha número 3 para la Fórmula 3. Las tres categorías se presentan en el trazado de Barcelona-Cataluña. A su vez tenemos en Valencia, España, la segunda fecha del año para el TCR World Tour. En Francia se vienen las míticas 24 horas de Le Mans para el WEC, el Campeonato Mundial de Endurance, con la fecha número 3. Y a su vez tenemos la acción de la NASCAR Cup Series en Pocono con la fecha número 17. Punto final para el automovilismo. Sigan prendidos a la 95, sigan prendidos como siempre a 433.
4: Agradecemos a Maggie por este espacio del automovilismo, que hay mucha información, por supuesto, también. Y bueno, cuando llegó Melissa la confirmación de la fecha.
5: Así es, ya llegó confirmación y la reprogramación, en este caso, de la fecha 11 para este fin de semana.
4: Sí, exactamente. Para los equipos de Ayacucho no hay cambios.
5: No hay cambios.
4: Como lo decíamos. Pero sí hubo un cambio en primera división y un partido se juega el lunes feriado.
5: Así es, Unicel enfrenta a Santa María, en este caso en La Movediza, el lunes 15:30.
4: Bueno, después el resto, los partidos de primera, van todos, los tres equipos de Ayacucho que juegan en primera, van el domingo 15:30.
5: Así es.
4: Porque Estrada queda libre. Después, Defensores juega en su cancha contra Ferro. Atlético viaja a Benito Juárez para jugar con Juarense. Y Sarmiento viaja a Vela para jugar con Belense. Los tres partidos 15:30, las reservas 13:30, también la reserva de Estrada, que juega contra Independiente Rojo el domingo 13:30. Las chicas, igual que la semana pasada.
5: Así es, las chicas van a estar jugando el sábado, en este caso van a jugar en por primera el sábado 15:30 contra Juarense en el Luciano Severio, y el mismo día el sub 14 y sub 16, sub 14 12:40 y sub 16 a las 14.
4: Bueno, y las inferiores, mañana lo vamos a estar ampliando, pero tampoco tienen cambios de horarios, son los mismos horarios que estaban previstos para la semana pasada. Bueno, sí tenemos algo de información de los árbitros, el saludo para los árbitros ayacuchenses que tendrán actividad mañana.
5: Así es, mañana vamos a tener, en este caso, como decíamos, a los árbitros que van a estar en prefederal Necochea, en este caso.
4: Exactamente, partido de Ministerio de Necochea frente a Ferroviario de Balcarce por la zona 7 del prefederal. Allí estarán Gonzalo López como árbitro principal.
5: Así es, y también va a estar Adrián Navarro y Alfredo Suárez.
4: Bien, mucha suerte mañana a los chicos en Necochea. Bueno, mañana sale la programación del Federal A, así que veremos si estará Nacho Liuzzi, que el otro día estuvo por Escobar Andaban dando vuelta alguna imagen de una de las expulsiones que hubo en el partido de Escobar, en el que estuvo Nacho Liuzzi. Pero bueno, seguramente para el próximo fin de semana, mañana sale en la programación. Bueno, ¿qué pasa con Argentina?
5: Se viene Argentina.
4: ¿Se viene o no? ¿Waterpolo hacen o hacen fútbol?
5: Por ahora, digamos que fútbol, pero vamos a ver qué pasa. Porque la verdad que con el agua
4: lluvia.
5: Que hay, sí, muchísima lluvia. Como decíamos, algo como en el Mundial de Clubes, pueden ser que los partidos atrasen.
4: Claro, bueno, a ver, esto es un partido amistoso. O sea, que acá no es que se va a atrasar. Si no se juega, no se va a jugar directamente. Pero el tema es que llovió muchísimo. Y bueno, estaba viendo algunas imágenes recién de las tribunas del estadio donde va a jugar, que eran cataratas.
5: Sí, así es, sí.
4: Bueno, veremos.
5: Veremos qué pasa. Capaz que se juega igual, capaz que no lo juegan. Hay que ver la condición del campo de juego también.
4: Sí, aparte.
5: Si llega a drenarse en este caso.
4: Bueno, sí, aparte. Una cosa es probar el equipo y otra cosa es arriesgar jugadores.
5: Así es.
4: Porque también una cancha en malas condiciones. Hay que ver si. A ver qué equipo pone. Si se juega o no se juega, y si a Scaloni le interesa jugar el partido, calculo que sí, y esperemos. A ver, acá, diluvio torrencial y drenaje perfecto, dice.
5: Bien.
4: Así que quedó el estadio de Argentina Islandia tras la tormenta. Bueno, hay imágenes, a ver, por lo que se ve del estadio, con algunas personas ahí, está bien. Pero bueno, veremos si no llueve más. Acá hay otra. Mermó la lluvia y se abrieron las puertas del estadio. Así que. Se viene 22 horas Argentina-Islandia. ¿Tenemos cadena 3 hoy? No, hoy no hay cadena 3. Eso es para los partidos del Mundial. La cadena 3, que estaremos el martes que viene. Argentina.
5: Sí. Así es.
4: El jueves arranca.
5: Ya, sí.
4: O sea, un día y medio nos queda.
5: Sí.
4: Todo el miércoles mañana y medio día más. Así que bueno, se nos viene el debut del Mundial, México-Sudáfrica, partido inaugural.
5: Así es.
4: ¿Sí? A ver, tenemos a mano ahí la programación de los primeros días.
5: Sí, claro, ya la tenemos. Que vi una foto que estaban los drones ahí practicando
4: ganó,
5: ya.
4: Ganó Chile un amistoso hoy. Igual Chile no va al Mundial, pero...
5: Sí.
4: Se acordó tarde,
5: sí,
4: ganó. Pero Congo sí va al Mundial.
5: Sí, República del Congo va al Mundial.
4: Bueno, perdió con Chile.
5: Sí, 2-1.
4: Imagínate lo que tiene Congo. Bueno, no vamos a decir nada porque después jugando se cruzó
5: después,
4: con nosotros.
5: Sí, no, sí.
4: A ver, vamos con los partidos del jueves.
5: Bien, por el jueves, como decíamos, México-Sudáfrica van a jugar a las 4 de la tarde.
4: Bueno, previamente va a haber una ceremonia inaugural.
5: Sí.
4: ¿Sí? No sé si está confirmado horario de esa ceremonia.
5: Creo que lo programan para la mañana, tipo 11 de la mañana, creo que era el horario, el último horario que vi.
4: Ah, yo pensé que era antes del.
5: Pero hay que ver porque yo vi que estaban probando drones. Y el drone es para la noche, vamos a decir la verdad. Para que se vea y se distinga. Así que alguno dice que va a ser después.
4: No sé, no me extrañaría.
5: Hay gente que dice que es para Estados Unidos. Hay que ver.
4: Bueno, vamos a ver con qué se despacha en la ceremonia inaugural. Porque aparte es la primera vez que se hacen tres países distintos.
5: Sí.
4: Cuando se pensó eso, yo dije, bueno, inauguración y cierre en Estados Unidos. Bueno, no me cabía otra. No, se arranca en México. Por lo menos desde lo futbolístico. Así que vamos a ver la ceremonia inaugural. Bueno, el jueves 23 horas, Corea del Sur, República Checa. Sí, también.
5: Así es.
4: Para el viernes.
5: Viernes 12 tenemos Bosnia contra Canadá a las 4 de la tarde.
4: Y a las 10 de la noche, Estados Unidos, Paraguay. ¿Sí? Entonces, sí. Ahí ya se completa el debut de los tres organizadores. El jueves México, el viernes debuta Canadá, el viernes también debuta Estados Unidos.
5: Bueno, acá dice que va a empezar 14:30 hora Argentina.
4: La ceremonia inaugural.
5: Sí.
4: Bien, sí, supongo que debería ser en el Azteca previo al inicio del partido. A ver, la ceremonia inaugural también es una ceremonia para la gente que va a presenciar el primer partido.
5: Bien, y hay otra ceremonia en Toronto el viernes 12 de junio a las 14:30.
4: Claro, cada país hará su ceremonia.
5: Sí.
4: Y otra en Estados Unidos que juega el viernes a las 22.
5: Así es, y ese viernes 20:30 en Argentina será el turno de Los Ángeles, que es la tercera ceremonia.
4: Ahí está.
5: Hay más de una ceremonia.
4: Claro, vamos a tener tres ceremonias inaugurales.
5: Así es.
4: Y
5: capaz que aparece otra más, pero por ahora
4: ahí
5: tenemos
4: a tres. Ahí está el tema. Y los drones son para los Unidos que juegan a la noche.
5: Así es, sí.
4: Ni hablar. Bueno, algunas cositas que van a salir. Bueno, cerramos por hoy. Mañana nos volvemos a encontrar a las 20 con mucha más información deportiva. Ya nos tiene ahí.
5: Ahí no.
4: ¿Mañana venimos de celeste y blanco o no? Todavía no. El martes que viene.
5: ¿No?
4: Martes que viene, celeste y blanco.
5: Bueno, martes que viene.
4: Y ya vamos preparando cábalas.
5: Sí, obvio.
4: Yo les digo, ustedes acuérdense el martes con qué ropa vienen, porque si vienen con una ropa argentina gana, ese día hay que venir con la misma ropa. El día que juega Argentina, misma ropa. No, si tenés que verlo con la bandera que viste el de Qatar. No se puede cambiar.
5: La bandera no, como estaba, no se cambia. Sí. No, aunque
4: con
5: nadie la ve, no importa.
4: Lo que sea.
5: No. No, bueno.